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0: decir lo que siempre les digo a todos. Tú disfruta, tú date, disfruta, bebé, date. Tú disfruta y como dices tú, date.
1: Date, bebé, date, date.
0: Dale
1: bebé.
0: Vuelta donde esté la lucecita enfrente de ti, amor. Al revés. ¿No te enseñaron a usar micrófono allá en la radio donde llegabas?
2: Ahí van a empezar.
0: Ahí.
2: Ay, ya van a empezar.
0: Mira, deja de...
3: ¡Sacó
0: no se
3: la navala, ceñito!
4: ¡En exclusiva! Para la próxima vez que inviten a esas estaciones de radio piltrafas a sus invitados, por favor, capacítenlas bien porque aquí vienen a romper los micrófonos.
0: Si no están capacitados ellos, ¿quieren que estén capacitados?
4: ¡En exclusiva! La amiga Sabayoa definitivamente aclara que no, ninguno de los compañeros del sindicato están capacitados.
0: ¡Ay, no! Nunca dije eso.
3: Ah, pero ese sí la quieren boca. Incremento salarial, pues.
0: La boca.
2: Ah, pero... Ahí anda pidiendo.
3: Ese sí quieren incremento salarial.
4: Ah, pero... Hoy sí llegó a trabajar Fabián Sabayoa. La...
2: Eso es un milagro. Pero les cuento por qué.
4: Porque
3: llegaste tú, bebé.
4: No, no, claramente. No. A ver, se dice en exclusiva.
2: Ay, perdón.
0: Sigue hablando, sigue hablando.
3: Ya me lo enseñaron en la radio pirata.
4: Sí, digo.
2: No, no me lo enseñaron, porque
4: ver,
2: esto es...
4: Ahora sí, ahora sí.
2: ¡En exclusiva! ¡La Pigua vino a trabajar!
4: ¿Por qué?
2: Porque está haciendo 6 años de su programa. Y quería felicitación.
0: ¿Quién dice eso?
3: ¿Cuál programa vos?
2: No sé. ¿Qué es lo que estábamos hablando hace rato?
0: Ah, no.
4: Ay, ya de la bocadera.
0: Toda perdida.
2: Ay, que te llevamos 6 años ya de relación.
0: En marzo hizo 6 años.
3: ¡Exclusiva!
2: Me acabo de enterar.
3: No, yo también. ¡Pasa Mayoa de Abarca de Peruce! ¡De Hernández y Dilerio! ¡Acabo de revelar que sí! Lleva 6 años de relación a escondidas con la Pigua.
4: Y mentira.
2: No, no es.
4: ¡Es exclusiva! Lulu Cabrezo acaba de rectificar que definitivamente sí tiene una relación. No sabemos si sexual o amorosa.
0: Ay, no.
2: Ay,
0: es mi carnala de su vida.
3: Oye, Venato, no digas.
4: ¿Y qué tiene?
3: Palabras, no,
4: los regios
3: dice.
4: También son hermanos y se dan.
0: Ay, no.
3: No, primos.
4: Es lo mismo.
3: El chiste es que no, se dan afecto ya.
0: No, muchachos, no, muchachos, no piensen eso, mi amigo Lucas.
3: Oye,
0: es
3: súper,
0: es mi carnala, ya lo saben.
3: Después de que Luluca lo ha aceptado.
4: ¡Exclusiva! Después de la declaración de amor de Luluca Valenzo por Fabián Sabayoa a la Pigua, le dice que no y le rompe el corazón.
0: ¡Ay, no!
2: ¿Cuál?
4: ¡Exclusiva!
3: ¡Lulu! ¡Quiere rompérselo primero!
4: Lulu que ya no tiene corazón. Pero entonces que le han roto. Sí, bueno.
0: Pero vamos a saludar con mucho gusto a mi amiga Luluca que está con nosotros visitándonos el día de hoy. Luluca Valenzo, ¿cómo estás, Luluca?
2: Muy buenas tardes.
3: Número 3.
2: Ya los extrañaba como siempre.
4: No creo.
2: Bueno, un poquito.
4: No creo.
0: ¿Cómo estás, Luluca?
2: Muy bien.
3: Así
2: muy
3: le
2: contenta.
3: Dices a todos.
2: Obviamente.
4: Lo mismo le dice a los de la otra estación de radio.
3: ¿Por qué no trajiste a Katherine?
2: A mi hija está en Los Cabos ahorita. Ahí. En todas sus redes sociales pónganle like. Ay, mi niña, Miss Universe.
4: Ah, sí pues. Katherine se llama.
2: Sí, bebé.
4: Ah, saludos a Katherine, está guapa.
2: No, la novia de los gaznates, no, Katherine se llama.
3: Mira, ahora sí. Le dice, hija, entonces suegra, dice el...
0: Ella ya está ahorita en Los Cabos, ¿no?
2: Ya está en Los Cabos, ya lleva el segundo día de concentración. Padrísima, está en sus redes sociales, apóyenla, por
3: si
2: favor.
3: Se concentra, no? Papi.
0: Le mandamos un fuerte abrazo a mi amiga Katherine.
4: No es tu amiga.
0: Mi bebecita. Mi princesa tibetana.
4: No es tu amiga.
0: Espero que ande muy bien donde quiera que esté.
4: Güey, ella ya está bien, no necesita que se lo desee. Ella ya está muy bien, no necesita que la desee.
0: ¿Se acuerda de mí? No se acuerda.
3: No, sí, ¿cómo no?
4: ¿Cómo no se va a acordar de ti?
0: De los cuatro, ¿de quién se acuerda? ¿De quién se acuerda?
2: Pues obvio de ti, bebé.
4: ¡No, no!
3: Con esa pancita, ¿dónde no, güey?
0: Eres la pancita de la suerte.
4: Oye,
0: ¿no?
2: Es que eran las preguntas que hacía, ¿te das cuenta? O sea,
4: Luluca. Luca, no se vale meter por comida.
2: No, pero ¿te acuerdas, Venadito, que hasta estuvo de pie todo el programa para lucirse?
4: No, es que estuvo de pie, no para lucirse. Se ve delgado, pues no se le nota tanto la panza. De...
0: Ellas nos
3: buscan. ¿Por qué lo haces así con mi
0: compadre? Ellas no buscan cuerpo, buscan un buen hombre, ¿cierto?
4: No es cierto, buscan sugar.
0: Mujer, ¿cierto o no es cierto?
2: Sí, bebé.
0: Ahí está.
4: ¡Doctor! Es cierto.
0: Si no, mira. Mira, ¿sabes? Si buscaran cuerpo, mi amigo Puma tuviera una novia. No tiene novia.
4: Mira.
0: Tuviera casado, no está casado. Está
3: mal también.
0: Mira, y además, un hombre sin pancita es como un cielo sin estrella.
4: ¡Ay, no!
2: ¡Ay, no!
4: ¡No es cierto!
2: ¡Doctor! Venadito no tiene panza y es un muy buen hombre.
0: Porque no ha vivido contigo. Tienes que vivir con él.
2: No, bebé, en verdad, como amigo.
3: Fabián Samayoa lo acaba de revelar.
2: Que ya vivió con Venado.
3: ¡Luca!
0: ¡Ven el otro!
2: No, en verdad, como amigo es.
0: Su comprensión auditiva del Puma, todo perdido.
3: Tú lo dijiste, güey.
2: Como novio debe ser increíble, mi hermanito.
0: Obvio. ¿Quién es increíble como novio?
2: Debe ser, o sea, porque como hermanito, me cuida cuando ando de fiesta, me dice.
0: Recuerda que aquellos no comprenden a la primera. ¿Quién es como novio buen hombre?
2: Mi venadito precioso.
0: Venado dice que es buen hombre.
4: Pues soy buen hombre, perro.
3: ¿Por qué la chingantana no te puede ver?
0: Ahora, también con la chingantana. ¡Ah!
4: No, güey, que no.
2: Esa no me sabía.
3: ¡No, exclusiva!
4: Es mi camarada, güey.
0: Ahí sí,
2: pero
0: es
2: no,
0: mi camarada.
2: No, sí me cuida, sí me cuida.
0: Todos los gaznates somos buenos hombres.
2: Y me cuidan.
0: Y te cuidamos.
2: Lo sé.
0: Voy a saludar con mucho gusto.
3: Ranger negro y otro blanco.
0: Voy a saludar con mucho gusto al mismísimo Puma. Puma Intergaláctica, ¿cómo estás, príncipe?
3: Pues tío. Yo quiero ser Power Ranger azul, güey. ¿Sí se puede?
2: No. Sí, bebé. No, yo sí te digo.
3: Por favor, güey.
2: Sí, sí, sí, cielo.
0: Doctor.
3: No, papito, te traes ya el color integral. No podemos saber dos, güey. Ay, ya ves, el H1, güey.
0: Muy bien, bueno, no, señor.
3: Bueno, hablando en serio, bienvenidos a la bola de gaznate, Luluca. Bienvenido también. Sí, se te había extrañado. La
2: muchísimas gracias,
0: mi vida. Mi
3: no se vale mentir. Cállate. No se vale mentir por convivir, perro.
2: Oye, soy su mayor fan en el TikTok. O sea, no faltan mis likes.
3: Que se carga.
2: Gracias, mi amor.
0: Ay, güey. ¿A poco hace TikTok, güey?
2: Puma. Oye, tiene más contenido que todos juntos.
0: Hace TikTok, sí. Puma. A ver. Es que ese no tiene nada que hacer, a ver. A ver, muéstrame un TikTok.
3: Ahorita sí tengo, güey, pero puedo hacerlo.
0: A ver,
3: vamos. ¿Por qué crees que la venado se enamoró, pues, de la jirafa, pues?
0: ¿Cómo? Correcto. Ahí la conociste, la jirafa, en el TikTok. Claro, tú también haces TikTok, mi amor. ¿Tú también haces TikTok?
4: No, ya no hago TikTok.
3: Ay. No, él no hace ni radio, va a estar haciendo TikTok.
2: Mi carnal, pues digo, es que ahí salió el amor, pues.
0: Ah, ¿ella es la jirafa, gordo?
4: Ella es.
0: Ah, y no, conoció a la jirafa. Sí, sí. Está guapa, doctor.
4: Pero ya.
2: Pues es que Benaito no tiene malos gustos.
0: ¿Ya murió el amor?
3: ¿De brincolín?
0: ¿Cómo? A trabajar porque no os regalan ni la hora. El Puma, ¿cómo ha cambiado el Puma, no? Desde que lo vi, ¿cómo ha cambiado el Puma?
3: Papi, es que
0: no me viste. Yo estoy gordito, bonito, pues te tiene manteca ya mi Puma, amigo el Puma. Ey, Puma, te voy a mandar una cortesía, doctor.
3: Ahí nos vamos dando un tiro.
0: Le voy a mandar todo para su cabello corto.
2: Su corte y su barbita preciosa. Necesita ahí.
0: ¿Te gusta su bigote o te gusta su barba?
2: Bigote, su toque.
0: Eso.
2: Con su barbita esa.
0: Mira, ¿y el perro con quién grabó? Mira.
2: Ah, no, sí, saca unas chicas bien bonitas.
0: A ver, ¿quién estaba chapulineando a quién? ¿Tú al Puma o Puma a ti?
3: Ya cállate, güey, ya. Aquí. Ese tema ya venado chapulineó al Puma.
2: Oigan, la única chapulina era yo. Aquí peleo.
3: Mutealo, venado, mutealo.
0: Oye, estoy enterando. Ey, ¿en serio, venado? No, doctor.
4: Yo no ando chapulineando a nadie, amigo.
0: Ya te he enseñado que hay códigos.
4: Respeto a las mujeres de mis amigos.
0: Ya te he enseñado que hay códigos.
3: Mentiroso, pingüe, que tú estás dando pareja.
0: A ver el otro.
3: Pie plano, pingüe.
0: A ver el otro. Y también el Puma. ¡Viendo el Puma! No te había visto. Está en TikTok no como...
2: El Pumástico.
0: Está como sonido el original.
2: Pumatástico. No, el Pumástico.
0: Pumástico.
3: No, Pumatástico, mi amor.
2: Pumástico. Ay, perdón, es que no tengo mi teléfono.
3: Pero así era.
0: Voy a voy a saludar con mucho gusto al señor Peruzzi.
5: No te lo enseñaron de la otra radio a leer bien.
3: Comán, buenas tardes, buenas noches. En vista del disparo, yo solito me voy a leer mis cartas.
2: Muchas gracias, cielo.
3: Luca número 9.
2: Ahorita voy.
3: Está lleno de puro hombre, dice.
0: Ok, ahorita vamos a ir con eso. Aguántanos las carnes. Señor Puma, señor Peruzzi.
3: Ah, carnes en la que
0: señorita
3: comer,
0: Luluca.
2: Oye, ¿no me has presentado?
0: Señorita, fuiste la primera, güey.
2: Sí, ¿verdad?
0: Fuiste la primera, Luluca.
2: Primero las damas. Estoy enamorada.
3: ¿Ya viste ¿otra ese vez? Que hay que tener retención, pues. Oh,
4: pero no de líquido, ¿viste?
2: Eso traigo hoy. Eso traigo hoy. Más que me tienen sin comer. Eso traigo hoy.
0: Agárrate,
3: no
0: amigo.
2: Yo por el pecho no, las balas que te avientan y tú me las avientas a mí.
4: ¿Qué? ¿Qué pasa?
3: Pero es pura retención.
4: ¡Es exclusiva! Luluca Valenzo piensa que yo se las ando aventando. ¿Dónde se las aviento? Nadie sabe.
0: ¡Qué bárbaro!
4: Luluca,
3: pobre mi.
4: Te iba a decir, te pones de pechito, pero sí tienes mucho.
2: El otro. ¿Ni para dónde?
0: El otro también. ¡Venado con la tuca! ¿Cómo estás, príncipe?
4: Muy bien, amigos. Andamos bien, y Felipe, y con tenis. Ya te la sabes. Yo siempre contento, bien chido. Andamos con todo porque...
3: Ya, mira. Gracias, Venado. Gracias, gracias.
0: Expláyate, Venado. No le hagas caso.
2: Date.
0: Adelante, Venado. De hecho, ya les dije, ¿Por qué feliz?
4: Porque, mira... Yo creo que Laura, en esta batalla de las auras, yo creo que yo tengo la mejor aura de todos.
3: ¿Quién es Laura, perro?
0: ¿Quién es Laura?
4: Laura. Laura Castellanos.
0: ¿Laura de la O? Si ya la corriste, a Laura de la O.
3: ¡Ah! ¡Exclusiva! ¡Ay, esa mayor sí acaba de aceptar el poder estatal que la Venado anda corriendo las compañeras!
4: No, te soy sincero, la saqué de trabajar.
0: ¡Ay, ya!
4: Bueno, que sí se puede dar ciertos lujos. Se puede dar ciertos lujos. Pero bueno, muy buenas tardes, banda. Bienvenidos a Bola de Gaznates.
0: Bienvenidos a Bola de Gaznates. Y nos vamos con la frase del día de hoy del mundo de la puntualidad. Adelante.
3: No te comerás a tu amiga de la
0: champa. La puntualidad es...
2: ¿Deber de caballeros?
0: Pero espera el fondo, pues.
2: Ay, perdón. Perdón, no, yo no ando. La puntualidad es... deber de caballeros, cortesía de reyes, hábito de gente de valor y costumbre de personas bien educadas.
0: Ahora dalo con énfasis en un son de poetisa.
2: Ay, no.
4: Y empieza a...
3: Dice Juan que le pusieron el motonete la otra vez. Y poetice la que le ofrecieron el otro
0: otra
3: día.
0: Vez, pero ahora con una intención con suave. Dalo, si quieres, si no como poetisa, dalo así como una chica de...
3: No, poetice la que le van a poner al venado.
0: Una chica en
3: si
0: línea.
3: Chico, trans.
0: Adelante.
5: Como chica trans.
2: Como chica trans. La puntualidad es deber de caballeros. Así quieren, ¿no? ¿Qué onda?
0: Algo coqueto por si hay algún fan que quiera tomar un café contigo.
3: Cuando se mete un espíritu chocarrero.
0: Dale.
4: Como si tuvieras poseída.
0: Ahora pues.
2: Si no hablo.
4: No puja, dice.
0: Estamos esperando, Luluca.
4: Dice nada más.
2: Ay, no puedo.
0: Así sexy, pues.
2: Ay, Dios mío. ¿Así?
0: Sexy,
2: ¿así
0: sexy,
2: quieres,
0: así
2: bebé?
4: Como... ¡Ay, no!
0: ¡Pero apúrate, que te van a cortar rápido!
2: Ay, qué la rico. Puntualidad es... deber de caballero. Pues el día de hoy no tengo...
0: Luluca malísima, pa.
2: Soy malísima, malísima, malísima. ¿Cómo te explico?
3: Mejor siga esté leyendo sus cartas.
4: Por eso es que te llevan a otras estaciones de radio.
2: Ay, por eso, sí.
0: ¡Ay, Luluca!
3: Mejor siga esté leyendo las cartas, señorita.
4: ¿Puedo decir yo mi frase?
0: Adelante, Luluca.
2: Así, bebé.
0: Dalo así súper sexy.
4: No, yo voy a decir.
2: Las mujeres
4: yo,
2: necesitamos
4: yo
2: a escuchar decir, a hombres que digan
4: frase.
2: Cosas.
4: Okay. Voy a decir mi frase. Ay,
0: vale. Ándale, güey.
3: Anchatik minititik karmetik.
4: Recuerden que no hay nada inalcanzable. Inalcanzable la luna. Y con un poco de dinero, aún así la pisaron. ¡He dicho!
0: ¡Ay, no!
3: Patricio, pero si tu hermano ya le
5: con septiembre.
0: Eso no tiene que ver con la puntualidad, venado. Güey,
4: yo no dije que iba a decir una frase de puntualidad. Ay, no. La importancia del español, hijito.
0: No, increíble. Vámonos. A compromiso.
5: Se están corrigiendo entre ellos.
0: Y volvemos. Es como el que expone todo al revés. ¡Ya volvemos! Y continuamos.
5: Conmigo se la come todo.
0: ¿Pero cuál, doctor? ¿Cuál?
4: ¿Y mentira? No es. No es. Vamos a corte 6, 21.
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5: 6:27.
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0: Cuando sea diferente.
1: Les recuerdo que ya están al aire, ¿eh?
2: Todos al aire ya.
0: Ya bebés.
1: No, no vayan a hacer como un cierto personaje que dijo cosas al aire.
2: ¿Quién de todos? ¿Otra vez?
0: La vez dijimos algo así medio...
2: ¿En serio?
0: Ay, que dejamos abierto un micro.
2: Bueno, dame el fondo de noticias, doctor. Porque... Y creo que ya se bajó todo el volumen de los audífonos. Sí, puedes subirle un poquito porque ya casi ni te escucho. Ahora sí, amor. Gracias. Resulta que estudiantes de China se pasaron de gandallas.
1: ¿Por qué, May?
0: ¿Por qué?
2: Y ellos empezaron a utilizar lentes con inteligencia artificial.
1: Oh.
2: Tú llegas al centro, vas a Tepituxla o en algún lugar... Como en el O, tachita, tachita, O.
3: Déjale las cortas a la lumbruja.
2: Ahí, haz de cuenta que ahí tú puedes comprarte como unos lentes que no tienen aumento.
3: Figueroa, niña, son a las 3.
2: ¿No? Que no tienen aumento, pero tampoco son lentes oscuros. Son aquellos lentes que tú te puedes comprar y decir, ay, qué intelectual te miras.
1: Está chido.
2: Pero... Estos canijos, estos chamacos del mal, compraron nada más y nada menos que estos lentes con inteligencia artificial para poder resolver los exámenes a la hora de tenerlos frente a ellos.
1: ¿Y dónde los venden?
2: Y ahí te va. Estos chamacos del mal, allá en el continente asiático, allá en China, lo que sucedió fue simplemente... Que entre la banda...
3: ¿Qué manta?
2: Lo compraron.
3: La banda malandra.
2: Pero siempre hay uno...
1: Que raja.
2: Que raja. Y por ese que rajó... Quemaron a todos.
1: De Rino no va a estar.
2: Ya llevaban...
3: Ya estaban aquí por mis pueblos, que más gente.
2: Ya llevaban 2-3 exámenes haciendo difíciles y salían con buenas notas. ¿Por qué? Porque no, ellos no estudiaban, nada más se ponían los lentes, leían el examen y en automático lo contestaba, pues, lo que habían comprado ellos, que eran los
1: lentes. Como le hacía una lectura, ¿no? Y ya contestaba.
2: Haz de cuenta como los lentes que usaban los espías en aquellos años, ¿no? Que pues ahí te daba toda la respuesta y lo único que hacían ellos era transcribir. De la banda 1, rajó. Y les pidieron hacer... Todos los exámenes otra vez.
3: ¡Bueno!
2: Y todos salieron...
1: Mal.
2: Mal. Les quitaron la calificación que tenían.
3: ¡No!
2: Los dejaron con una calificación reprobatoria.
1: ¿Qué?
2: Y aparte de eso, yo no sabía que los multaban. Aquellos que hacen trampa en la Unión, ya en la Unión Soviética, allá en el continente asiático, les cobran un billete si tú haces trampa en tus exámenes.
3: Ah.
2: Como una sanción.
3: Ah.
2: Entonces.
1: Deberíamos cobrarte a ti también.
2: Aparte de eso, ojo.
1: Por no venir a trabajar.
2: Aparte de eso, ojo.
3: Claro.
2: Lo que se dio a conocer es de que salieron a la venta alrededor de 20,000 ejemplares de estos lentes.
1: ¿Solo 20,000?
2: Para ver si en su primer semana se vendían.
1: Se vendieron todos, güey.
2: Resulta que los 20,000 ejemplares se vendieron en cuestión de 2 horas. ¿No? Entonces, no duden que los ejemplares se van a realizar de manera masiva... Para toda la aldea global.
1: Ya, lo van a chafiar.
2: Y estoy segurísimo que habrá más de un mexicano que lo va a comprar.
1: De la pigua no van a estar hablando.
3: Buenas,
2: no, ya no hago calificaciones, ya no hago exámenes a esta edad. Pero.
3: Discúlpeme, compañeros, pero estoy contento. Tenemos una buena noticia.
1: Te llegaron tus lentes.
3: Recuperaste tus cuentas. Ya me compré mis lentes ya. No, este sí es noticia, de verdad, y mera importante.
1: ¡Vaya, que lo tuyo no es importante!
3: La mejor noticia, de
1: y
3: verdad,
1: mi pregunta no es por nada. Mi pregunta es, ¿por qué no permites que termine la pigua? Adelante, amigo, después hablamos
3: con él. Es que es primicia, pues, papito, pues, de ahorita.
2: Papi, lo permíteme.
3: Sacando,
2: a ver, mutealo tantito, Ahorita vamos con él. Entonces, resulta Pero es que me espanta esto. Resulta.
0: Mírate,
2: a mí también. Resulta.
1: No te mutié, papito, ¿viste? Te tengo respeto para no hacerlo.
2: Resulta que estos ejemplares de gafas lo empezaron a hacer espías chinos.
1: Oh,
2: que ya nos le sirvieron. Pero el que lo diseñó, el que dijo, háganlo, y nosotros. Dijo, oye, ¿por qué no lo vendemos nosotros, güey? Así que hasta ahora, solo se han reproducido 20,000 ejemplares y se vendieron.
1: Ok.
2: La pregunta es, ¿van a realizar más? ¿Y ahora los van a exportar? Esa es la pregunta. Hasta el sureste mexicano nos han llegado productos chinos de todo tipo.
1: Sí.
2: Y hay negocios y empresas y tiendas grandes de los productos chinos.
1: Sí.
2: ¿No? No dudo que llegase a venir uno de ellos.
1: Aquí va a estar en la... ¿cómo se llama? ¿De los chinos? Ahí va a estar vendiendo, güey. 10 pesos va a valer.
2: Entonces, a lo que voy, lo otro es que no es caro. Son unos lentes que te cuestan en pesos mexicanos 2,200 pesos.
1: Está bien, güey.
2: Para que tú te lo pongas, porque recuerda que la inteligencia artificial es como tener una computadora y pum, tecleas y te aparece todo lo que tú estás buscando. Ahora sí, doctor. Para mientras tanto, vámonos directamente con la primicia que nos tiene el señor Peruzzi, adelante.
3: Tenemos tiempo, si no hay otro día con más calma.
2: No, si hay tiempo. Pero ponles entrada, mi amor, ponles entrada.
0: Por favor.
3: Es que estoy chambeando en mi teléfono, pues, para subir la nota, disculpen. Otro día con más calma. Es que agarré el otro trabajo, pues, disculpen.
1: Yo no te mutié, gordo. Yo sabes que yo te respeto.
2: Échale, mi amor.
1: Yo sabes que eres mi amigo.
3: Disculpe la interrupción, es que fue la emoción, pues, de verdad.
2: Mira qué premisa.
3: Recuerda que el día pasado unos pescadores se perdieron en alta mar ahí en...
2: A ver, dile al Puma que cierre su micrófono si está hablando por teléfono.
4: De la mera hora salen que...
2: Mira, todo se oye del Puma.
1: Ya lo sé.
2: Ya, ok. Puma. Ahora sí, perdón, pero sí, ahora sí, adelante.
3: No, recuerda que días pasados allá en Tonalá, allá en Paredón, se extraviaron dos pescadores. Pues ya después de varios días de intensa búsqueda de estos dos pescadores, ya tenemos noticia. Tras un intenso operativo del bus de búsqueda, se confirma la localización con vida de las dos personas que habían sido reportadas como desaparecidas en la zona costera de Chiapas. De acuerdo a Protección Civil Estatal, el hallazgo fue posible gracias a los trabajos de rastreo en alta mar, ya sea por aire y por la mar. Hasta acá la dato. Gracias a Diosito Santo. Ya localizaron a estos dos pescadores que ya tenían sus días de estar extraviados en la mar. Hasta acá el reporte, compañeros. Disculpen, yo estaba emocionado porque qué milagro de Dios.
2: Pues. ¿De dónde eran ellos, Peruzzi?
3: Paredón, papi.
2: De Paredón. Órale.
0: Qué fuerte.
2: Un abrazo a la banda de Paredón. Es que no es la primera vez que pasa esto. Suele pasar que se llega a averiar el motor y mocos, y se quedan en alta mar. Pero qué bueno.
3: ¿Te acuerdas que te conté lo de mi primo?
2: ¿Qué pasó?
3: Que le dijeron, pues, mamita, no te preocupes, a los 3 días flota, dice.
2: Ay, no. Elimínalo. Iba bien, estaba
0: sucediendo.
2: Iba bien,
3: estaba bien.
2: ¡Vamos a compromisos!
1: Y volvemos. 6:39.
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0: vamos a ir con mi amiga Luluca Valenzo el día de hoy.
1: Ay, yo pensé que iba a poner el señor de los Aríos.
0: Vamos con Luluca Valenzo. Si ustedes andan en sintonía con nosotros y quieren mandar algún número y alguna interrogante 7, de manera Luluca directa.
2: No, que 9.
0: Puede ser del 1 del 1 al 9. Así como lo hizo mi amigo Peluzzi. El número 9.
2: Ya ahorita te pongo tus cartas.
0: Si alguien quiere mandar su mensaje, puede ser mensaje de audio o mensaje de texto. Mensaje, pero tiene humo, que poner del 1 al 9.
1: Número 3.
2: Ahorita, ¿no?, va mi pero precioso.
0: Para los que nos escuchan por primera vez, ¿quién es Luluca Valenzo? ¿Qué hace Luluca Valenzo?
2: Soy sacerdotisa de María Magdalena y de la antigua tradición celta. Soy terapeuta holística. Soy máster en Reiki, tanatóloga, leo oráculos y tarot. Hago ceremonias también holísticas. Y ya.
1: Y locutora de otras radios.
2: Y locutor y chapulina, sí.
1: Sí. ¡En exclusiva!
2: No, ya lo
1: doña Luluca sí acepta, firma que sí está en otra radio.
3: Y mentira no es.
2: Es que sí me regulo.
0: Siguiente número.
2: Perú.
1: Dígame.
2: Proyecto en puerta que avanza. Va a venir con dinero, va a estar chido, aviéntate ya a hacerlo, por favor.
1: Pero de qué parte, señorito. Y de mis cuentas, de ya nos voy a recuperar.
2: Oye, sí es cierto, ¿qué onda? ¿Qué? Cuéntame. No,
1: ¿ya viste por qué no vienes, fue mamita?
2: Yo los escucho todos los días. Les mando mensaje, les aviso que estoy escuchándoles. Así que no.
3: El único que te pone atención soy yo, Luz.
2: Sí, Venadito siempre me pone atención.
1: Yo creo que ese día que estábamos hablando no estabas en sintonía.
2: No, pues tal vez no.
1: ¿Cuánto lo voy a recuperar?
2: Sí, pero te va a costar un poquito de dinerito, bebé.
1: Ya decía yo.
3: Hay que invertirle, pollito, hay que invertirle.
2: Sí. Mira, son los celos. Sabemos quién fue. Sabemos de dónde viene.
1: ¿Es el mismo?
2: Sí.
1: Ah, si me estás escuchando, Valente, come tu cebo.

0: Les dijo Don Puma.
1: Gracias, mi amor, gracias. Número 3.
2: Claro. Vas a seguir solterón, perro, así que...
3: No, ahorita vas a ver, perro, te vas a
1: sorprender,
3: vas a ver.
1: No, ya anda con alguien.
0: Sí, ya anda.
4: ¿Otra vez?
2: Sí. ¡Era del signo Libra!
0: ¿Qué? Se va a casar.
4: Se va a casar.
1: ¡Gordo! Otro que se me casa, de veras que ti no tengo.
5: Luca Valenzo, al fin, después de miles de lecturas del oráculo, al fin se encontró con quién.
2: Espérate, viejo, espérate, señor.

0: ¡De tanto sufrimiento, Señor! ¡Cuidamos el hígado por ti, Señor!
1: ¡Ya viste, perro!
0: ¡Perro asqueroso!
2: ¡Tendré fe, bebés! ¡Tendré fe!
0: ¡Señor, te tenemos fe! ¡Sabemos que las cosas imposibles solo tú puedes hacerlas, Señor! ¡Dios Padre Santo! Va a ser de niño de compromiso. Embaraza la perro.
1: Embaraza la perro. También tengo amor para ti, bebé.
2: Lo sé, cielo, gracias.
0: Embaraza la perro, si no te va a ir.
1: ¿A quién, a Luluca?
0: No.
1: Fue aquel sonso está diciendo.
3: Ahí está, mira. Sí.
1: Oye,
0: este es un juramento de amor.
1: Una dama por aquí.
0: Este es el juramento.
3: O sea que te vas a casar, basura, y ni siquiera nos has invitado.
2: Está bien, o sea, la cosa está muy buena, la verdad.
3: Hijo.
0: Este día hay niño de compromiso.
2: Quisiésemos que nos salieran estas cartas, bebé.
0: ¿Ah? Si todavía no está el niño, embaraza la perro.
3: ¿Que se va a casar?
4: También. Pongan atención a Perú, si no lo interrumpan, respétenlo. Así como te respetó, respétenlo, por favor.
1: ¿Quién es el Perú, sí? ¿Quién es?
3: Me da gusto porque él ya quería casarse.
2: Es mi
4: espérame, bien. Déjame los muteo. Adelante, amigo. Gracias, adelante, adelante.
0: Gracias, Señor. Este enlace que próximamente vamos a tener en puerta donde el pabilonazo. Donde este pabilonazo no agarraba ni una mosca. No sabemos quién sea la susodicha, pero te agradecemos.
1: Y así está bien.
0: Porque hoy.
4: Permíteme, Perú, si voy a mutearlo. Adelante, gracias. Ya está muteado, adelante.
0: Porque hoy van a abandonar a un pabilonazo más. Embarázala, perro. Es tu última oportunidad. Muchas
4: mentira,
0: gracias.
4: No. ¡Bravo! Vámonos a corte, don Perú. Sí.
0: Gracias. Bueno, en la corte, 6:54. No se olviden de que estamos en la bola de gastante. Y hoy tenemos la invitada, ya no especial, pero está con nosotros Luluca Valenzo. Vámonos a la corte, devolvemos.
4: No, es que sí, se pasaron de lanza. Pidieron respeto y no lo respetaron. Se claro. Pasaron de lanza. Para eso es el audífono, hijitos, para que escuchen que los demás están al aire, por favor. Claro. 6:54, sean profesionales, gracias, por favor. De nada, amigo, sabes que te quiero.
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4: Buenas tardes, buenas noches. Si usted bienvenido a este su espacio de conexión con la más allá y con la más acá. La tarde de hoy les traemos una historia que ha salido a la luz en estos días aquí en San Cristóbal de las Casas. Permíteme este que me siento como Lolita y a la vez. Permíteme que tomar agua. Sí, se han dado muchos casos, no solo a nivel local, sino en todo el estado de Chiapas, en el país y en el mundo. Y sí, se trata de este asunto del brujería, donde muchas especies humanas, donde muchas personas acuden a los brujos. Sí, aquellas personas que se encargan de hacer el bien, pero también como hacerla mal. El día de antier, aproximadamente el lunes, se dio a conocer este hecho aquí en San Cristóbal de las Casas. Nos comparten imágenes donde personas que visitaban la panteón municipal de la ciudad aquí en San Cris encontraron diferentes objetos, fotografías, muñecos de vudú, alguna que otra artimaña con veladoras. Se dice, se cuenta que esto se dio cuando algunas personas llegaron a limpiar las tumbas de sus seres queridos. Cuando a la hora que ellos estaban haciendo la limpia, pues quitando la zacate, quitando arbusto, quitando todo eso que dejan de otras tumbas, estaban limpiando la tumba de sus seres queridos cuando notaron velas y otros objetos que llamaron la atención. Dentro de estos objetos, le volvemos a repetir, habían fotografía, velas, muñecos y otros objetos que aparentemente buscaban hacerle daño a varias personas. No solo una, sino varias personas. A pesar de la constante vigilancia de los trabajos del lugar, hay gente que le busca, pues, cómo ingeniar para esconder y hacer todo tipo de trabajo. Desafortunadamente hay personas que recurren a estas creencias para hacer el daño al prójimo. Nos comentan que todo fue retirado del lugar y desechado para seguridad de los que visitan la Camposanto. Este no es el único hecho, porque en la tumba de la famosa bruja Enedina, bueno, que unos dicen que era médico herbolario, otros aseguran que era una bruja, alrededor de esta tumba anteriormente había tierra. A lo cual la gente que se encarga de hacer este tipo de trabajos ocultos dejaban enterrado ya sea las fotografías, ropa íntima de las personas con este asunto de amor, decía ahí enterrado las fotografías. Otros dicen que han dejado hasta partes extrañas de animales. Pudiera ser este caso de las gallinas, de los gallos, e inclusive dicen que han encontrado otro tipo de animal. A un costado de esta tumba, sobre la pared se han encontrado pentagramas pidiendo ya sea paga o pidiendo algún trabajo especial para el amor, encargándole directamente a Enedín. Otros de plano piden la maldad para otros seres. Estos hechos fueron encontrados el día lunes. Sí, este lunes pasado, donde se alcanza a ver la fotografía de un fulano está bien fiero, pues, pero... Le jugaron a echar su fotografía. Luego otra carta marcada. Y lo más extraño que había... Una muñeca de esas que venden en el mercado, de esas de plástico. Sin ropa. Y llena de alfiler. A un costado... Un limón, y no sé para qué lo puede utilizar, pues, pero... Doña Lulu, ¿qué está usted escuchando?
5: Sí, mi perro precioso. Doña Luluca,
4: mira, no puedo mandar imagen porque no tengo WhatsApp, pero... Te voy a descifrar más o menos lo que encuentra. La foto de un fulano... Una muñeca completamente encuerado... Con un chorro de alfiler... Al lado... Hay un limón, pues, de verdad. Todo esto contenido en un frasco, tú, de cristal. ¿El trabajo es muy malo?
5: Sí. Sí, hay alfileres, sí.
4: Es muy... ¿Y qué tiene que ver el limón? ¿Sí, don?
5: Sí, ya te escucho, Perú.
4: Digo, ¿qué tiene que ver el limón ahí?
5: Pues es las intenciones que ponen las personas. Acuérdate que les he explicado siempre que la magia se maneja desde la intención. Entonces hay objetos...
4: ¿Más ácido?
5: Pues algo así. Depende de la intención de las personas. Porque pueden estar trabajando hasta con miel o clavos de olor y puede ser intencionado para otra cosa.
4: Mira, Luca, lo que estoy viendo en la imagen... Es una botella de push, una gallina dentro del frasco, al lado hay un limón, pero no había visto bien la imagen del muñeca. Está con las manos amarradas hacia atrás, con alfiler en la cabeza y la parte de enfrente. En la fotografía que aparece del fulano, hay un listón rojo, y del otro lado vemos más frasco con más cosas. Esto es hecho, fue encontrado aquí en San Cristóbal, en la Panteón, el día lunes. Como lo mira usted desde ahí.
5: Pues pobre cuate.
4: Sí, el amarre está muy duro.
5: Sí, está muy duro.
4: ¿Qué pudiera yo hacer, doña Luluca, si en dado caso a mí me estuvieran trabajando de esa manera?
5: Ir con alguna persona para que te ayude a romper el trabajo.
4: ¿Contigo podía yo ir?
5: No.
4: Hasta la cima del cielo llegaré. No. Tengo que buscar cielo. Un especialista.
5: Ajá,
4: en artes ocultas.
5: Sí, claro.
4: ¿Usted es especialista en artes no ocultas?
5: Exactamente.
4: Ah, usted se dedica al bien.
5: Al bien, sí.
4: ¿Y este desgraciado se dedica al mal?
5: Sí. Y creo que nunca les explican las consecuencias de un amarre. Y es muy complicado. La persona deja de tener dinero. Entonces, sí tienes una persona contigo, pero pues no está pleno, no está en su mejor momento, en su mejor energía. Y si algún punto la persona se llega a limpiar, se aleja completamente de ti. Pero tiene que encontrar a alguien muy, muy bueno para limpiarlo, para romper eso.
4: Mi abuelita me limpiaba, ponte sacatazo. ¿Eso funciona?
5: No, porque ya son otras cosas. Como ya tiene una situación de un trabajo, ya el brujo o la bruja, donde vayan, ya les explican qué tipo de cosas van a hacer. O sea, una de las cosas que yo tengo claro que usarían sería la gallina para limpiar. Así que cuídense, bebé. Hagan el amor y no la guerra.
4: Este asunto vamos hasta de una vez a Comitán de Domínguez, donde hace poco tiempo, ahí con nuestros compadres del más allá, saludos Guatio, saludos Héctor, si están escuchando, ellos platicaban de un asunto en particular, de un amarre. Precisamente lo fueron a enterrar su fotografía allí en la Panteón de Comitán. Pero este fulano era conocido por varias gente ahí en Comitán. Expresa textualmente. Amigos, yo no creí en el tema de la brujería. Hasta cuando mi compadre, voy a emitir nombre. Mi compadre fulano Dice que también llegó a limpiar la tumba de sus familiares. En una de estas limpias, dice, encontré una fotografía. Dice, compadre, dice, fíjate que acabo de encontrar una fotografía enterrada. Pues desenterrarlo al pobre, dice. Capaz, dice, está sufriendo en su matrimonio, pues, con su mujer, su querida, su amor, saber qué. Sácalo de ahí, el pobre. Dice, con un palo, sácalo. Y échalo en la basura, aunque sea, dice, para que mínimo te revuelto entre la basura, pues, pero no con la mujer esa, dice. Dice, compadre, si no, la neta tengo algo que decirte. No te vais a espantar. Bueno, sí, es para espantarse, pues, pero es para que lo tengas cuidado. ¿Qué pasó, compadre? Dice. Fíjate que la fotografía que lo acabo de encontrar es tuyo, dice. ¿Cómo? Dice. Sí, es tuyo, compadre. Por Dios, te cae, dice. Sí, dice. Y se ve que la foto no es nueva. Ese lo bajaron de la Facebook, tu foto. Dice, es alguien conocido tuyo. Porque esa foto yo lo revisé tu galería y sí, ya tiene varios, bastante tiempecito, ¿ve? Es más, en esa fotografía andabas con tu ex esposa, dice. Ah, de verdad. Sí, pero la fotografía que lo acabamos de encontrar, fíjate que están rompido en dos, dice. Ah, ¿cómo? Sí, te han rotado en dos, pues. Lo separaron así rompiendo. Y tu mujer está del otro lado y tú estás del otro lado. Aparte, tu mujer tiene alfiler, pues, ahí en su cabeza. Vos tenés alfiler en el Talmud, dice. ¿Cómo en el Talmud? Sí, pues, hay unos kiwi, pues. Ah, de verdad, sí. Con razón he tenido últimamente problema ahí que siento que me escozor. Ah, no, ese es este onco, dice. Este champiñón, dice, puede andar meterte con otra mujer, pues, ya, dice. No, perro, pues, y luego. Fíjate que lo acabo de encontrar en este frasco. Pero se ve que el frasco ya tiene mucho tiempo aquí. Dice, te voy a platicar cómo está, dice. Está tu fotografía, tú y tu mujer, cortado, dice. Los alfileres en la fotografía. Aparte, hay un letrero que dice amor, dice, pero con otro, un persona, no con tu mujer, dice. Aparte, te estás pidiendo paga para otras cosas, dice. Neta, compadre, sí. ¿Cómo se llama la fulana? Ah, aquí dice fulana de tal, ¿lo conoces? Y se queda callado, tú. ¿Y qué te digo? No, espérate que se quedó callado. Pero le digo, compadre, ¿estás ahí? Dice. Espérame, compadre, dice. ¿Qué pasó? Dice, te voy a platicar, dice. Fíjate que desde hace un año me divorcié de mi mujer. De la nada se enojaba mucho conmigo, tú. Y de repente llegó una muchacha, dice. Bueno, la muchacha la conocía desde antes, dice. Pero cuando empezó a surgir los problemas con mi mujer, pues esta muchacha se empezó a acercar más. Y la verdad me cayó muy buena onda, dice. Pero mi mujer se enojaba mucho. Aparte se empezaba a enfermar. Mis hijitos estaban enfermito, dice. Caía de una enfermedad, entraba en otra. Caía de una enfermedad, caía en otro. Y eso hizo que de plano, pues, ya no jalara las cosas, dice. Cuando ya estaba mucho, ya, dice, me terminé separando. Fíjate que de raíz que me separé, mis hijos, tranquilo ya. Mi mujer no me puede ver, dice. Mi ex mujer no me puede ver, dice. De hecho, me metió mi demanda del pensión. Pero no sabía yo ni por qué tú me agarró tanto odio, tú. Ah, caray, dice. O sea que tiene algo de cierto este asunto que te está pasando aquí. Sí, dice. Tiene mucho que ver porque precisamente yo creo que esa fotografía, dice, es de año y medio, dice. Sí, es correcto, dice. Yo lo chequé tu galería, dice, y año y medio tiene. Ah, sí, tú. Y ahora, dice, no, y ahora el gran Pedro que vamos a tener, dice. ¿Por qué? Porque el nombre del que aparece ahí, tú, es con la que me voy a juntar ya, dice. ¿Cómo? Dice. Sí, tú. Dice, y es la con la que me voy a juntar. De hecho, el próximo fin de semana, dice, voy a hacer ya la pedida de mano, pues. Como me divorcié, pues, formalmente, pues, de él, mi otra mujercita. Y la verdad, como todos los días andaba yo tomando, andaba yo en la tristeza, el dinero no me alcanza, negocio que pongo, negocio que truena, dice, negocio que quiero vender unas cositas, no sale. Luego se han enfermado, pues, ya, mis papás, dice, ya, la verdad que... Me estoy casando, pues, porque la muchacha es la única luz que hay tuya. Pues, compadre, dice, yo te recomiendo que lo penses bien, dice, porque yo creo que este trabajo que está aquí me enterado, dice, que es lo que me estoy preocupado por ti, pues, te marqué. Es por este mismo muchacha, dice. Te voy a recomendar un persona, dice. ¿Ya viste la tía Carmela? Dice. Sí, me acuerdo de tu tía Carmela. Dice. Ah, bueno. Al lado de la tía Carmela, dice. Hay una señora que tiene su mesa de recinto, dice. Cura a la gente, dice. De pa' allá, dice. De verdad. No sabes cuánto tiene el número de teléfono. No, él tienes que ir temprano. Llega mucha gente, pues. Anda, velo, dice. Te voy a ayudar con tu problema, vas a ver, dice. Sal. Agarra, dice, mi compadre, me dice. Pues sí, efectivamente, después de que me terminó de hablar mi compadre, me sentí con un peso como liberado, es como voy a tirar una piedra, dice. Porque ya sabía yo qué estaba pasando. Segundo, ya me habían desenterrado, pues, ya me habían encontrado, pues. Y mi compadre lo primero que hizo fue tirar, pues, las cosas a la basura. Y sí, me fui con el señor allá. El señor que cura y me dice, hijito, tu trabajo está muy fuerte, dice. Yo te puedo recomendar, dice, pero en primera no te cases, dice. ¿Por qué? Porque esta mujer solo te quiere para ella. Y viene mucho, pero muchos problemas. Inclusive, si sigues con esta persona, no solo vas a perder la dinero, ni la paz, ni la calma. Hasta aquí yo veo que hasta un tu familiar cercano lo puedes perder. Y estoy hablando de muy, muy cercano. Estoy hablando de tus papás, o tus hijitos, o tus hermanos, dice. Hoy te voy a empezar a curar, dice. Ah, que le pidió un chorro de cosas. Gallina, huevos, veladoras, alcohol, un chorro, dice. Gasté una la nota, dice. Pero a raíz del primer curamiento que me hizo la señora, desde ahí vi la cambio. En ese momento abrí los ojos y aquella mujer que me atraía con tanto amor, con tanto deseo, con tanta paz, le empecé a ver totalmente diferente. La vi como un ser extraño, un ser lleno de maldad. La vi totalmente mal del tema de luz, de energía. No podía estar con ella. Pasaron 4 días. Y yo mismo le dije, tú me estás haciendo mal. Y me estás haciendo daño, me estás trabajando. Me dice, ¿cómo puedes creer que yo? Me acaban de hablar. Y mira, aquí las fotografías con tu nombre. Hasta el día de hoy, mi compadre va cada 15, 20 días. Un mes me dice para irse a curar porque la misma susodicha lo sigue trabajando. No se casó, no murió nadie y él volvió a prosperar. Pero también se acercó a la iglesia, que es lo más importante que me dijo, que fue lo que le ayudó a ver la luz. Así que tenga este cuidado cuando le hagan un su trabajo así. ¡Hasta acá! La historia de este miércoles 7:24. ¡Hola de Gaznate! ¡Vámonos de la corte, Venancio!

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6: Ala, no, bueno. Se volvió a bajar, amor. Casi todo. Un poquito más. A ver ahí, va. Estamos platicando ahorita con mi amiga Luluca Valenzo. Es, así la puedes encontrar en las redes sociales. Independientemente de lo que dé... las veces que nos visita la lectura del oráculo, hay muchísimas cosas que ustedes deben de conocer referente pues al estilo de vida que ella lleva y sobre todo pues lo que hace para poder ayudar a las otras personas. ¿Qué es lo que más te piden de tus servicios? ¿Para qué es lo que más te busca la banda, Luluca?
7: Para las cartas.
6: Para la lectura del oráculo.
7: Sí, tengo, gracias a Dios.
6: Eres muy atinada,
7: Gracias.
6: ¿Cómo se le dice así? ¿Atinada?
7: Sí, sí, claro.
6: Yo de pura guasa, de pura guasa siempre te he dicho que eres mi bruja preferida porque...
7: porque no conoces a nadie más.
6: Porque no, no, sí, fíjate que conozco como uno y dos más que han venido al programa de Charlie Brown, que venían hace mucho tiempo, ¿no? Cuando teníamos un programa que se llama Escalofríos, teníamos como una o dos invitadas. Pero nunca les di la oportunidad que me leyeran las cartas. Pasó lo que tú me dijiste del asunto de las vibraciones y del asunto de qué rollo, ¿no? Uh-huh. Y no, así, no. Entonces, en esta ocasión, bueno, te preguntaba, empezamos con los signos, ¿no? ¿Cuál es el signo?
7: Llamamos a los Géminis porque es venadito.
6: ¿Cuál es el signo zodiacal más leal? Dame el fondo, pues, doctor, igual. Reggaetón, mi amigo, pues.
7: Hoy te voy a poner la
6: ¿Cuál es el fondo? ¿Y cuál es el fondo? ¿Cuál es el signo zodiacal? Más, pues, chao, música.
7: Es que traigo muy vestido.
6: Música, chao. Entonces, dime, ¿cuál es el signo zodiacal más leal?
7: Mira, ¿quiere que yo lo diga?
6: No, sí, lo sabe.
7: Dilo. Los Virgo, mi amor, somos muy leales.
6: Los Virgo son los más leales.
7: Sí.
6: ¿Por qué?
7: Porque para que llegues a su corazoncito, te cuesta, pero cuando ya llegas, te instalas y ya. O
6: ¿Pero
7: sea,
6: qué tuvo que pasar para que puedan...
8: Bueno, los Virgo, ya dijiste. Ya, vamos.
7: Es que quieren que yo le diga si es como le
6: digas. Espera, voy ahí con el tuyo. ¿Qué se necesita por si alguien está enamorado de un Virgo? ¿Qué se necesita
7: Tienes
6: para
7: que ser sumamente honesto con los Virgo, porque exacto. Leemos entre líneas y virtud, maldición, no sé, pero sí te das cuenta, o sea, tenemos la sensibilidad muy, muy fuerte.
8: La Virgo sí es bien sensible.
7: Es bien sensible.
8: Bien
6: princesa. ¿Cuál es el signo zodiacal más complicado?
8: Ya te lo dijo hace rato.
6: Es para el público, fue basura.
7: Ay, bien, es que sí... Cáncer es complicado porque es muy emocional. O sea,
6: ¿ejemplo?
7: Es entregado así, es intenso.
9: Ah.
7: ¿Cómo ves?
9: Luluca, ¿Qué signo tiene el puma? Porque ese no sabemos si es extraterrestre, terrestre.
7: Es un ser de luz.
9: Se amó.
6: ¿Cuál es el signo? El signo zodiacal más amoroso.
9: Yo.
7: Ay, los Piscis son bien lindos.
6: ¿Los Piscis?
8: Ay, no creo, ¿eh?
7: Tauro también es muy amorosín, muy no, osito cariñosito.
8: Mi hermana Luli. No es nada cariñosa.
7: Bueno, no sé qué Tauros te tocaron,
8: ¿verdad? No, ella es Géminis. Luli. No, es Piscis.
7: Los Géminis, voy a decir que... No, los Géminis son la cosa más maravillosa, pero son intensos, son chidos.
8: Ahí te encargo.
7: Son mis favoritos.
8: Gracias, Luluquita, también eres Luluca. Mi favorita.
7: Ew.
10: Número 7.
7: Ah, pero si ya te leí.
10: No, este es el otro de una amiga, pues. Ah. Es de aquí de la terminación, ahorita te digo 25-12.
8: Y es Piscis, dice.
7: Y es Piscis.
9: Era del signo Libra. Ah,
10: ¿tú cómo sabes?
8: Pero no lo digas, pues. Ay, mamacita, aprende, hijita. Estás enfrente de un micrófono, todo capta el micrófono.
7: Ah, ¿puedo decir el nombre?
8: No.
10: No.
7: ¿De la amiga? Ya.
10: Sí.
7: ¿Vas a hacer un viaje?
6: ¿Vas a hacer
7: que
6: un
7: te
6: viaje?
7: Conviene. No, sí, está saliendo. Sale un viaje. Ajá. Que le conviene hacer. Necesitas hacer ese viaje porque donde estás te has sentido muy agobiada, te has sentido que la gente te consume tiempo y energía, empezando por el Puma. Y
10: mentira.
7: Vas a conectar con algo que tú quieres, conectar con una. Ahora sí, las intenciones las vas a tener claras en este viaje. Y pues lo veo muy exitoso el viaje.
9: Okay. Va a morder el maíz, dicen.
10: Ganando como siempre.
7: Bebé, si sale.
8: El mío, por favor.
9: Va a comer harta más.
10: Ay,
9: así
10: le da.
6: No, no, pero tú lo tienes que escoger. No, como tú estás aquí, pues estás acá.
10: ¿Qué siete digo?
6: El 7 dice el venado con la tunca.
7: Ay,
6: no, amor, es que cuando están presentes tienes que escoger tres papeles.
7: Ha sido tú. Ha sido
10: yo.
7: El esperanza.
10: Amor.
6: Ah, sabes de música.
9: Ah, o sea,
7: está bien los límites que has puesto para ser claro con lo que tú quieres.
8: Okay.
7: Fue lo mejor.
8: Sí, siempre.
7: Tú y yo lo hemos hablado. Sí. Y eso sí, él vuelve a salir.
9: Ya estamos de Oco 5.
7: Era parte de la enseñanza, ya la aprendiste, te moviste. Pero me dejas acá.
8: Sí, adelante.
7: Gracias, porque el chisme es chisme. Este cierre de ciclo fue maravilloso porque se te aperturan nuevas oportunidades.
9: Las ondas moviendo, papel.
7: Solo hay que tener calma.
8: Okay.
7: Para tomar los nuevos riesgos.
10: Se le presentan muy altas oportunidades.
8: Gracias, Luluquita.
6: Muy bien. Del público, señor Venado con la Tunca, sí, tenemos algo. Dame la terminación y qué número.
8: Por aquí estaba. Terminación 0260, el Cornelius. Número 7, dice. Es Libra.
10: Que ya lo va a dejar en paz la Ice, dice.
7: Ay, saludos.
8: Sí, es del otro lado del charco,
7: sí,
8: Luluquita.
7: Ya sí, lo sé.
9: Sí, yo también sé leer, dice.
10: ¿Cómo sabes, eh?
7: Ops. Oye, si yo sí pongo atención a las personas que escriben constantes. No, que yo venga cada 15 días y tenga problemas de memoria, no significa que hay personas que es como Hiroshi.
8: Hiroshi, sí.
7: Lo tengo súper, casi súper ubicado, pues. Igual que con ellos.
9: Hermano, o sea, cayó la ley.
8: 7.
10: En exclusiva, Luluca también es poliamorosa.
7: No, que era chapulina y no sé qué, te digo.
10: Pues es lo mismo.
8: No, no es lo mismo, güey.
7: No.
10: Ver, sí, porque
6: ¿qué,
10: primero
6: ¿qué dice?
10: Tira el anzuelo y cae.
8: No. Cornelius, para la oreja.
7: A veces tenemos
9: la oreja,
7: que
9: papi,
7: alejarnos de relaciones que no están siendo funcionales para uno. No porque falte amor, sino que tal vez es el momento de como de restablecer ciertos parámetros que tenemos en la relación para que tomemos nuevos ciclos y nuevos ritmos. Cuando se habla con la pareja y se pone como en claro los siguientes pasos a tomar en tu relación, vienen nuevas oportunidades. En tu caso, yo te aconsejaría que hicieras eso, para iniciar un nuevo ciclo, como mucho más claro, mucho más preciso, para porque sí, sí hay una oportunidad de rehacer las cosas bien. ¡Ay, qué bonito es el amor!
9: ¡Te lo dije, ay, perro!
7: Odio el amor. Se enamora de nuevo, o sea, odio, pero hay amor.
8: Odio el amor yo.
7: Oye.
9: Se le van a dejar el amorcillo.
6: Bueno, vamos a ir a compromisos y ahorita vamos a regresar, está conmigo.
10: ¿Y tu carta, pues, güey?
6: Fue el primero, doctor. ¡Vamos a compromiso!
9: Como la tiene ya la mano, pues.
6: Y volvemos.
8: Siempre me la agarra, está la mano.
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10: ¡Sale, sale! ¿Qué dice? ¿Qué dice?

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0: Pero bueno, así las cosas. Luluca, antes de pasarnos a la retirada, ¿cómo te podemos contactar? Aquellas personas que necesitan parte de tus servicios, ¿cómo le pueden hacer? Adelante.
1: Qué bueno que no escuche nada.
2: No le hagas caso, bebé.
1: Gracias, bebé.
0: Adelante, Luluca.
1: En el 961-12...
0: 12 977 06.
3: Tú dijiste que ya lo ibas a aprender.
0: No, se lo aprende.
1: No, tú lo dijiste que aprender, ya te lo ibas a aprender.
3: Lo prometiste.
1: Es que yo estoy aprendiendo.
3: Y ustedes aprende por las cosas. Promesas. Muy bien, Luluca. Muy bien, Luluca, muy bien. Bien bajado ese balón, Luluca. Muy bien.
1: ¿Vuelvo a repetir, mi amor?
0: Sí, anúnciate lo más que puedas.
1: 961-12-97706, el número de WhatsApp. Y en todas las redes sociales como Luluca Valenzo.
0: Luluca Valenzo, así en las redes sociales.
1: Exactamente. Oye, Luli,
2: dice, lo llamaste con la mente a este güey, el Hirochi. Dice que si le puedes leer su carta número 6.
4: Otro día con más calma, sino que marque el teléfono. Ope,
0: estoy despidiendo ya, mi amor. Ya tiene que pagar
1: a distancia. Tiene que entrar a las 6 de la tarde. Como cuota.
3: Horario de oficina.
1: De 6 a 8. Y ya.
2: Léselo, güey. Dice que llama.
0: Léselo, Luluca. Léselo, pero en otro programa.
2: Esta es mi voz, Hirochi.
0: Dale, déselo para que vea que haces algo especial.
1: Viene muchos cambios, Hirochi. Viene una apertura de tu forma de ser. Muy padre. O sea, como que vas a agarrar la onda de, o sea vas a captar.
3: ¿Se lo van a aperturar y ya lo va a agarrar o cómo?
1: Exactamente.
3: Un travesaño se acerca.
1: Ahí vienen cambios y eso es bueno.
4: Mira que sí es travesaño, mamita.
1: Sí, bebé, porque va a necesitar mucha protección.
3: ¡Oh! Que calza
1: es
3: grande.
1: ¡Exclusiva! ¡Oh! ¡Bravo! 6 años y ya.
0: Dios de mi vida.
3: Hiciste el sueño posible.
4: Sí. Ra, ra, ra.
3: Espérame. Te lo ganaste, Luca.
1: Gracias, mi cielo.
3: No cualquiera se lo gana.
2: Claro.
3: Muchas felicidades, Luluca.
1: Gracias.
3: Pero hoy fuiste el rival más débil. Adiós.
4: Adiós.
0: Bueno, nosotros ya nos vamos, nos pasamos a la retirada. Gracias, señor Venado con la Tunca.
3: Nos escuchamos mañana en punto de las 6 de la tarde.
0: Gracias, señor Peruzim.
4: Pero pues, pillete, 10-4. Sonríale a la vida, que es lo único que tenemos.
0: Gracias, señor Puma.
2: Muchísimas gracias, Gaznatero. Luluca, en su carta del Pigua dice que va a venir mañana, ¿no?
3: No creo, hoy se va a
4: desvelar.
1: Hoy se va a desvelar.
0: Es correcto.
3: ¡Es exclusiva! Luluca Valenzo va a acompañar a la Pigua. ¿A dónde? Nadie sabe.

0: Hasta mañana.
1: Adiós.
2: Vinieras, pero a trabajar, perro.
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0: ¡Mamá!
1: Que alguien le avise a mi esposo, por favor, que ya llegué, ya llegué. Pues es que no tengo línea, o sea, ¿cómo te explico, mano? Es más, chécate el asunto. Chécate el asunto. No tengo línea, ¿ok? No tengo línea. Dos, solamente puedo utilizar cuando tengo wifi, o sea, en la casa, en la otra oficina, aquí en la radio, ¿no? Y no tengo cómo avisar. Entonces, resulta y resalta que vengo saliendo de la casa. Di tú que salí con anticipación. Di tú que salí, yo creo que con unos 10 minutitos antes de lo habitual, creo. Vengo, salgo, me incorporo al Libramiento Norte y sácatelas, papá. A ver, no, espérame tantito, voy a checar bien la unidad. Espérame.

0: Ya lo tengo. Ya lo tengo. Me incorporo a Libramiento Norte. Y que me toca, digo, es algo positivo. Obviamente esto que voy a mencionar es algo positivo. Y atención, mis amigos de tránsito, atención, mis amigos de Vialidad Preventiva y Tránsito, atención
1: a todos mis amigos de tránsito, atención, Vialidad Preventiva.
0: Me incorporo al Libramiento Norte y me topo con el ya muy conocido carrusel, que son dos patrullas que se ponen en el carril de baja y el carril de alta, y merman la velocidad, obviamente para que el resto de los automóviles mermen su velocidad y vayan a una velocidad adecuada. ¿Es correcto? ¿Es correcto eso? Sí, es correcto. Ok, bien. Pero, a ver, si estoy mal, que alguien me corrija, por favor. Incluso nuestros amigos de tránsito, nuestros amigos de vialidad. Si estoy mal, que alguien me corrija. Veníamos en el Libramiento Norte a 55 kilómetros por hora. 55 kilómetros por hora. Cuando la velocidad permitida en los libramientos es hasta 80 kilómetros por hora. Pienso, opino. Ok, es que ahora no se puede opinar. ¿Sí se puede opinar todavía? Ah, ok. Pienso, opino, perdón que hablo en primera persona. Que si le van a mermar a 70 kilómetros estaría súper bien. Pero que vayas a 50, 55 kilómetros. Por lo menos debajo de 60 íbamos. No, por lo menos debajo de 60 íbamos. A ver, déjame y reviso bien. Es 2308, creo que era la unidad. A ver. Sí, es correcto. Iba una unidad, una patrulla con un número económico 2308. Y al lado iba otra que no le pude ver, no le pude ver el número económico. Bueno, no es número económico, no se le llama número económico ni que fuera colectivo. El número que iba asignado a la patrulla. Entonces, la unidad 2308 y compañía, voy a ponerla así, nos llevaban a 50, 55 kilómetros, por lo menos de 60, en una vialidad de vía rápida, por así decirlo, una de vía rápida. Y digo, estoy completamente de acuerdo, porque a mí me ha tocado ir en el libramiento y paso mecha marimá, o sea, se pasan. O sea, a mí me ha tocado muchísimas veces en que hay automovilísticas verdaderamente locos, que hombre, te pasan rozando, vienen loqueando, los accidentes al todo por mayor, precisamente por gente muy imprudente. Pero, a ver, si es que no estoy mal, la velocidad permitida en los libramientos es hasta de 80 kilómetros. Es hasta de 80 kilómetros. Entonces, híjole, así, de traernos a 50, 55, 56. Y ahí venía yo. No, o sea, yo, y quería yo avisar a la radio de que, oye, posiblemente llegue unos minutos tarde porque vengo así. Vengo a esta velocidad. Mi estimado Chucho. Dice, los lineamientos de tránsito dicen que los agentes de tránsito designan las normas. Saludos desde Cancún, Conejo Blas. ¿Qué pasó, mi conejito? O sea, los agentes de tránsito designan las normas. ¿Así? No, lo desconozco. Digo, necesitaría averiguarlo perfectamente bien. Pero sí sé que la velocidad permitida es hasta 80 kilómetros. Yo digo, con una velocidad de 70, ¿no? Ponte, ¿no? 65, 70 kilómetros, yo creo que estaría accesible. Pero ya 50, manito, igual, ya no sabía si bajarme y correr mejor. Pero bueno, dice, no seas mentiroso, Chucho. Dice, no digo que todo te pasa, a veces hasta 50 te llevan, dice. Pero la neta, tío, dice, no te tocó hasta los de 40 que te llevan. No, ni Dios lo manda, imagínate. Pero bueno, en fin, no logramos llegar a tiempo, ¿eh? Insisto, es únicamente que la acción está completamente... ¿cómo podríamos llamarlos? Bien, ¿no? Está increíble la labor, Solamente de que pues, si no manchen a 50, 55 kilómetros por hora, no, espérate, es una vía rápida. Es una vía rápida, aguanten tantito, porfa. Súbale un poquito, ¿no? Regáleme 2 pesos, porfis, ahí de volumen, de velocidad. Pero saludos ahí a nuestros amigos de tránsito. Dice, las señalíticas son apoyos, multa, dice... ¿quieres que repita el número de unidad? Es que no sé, ¿cómo se llama el número de unidad? ¿Cómo? Bueno, saludos ahí, mis amigos de tránsito. Bueno, oigan, entonces que como siempre, Chucho, como que no, piedritas de panca. Como que con piedritas te pagan. ¡Hora, hora! Vientos 8 de la noche ya con 21 minutotes, morrillos. Arrancamos en este rollo con el pollo. Y entonces, como nos venimos lento. Chucho, ¿cómo sería? Chucho, lento, pero ya llegué. Chucho, lento, pero ya llegué. Señor producer, pasa de lista ahora. Es que las ocasiones que me ha tocado, cuando viene el carrusel, sí van como a 70, la neta sí me ha tocado así, ya de a 65, 70, pero esta vez sí se pasó donde lanza, no manches. Chicho, lento, pero ya llegué.

0: 800, Chucho, lento, lento, pero ya llegué, vámonos. Vamos a ver si tenemos bandota, porfis. ¡Mamá!
1: ¡Ay, con el hacha! ¡Enciende la radio! Ya llegó el Chucho, tarde, pero ya llegó.
0: Yo no llegué tarde.
1: El tío Chucho.
0: ¿Qué querés, hijo
1: de...? Mi hermano, aquí sigo, mi hermanito, aquí sigo, mi hermanito. ¡Mi sangre! Aquí sigo, mi hermano, aquí sigo. No puede ser. Ahí me pones. Pon una de grupo conjunto de primavera. Esa mero.
0: Oye, Vladi, las bolas que traigo aquí, o sea, estas de cristal, las que están aquí en la cabina, son de adorno, papi. Estas son para adornar aquí, mira esas bolitas, qué bonitas bolitas. No soy adivino, gordo, ¿eh? Mejor dime tu rola, por Dios. Chucho, lento, lento, pero ya llegué. Chucho, a 55, pero ya llegué. Chucho, desquilometrado, buenas noches. Saludos a Luchito Driver. Sí, la neta, o sea, yo dije, sí, ya me ha tocado este rollo. O sea, ya he venido así como el carrusel. Pero venimos tranquilos, o sea, venimos 65, 70 y así, ¿no? Pero ahora sí, 50, 55, digo, ¡ay, caramba! Día mi abuelita que iba caminando, ay, hijito, como siempre, penco, como siempre. Iba con bastón todavía. Esa mi abuela es una loquilla. Bueno, dice Chucho, como siempre, Chucho, ¿con qué? Como que con piedritas te pagan, dice. Moela, wey, no sé, envíame tu nombre, porfa, no sé cómo dice ahí. Dice, las señaléticas son de apoyo, dice el Conejo Blas desde Cancún, yeah. No, efectivamente, pero es que en realidad es prácticamente, ese es tu, ¿cómo se dice? Tu velocidad permitida. Por supuesto que son de apoyo, pero esa es tu velocidad permitida y hay que atenernos siempre a los lineamientos de tránsito, a las señaléticas, por favor. Hay que atenernos siempre, por Dios. Es muy importante, morrillos, ¿ok? Es muy importante. Yo no estoy diciendo lo contrario, no estoy diciendo de que nuestros amigos de tránsito estén haciendo una mala labor. Al contrario, qué bueno que lo hagan, porque hay mucha gente loca, la neta, del planeta, o sea, van como a 150 kilómetros por hora, creo que pasan ahí volando, hombre. Nada más les veo el polvo, ya mal ni el polvo les veo. No, eso sí es verdad, digo, el sol no se tapa con un dedo. Eso sí es verdad, morrillos. Pero, yo lo único que sí me extrañó el día de hoy fue que, hijo, o sea, si está 80, bueno, pues le bajemos a 70, 65, 70. Pero a 50, no manchen. No, yo ya andaba rezando, dije, ya no llego así a esta velocidad, ya no llego así temprano a la radio. Dice Chucho, lento, lento, pero ya llegué, amor. Ay, Goofy, por favor, después de las 8 siempre se te aflora, manito, no manches. Recuerda que estamos con el paso de lista. Chucho, lento, lento, pero ya llegué desde Patria Nueva. ¡Ey, mis calzones! ¡Hijos de los...! Saludos para Ángel. Chucho, lento, lento, pero ya llegué. Ya, dice aquí, listo para escuchar. Qué buena memoria del Chucho. Desde Patria Nueva, tu amigo Alberto. Ya. ¿Otro de la patria? No dijo de la patria. Sí, dijo de la patria. ¡Ey, mis zapatos! Chucho, ¿cómo se llama? ¿Cuál? ¿Cuál? Creo que es la de... Mira, te voy a corroborar bien el nombre y te digo, ¿va? Dice Vidal, Chucho, lento, lento, pero ya llegué desde Chapultepec. Buenas noches, ya. Yeah. Carlos Ruperto, dice Chucho, lento, lento, pero ya llegué. Andamos por la torre, en la doble D, ya. Yeah. Chucho, lento, lento, pero ya llegué. Y de mí no vas a estar hablando, Chucho, ¿eh? Porque me quedé sin línea, dice. Saludos, amigo. Tu amigo Fernando desde San José del Cabo. Yeah, mi Fer. ¡Qué milanesas! Que ya no viste esas por estos sartenes, mi compa. Bueno, vámonos con la frase del día de hoy, producer. Agrégame otra vez a Fer, porfa. Desde San José del Cabo. Fernando, ajá, así lo pongamos. Es San José. Te estoy agregando chido, ¿eh? San José del Cabo. Que le vamos a poner así. B. Ok, Baja California. Vientos, creo que ahí lo tenemos ya agregadito. Vámonos con entonces la frase del día de hoy, señor productor. Pues ya ves que me ya ven que me trajeron ahora sí que lento. No es verdad, iba una hormiga. ¡Apúrate, hijo de tu chicle! ¡No, me la remeto! Y yo, ¡órale! ¡Hija de tu hormiga más! Dije yo. ¿Cómo? ¡Hija de tu hormiga más! No, en verdad me enojé, perdón, me enojé. Bueno, entonces, como me trajeron lento. Chucho, no seas lento, pero con mi rola. Chucho, no seas lento, pero con mi rola. Listos, 3, 2, 1, vámonos. Conforme vayan llegando, vamos programando. Chucho, no seas lento, pero con mi rola. Apúrate. Conforme vayan llegando los mensajes, vamos programando.

Conforme vayan llegando los mensajes, vamos programando, señor producer. Chucho, no seas lento. Pero con mi rola. Córrele. 10, 9, 8, 7, 6, 5, 4, 3, 2, 1. La mitad de 1. Cuatito de 1. Cuatito de cuatito de cuatito de cuatito. De cuatito de cuatito de cuatito de cuatito de cuatito de 1. Y listo, señor productor, se acabó.

0: 8 de la noche con 30 minutos. Oigan, saludos a mi carnalito Pepe Pepón Pepín, que menos se mantiene en frecuencia. Aquí andamos, dice, con la mejor estación y con la mejor música. Puras fallas, la neta. No porque te corro de la oficina, dice, para que llegues temprano. Ahora. Saludos a Pepe. Puedes, se vuelve a trabajar, mi Pepe. Vámonos con música, 8 de la noche, ya con 30 minutos, señor productor. Antes de irnos al compromiso de la media, nos vamos con música tal cual, conforme fueron llegando los mensajes. Listo, suéltamelo. Ahora.
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0: ¡Uy, qué buena rola! 1990 los vio nacer. Cajititlán de los Reyes, Jalisco. Es precisamente el lugar que los vio tocar ese primer instrumento, bajo la dirección de Rogelio García. Conocidos como la banda romántica de América, se consolidó en la escena del regional mexicano gracias a su estilo de tecno banda y éxitos como Y Yo Te Amo, Romántico Incurable y, por supuesto, Libre de Culpa. Es la banda Pequeños Musical, en la estación que soñé. Buenas noches.
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3: Vientos morrillos, 8 de la noche con 37 minutos. Y en otras noticias. Hasta el Tren Maya te pasó, dicen. Mira que se tiene que ir despacio si no se descarrila. ¡Oh, pues, hombre! No puede ser, hasta el Tren Maya te pasó. Bueno, oigan, en otras noticias, lluvias muy fuertes con puntuales intensas para zonas de Guerrero y Oaxaca. Bien, oigan, me voy con... Ok, me voy con la imagen de satélite. Espérame tantito, aguántame, regrésamelo ahí. Gracias. Eso. Oigan, lluvias fuertes para Chiapas, solamente en el lado sur de la entidad. Y rapidito me voy con la imagen de satélite. Fíjate que esta onda tropical, la número 29, nos va a estar dejando una estela de, pues, lluviasillas para la zona norte, centro, sierra, Soconusco, bueno, gran parte y centro, gran parte del territorio chiapaneco a partir de este próximo jueves, bueno, este viernes en la zona norte del estado, este sábado, sobre todo para la zona Soconusco, la zona sierra y fronteriza, lluvias muy fuertes para este próximo sábado. Y bueno, en sí también para gran parte del territorio de la entidad para el próximo domingo también. Así que, bueno, fíjate, me voy con el termómetro. En este momento, en la ciudad capital chiapaneca, estamos a una temperatura, señor productor, si es que no estoy mal, de 25 grados. La sensación térmica es de 25. Sin embargo, la temperatura más elevada fue de 31 con sensación térmica de 33. No sé si lo sintieron, pero hoy creo que hizo un poquito, tantito, una cosita de nada, ¿no? Una rajita de canela menos que el día de ayer. O sea, no hizo tanto calor como el día de ayer. Pero hoy estuvimos a 31, la sensación térmica de 33 y la mínima de 21. Tenemos prácticamente nula probabilidad de lluvia para el día de hoy. Para el día de mañana con 10% de humedad, tenemos nula probabilidad de lluvia, pero sí mucho calor. Temperaturas de 34, mínimas de 21. Para el viernes tenemos de un 15 a un 17% de probabilidad de lluvia. Temperaturas elevadas de 33, mínimas de 22. Ahora, sábado, 55% de probabilidad de lluvia. Temperaturas elevadas de 32, mínimas de 21. Domingo, 56% de probabilidad de lluvia. Temperaturas elevadas de 31, mínimas de 21. Lunes, 40% de probabilidad de lluvia. Temperaturas elevadas de 32, mínimas de 21. Bien, así las cosas, mi querido Adeline. Esta es mi información en el termómetro. Bien, solamente quiero ahondar algo. A partir del 26, ¿cuándo estamos? ¿19? Sí, ¿no? A partir del 26-27 de este mes y para entrar al siguiente mes de... a la bestia, ya de septiembre. A la bestia. Ya, ¡no manches! Si ya, como, ya me tienen como marranito de engorda ahora, imagínate ahora para septiembre con el pozol, las carnitas asadas. No, una cosa que qué bruto. Bueno, ya a partir del 26-27 de este mes, ya tendremos por encima del 60% de probabilidad de lluvia. Prácticamente todos los días. ¿Ok? Entonces, es como que la media en donde ya podremos saber de que las lluvias ya se va a estar haciendo presente en la entidad. Así que bueno, ahí se los vengo encargando. Señora, por favor, ¿no? Ahí le vengo encargando Pues que su marido, por favor, hay que lavarle los calzones de a diario, porque después anda todo piscaguado, pasa así de cerquita, y, ¿no? Entonces, por favor, señor, ahí se lo encargo. Bien, así las cosas, mi querido Adelín. Es la información en el termómetro y la queso.
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3: Ahí me ahogo. Chucho, no seas lento, pero con mi rola, Conjunto Primavera, ese sí te dije, no, ¿cómo se llamaba? Ese que muere por ti, nada más se llama ese, así, nada más así se llama, ese es Conjunto Primavera, producer, dale play ahora. Son las 8:42 en la estación que soñé.
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10: Mamá de Chucho. Mamá de Chucho, mire cómo es de mentiroso su hijo. Ya echándole la culpa a la patrulla por llegar tarde.
11: ¿Por qué fue?
10: Bárbaro. Oílo.
12: ¡No, fue mi mente!
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13: 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Por eso tu pelona lo agarran las moscas ahí de parque de diversiones. Se suben, se resbalan. Se suben, se resbalan. Se suben, se resbalan. Por eso Diosito te hizo lampiño. ¿Eh? Y además güero. Así medio papujo.
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13: Bien, los morrillos, 8 de la noche con 4-9. Bueno, vámonos entonces con lo que truje Chincha. Y nos vamos entonces con la ruca más ruca del día de hoy. Ok, bien. Entonces, ¿de qué se trata? Fíjate, estaba checando que nosotros, los que ya somos cuarentones, los que nacimos en el 80 y tantos. Bueno, al menos yo que soy del 84, 83, los de 82, 81, hasta como por ahí del 87 tal vez, ¿no? Que somos chaburrucones, pues. Morrillos, oigan, sí, incluso antes de los 90, ¿no? Pero fíjate que nosotros crecimos con mucha música de verdad, o sea, música que valía la pena, morrillos, ¿ok? Cuando enamorabas a una chica con una melodía. No, ya no se diga el cómo nos criamos, ¿no? Haciendo cartitas, detallitos, regalando peluches, flores, ¿no? Dando serenatas. Híjola, o sea, fue una etapa en la que no nos estábamos preocupando. O sea, si decíamos era una hora, a las 6 de la tarde, a las 6 de la tarde. O sea, era a las 6 de la tarde, porque si llegabas tarde, corrías el riesgo de que ya no encontraras a esa persona o a la novia, a los amigos o con quien fuera, ¿no? ¿No? No existía de que, ay, espérame tantito, ya voy para allá. O sea, no. Ya cuando empezaron a salir los ladrillos de celulares, bueno, pues ya, por lo menos. Pero quien tenía un celular en aquel entonces, era millonario, ¿no? El que tenía, yo logré tener también beepers, los famosos beepers que fueron los primeros para enviar mensajitos y así. No, una cosa, qué bruto, ¿eh? Pero bueno, nosotros que pasamos esa etapa, morrillos, esa transición de lo análogo a lo digital, a lo tecnológico, nosotros reconocemos de la buena música. Reconocemos música de un José José, de un Juan Gabriel, de un Leodán, de un Roberto Carlos, de un Roberto Jordán. Reconocemos canciones de Pimpinela, de incluso, bueno, por lo menos en mi etapa de secundaria, yo escuchaba Ricardo Arjona, Alejandro Sanz, Eros Ramazzotti, Laura Pausini, Luis Miguel Los Boleros, ¿quién otro? Enrique Iglesias, llegué a escuchar, híjola. Un montón, y además de la música de inglés, que pues, esa no podemos ponerla aquí. Pero bueno, entonces lo que vamos a hacer es recordar esas canciones. Vamos a enseñarle a las nuevas generaciones de música de verdad, que en verdad vale la pena. No nada más esos de tacas, hijo a sopo. No, no, no. Así que bueno, un minuto para que me envíes la frase, Chucho. La ruca más ruca es Masturrola viejita pero bonita. Si no te las sábanas, pregúntale a tu mamá, a tu papá, a tu abu o a la chona. ¿Listos? 3, 2, 1. ¡Vámonos!

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1: No.
0: Heraldo Zúñiga.
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0: No, es Hernaldo Zúñiga.
1: Pura.
0: Están pidiendo a Javier Solís.
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0: antes. Están pidiendo a Nicho Hinojosa. Lola la Grande, dice McQueen. Están pidiendo a Franco De Vita.
2: Chichito, tienes mucha razón, ¿eh? Buenas noches. Pues sí, anteriormente era muy difícil tener un celular, era de los millonetas. Y pues ya ni te digo, también pues tener teléfono en casa era un lujo. Ahorita nadie los quiere ni usar, aunque ahí estén. Conectarse a internet no era imposible, solo los millonarios que tenían PC son los que podían, luego el tiempo que dilataba para conectarse. Pero bueno, nos tocó ser la mejor generación y afortunadamente por acá andamos, mi querido Chichín.
0: Eso.
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0: La neta, mi Lalo, nos tocó ser que esa generación que hizo la transición. Es más. Ya teníamos plena conciencia y estábamos en la etapa entre no niños, no tan jóvenes, no adultos, o sea, no tan viejitos, o sea, ese cambio de cuando la nueva era, supuestamente, del 2012, ¿no? De cuando supuestamente acabó una nueva era y entró otra. Pero bueno, la neta es que nosotros sí la vimos, ¿eh? Sí la vimos. Por eso es que aprendemos de Tokio, ¿cómo no? Bueno, Roberto Carlos, Ricardo Montaner, Franco De Vita, Leo Dan. Pero Daniel, dime cuál de Leo Dan. Ok, ya terminó el tiempo. Listo, 10, 9, 8, 7, 6, 5, 4, 3, 2, 1. La mitad de 1. Cuartito de 1.
3: Cuartito de 1.
0: Y listo, señor productor, se acabó y se acabó. Vámonos con música, 8 de la noche con 55, 8 de la noche con 55 minutos. Y nos vamos entonces con música, señor producer, tal cual conforme fueron llegando los mensajes. Listo, suéltamelo, suéltamelo ahora. ¡Ay, amor! 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No la vuelvo a levantar, mi niña.
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0: el señor Antonio Aguilar, cuando son las 8:55, donde suena la que buena.
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1: Bien, entonces, morrillos, 9 de la noche en puntito. Bien. Oigan, vamos a ir a presentárselas, y no precisamente a mis primas, ¿eh? Porque ya están casadas. Bueno, tengo uno que otro primo que es medio celosón. Ah, no, algunos que otros que son chidos, no, pero hay unos que sí son acá, medio cascarrabias. Mejor no nos metamos en P1, P2, P3, P4, ¿no? Entonces mejor no les presento a mis primas, tampoco mis tías. No, mis tías, no, ya una ya están ya en el panteón. Por favor, morrillo, respetación, por Dios. Bien, entonces vamos a presentárselas. En la opción número 1 para la ruca más ruca del día de hoy, señor producer.
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1: Es el señor Roberto Carlos.
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ellos, oigan, es el señorón Roberto Carlos. Esto que se llama Un Gato en la Oscuridad, o bueno, muchos también lo conocen como El Gato que está triste y azul. Así que bueno, si quieres que gane Roberto Carlos, entonces lo único que tienes que hacer es votar por él y lo vas a enviar a través del Animal WhatsApp con la frase: la ruca es Roberto. La ruca es Roberto y lo envías al Animal WhatsApp. 961-61-50491. Pero ¿qué creemos, Reyes? No la va a tener nada fácil. Porque en la opción número 2 tenemos... Es el señor Leo Dan. Se llama Mari, es de jamón. No. Mari me la arma de jamón. No, ¿cómo era? Ah, Mari es mi amor. Mari es mi amor.

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0: la opción número 12 llega el señor Leo Dan. Esto se llama Mari es mi amor. Si quieres que gane, solamente tienes que enviar tu mensaje a través del Animal WhatsApp con la frase: la ruca es Leo. La ruca es Leo. No, no como que a Leo le dan Goofy. No, no, nada más Leo, por favor. Porque luego empiezan a mandar cosas así como la del Goofy. Al Goofy le dan. No, ¿cómo era? No, Leo le dan. No, no, no, es Leo Dan. Pero nada más escribes Leo y ya. El que tenga más votos gana en la ruca más ruca del día de hoy. Y hablando de rucas, producer.
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0: Es el señor Nicho Hinojosa. Se llama Tómame o Déjame. Y la escuchas en la estación que soñé. Las 9:05. Buenas noches.
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a fumar. Esta noche. Se escuchará.

0: ¿Cómo que de esa tos murió mi perro? ¡Ey, Susi! ¡Suani! ¡Ey, no te pares de lanza, viste! Esta noche se escuchará el grito del terror.
1: ¡No hay papel!
0: No, eso sí está de miedo, morris. Imagínate que te agarras. Oye, saludos a mi carnal, el Pataloca, que dice, te olvidas de mí, chucho. El lunes te ni me pelaste. No, chale, no, ¿qué pasó? Eso de ni me pelaste, le dijeron a la mariposa, ni me pelaste, y luego le dijeron, ni que fueras plátano. Y a ver cómo se quedó la mariposa. Ya viste, pues. Ya no me quieres, por eso te ahogas. No me estoy ahogando. Son las cosas que tengo que hacer para tragar, pues, manito. ¿Cómo te explico, pata loca? Espérate, ¿cómo te explico, manito?
2: Chucho, ¿eh? Está lenta, pero con mi rola, Ariel Cam, de ahí, de este... De Ángel, de...
0: ¿Cuál?
2: Julián Álvarez, Regalo de Dios.
0: A ver, Ariel Cam, Los Ángeles de... No, Julián Álvarez, ¿cuál? Me dejaste todo desconcertado, mano, manito. Estaba así casi decirle lotería. Bueno, en Regalo de Dios, porfa, señor productor. Bueno, oigan, fíjate que, híjole, yo no sé si qué rollo con el pollo, pero ¿se acuerdan que hace unos días, ya tiene bastantillos, por cierto, alguien nos envió un audio de cómo escucharon, no sé qué colonia, aquí en Tuxtla? Y no, ojo, no vayan a pensar que de esa página que dice de que nosotros nos queremos, ¿qué? Queremos 5 minutos de fama. Por Dios. No, en ningún momento fue sacado de ninguna página de internet, por favor, de ninguna página ahí de videos ni nada de eso, no. Una persona del público, sí, lo tengo que recalcar, porque si no después van a decir un montón de tonterías, pero en fin. Una persona del público que nos dijo, oye, Chucho, fíjate que la vez pasada venía llegando a la colonia, no sé qué, y logré grabar esto y tomar una foto, ¿no? Entonces nos envió una foto con el supuesto de la Llorona o algo así. Pero nos envió un audio. Y ese audio no era el típico de, ay, mis hijos. No. Era un llanto completamente diferente. Pero al fin, un llanto como de dolor. Lo pusimos al aire y la gente, el público, me empezó a decir, oye, Chucho, es que ese es el verdadero llanto de lo que se dice que es la Llorona. Bien, resulta de la nada, morrillos. Fue creo que el lunes. Sí, fue el lunes. Yo me duermo muy tarde. O sea, llego a la casa típico 12:30, en lo que meto el carro, en lo que subo a saludar a mi esposa, me quedo acostado un ratito con mi esposa, platicando con ella, viendo tantito la tele. Tipo 1:30 de la mañana bajo para darle un franelazo al carro. Siempre se lo doy porque no me gusta tener el carro sucio. Y siempre, a mí me criaron con algo muy importante. Una cosa es la flojera y otra cosa es la cochinada, Entonces, a mí no me gusta tener el coche sucio. Me da pena, vaya. Entonces, siempre como a la 1:30 de la mañana bajo, poner un franelazo al carro. Y tipo 2:15, 2:20 de la mañana subo y paso a comer algo rapidito. El caso es que me voy durmiendo tipo 3 de la mañana, o si me agarra a la tarde, tipo 3:30 de la mañana. 3:30 de la mañana diario. El lunes, desde que bajé, Bueno, no, perdón, miento. Desde que bajé, yo ya sentía como que algo, como cuando les he dicho que soy como que muy perceptible para ese tipo de cosas. Y sentía como que, como cuando de la nada te da calos fríos. Como cuando entras a un lugar y te da calos fríos, o calo, yo le llamo calos fríos, o escalofrío, como muchos lo conocen. Entonces, subo y iba yo a cenar unas quesadillas. No, ya había acabado. Ya había acabado. Había acabado de cenar las quesadillas cuando exactamente eran las 3 de la mañana. Me asomo al balcón, en la segunda planta. Hay una mesa con unas sillas y en el balcón hay como que muchas macetitas, maceteras, muchas plantitas de mi esposa. Entonces me asomo al balcón y oigo ese grito, ese llanto, esos lamentos. Y no manches, morrillos, así como que. Y yo afuera, o sea, ya estaba en el balcón. Y yo, ay, hijo de su madre. Y que me meto de balazo, cierro la ventana, cierro la puerta. Y ¡júyele, conejo! Bueno, eso fue el lunes. Ayer martes, todavía se lo dije a mi esposa. Le digo, ¿qué crees? Que acabo de llegar, estoy metiendo el carro. Y que volví a escuchar eso, ese lamento, esos gritos. Digo, yo todas las noches limpio el coche. O sea, no es algo como que yo lo escuche todos los días. Y empecé a sentir esos calofríos. Cerré el portón y todo. Me subí, le dije a mi esposa que había escuchado eso. Pero sin miedo, pues dije, pues estoy adentro de la casa. No, a pesar de todo, a pesar de que esté en el garage, pero pues hay una puerta, hay una reja, hay un portón, ¿no? Sí, colinda la calle y todo, pero pues estoy adentro de la casa. Y el caso es de que me pongo a limpiar el coche y en cuanto unos vecinitos de enfrente, hay dos vecinos, tres, de hecho, los tres vecinos, tienen perritos, pero son como chiquitos, como pequineses, como, no sé, ¿cómo decirlo? Ajá, o sea, de raza pequeña, vaya. Y primero empieza a ladrar uno, bueno, no, de hecho creo que fue uno, empezó a ladrar un perrito. Y no paró, pero yo empecé a sentir como que si alguien me estuviera viendo la parte de afuera, de la calle hacia adentro. Entonces yo volteaba, y volteaba cada ratito, y volteaba cada ratito. Y yo limpiando el carro, y el perro no paraba de ladrar. Y sí había gente, porque había luz encendida. Y no paraba. Y luego como que regañaba, y luego como que salía corriendo así como de asustado. Y se metía, y luego como que volvía a salir. O sea, como que algo veía. Y el perrito estaba ahí, o sea, no es como que, me está viendo a mí, digo, estaba todo cerrado, solamente que había luz. O sea, notaba que había luz como muy poca, como una área, una habitación o algo así. Y no paró de ladrar el mendigo perro, y yo no dejé de sentir esa cosa de que me estuviera, como cuando sientes la mirada de alguien, que alguien te está observando. Yo volteaba y volteaba y volteaba. Híjole, o sea, ya no supe si lo limpié bien, pero una pasadita por aquí, una pasadita para allá, otra pasadita para allá, y listo, sale, ya, vámonos. Y les digo, soy un poquito perceptible a este tipo de cosas, pero no sé si ustedes crean o no. Nosotros allí en la colonia sí lo hemos escuchado, y no lo digo solamente yo, sino porque, lo reitero, porque hasta mis padres lo han escuchado. Mis padres, mi esposa, yo y otros vecinos. Entonces, ¿ustedes creen en la Llorona? Bueno, pues platícanos, ¿te ha pasado algo? ¿Te han espantado? ¿O te conoces una historia? No sé, alguien, tu abuelita, tu abuelito, algo. ¿De cuál fuma? Dice, para que compartas. Híjola, es que no sé si te vaya a alcanzar, manito. O sea, sí están caros, la neta. Mi pata loca, aguántame tantito que ahorita no nos vamos con las historias de terror, mi pata loca. Aguántame. Es la invitación para que me envíen su historia por escrito, por mensaje de audio o llamada directa a cabina a partir de las 11 de la noche, ¿ok? Pero en ese momento ya empiezo a recibir los mensajes de sus historias. La frase, si es que lo vas a escribir, es: Chucho, lo que cuenta la gente, dos puntos, así. Lo primerito que debes de escribir, y tiene que venir todo en un solo mensaje. Chucho, lo que cuenta la gente, dos puntos, y empiezas a redactar. Una vez que termines, lo envías al Animal Watts. Una vez que lo hayas enviado, ya no escribas, ya no votes, ya no pidas rola, nailas, para que no perdamos su mensaje. Opción 2, puede ser por mensaje de audio. Empiezas a grabar un minuto, 2, 3, 5, 10 minutos, no sé lo que te vayas a tardar en contarnos tu historia. Una vez que hayas terminado, lo envías al Animal Watts y posteriormente envías un mensaje escrito donde diga: Chucho, lo que cuenta la gente. Y lo envías al Animal Watts, 961-61-504-91. Ya no escribas, ya no votes, ya no pidas rola, no pongas emojis, nailas, por favor, para que no perdamos su mensaje. Y la última es que a partir de las 11 de la noche podemos recibir llamadas directas a cabina. Bueno, en este caso tiene que ser llamada vía WhatsApp, ¿ok? Para que nos platiques tu historia completamente en vivo y en directo. 9 de la noche con 21 minutos, me voy con música, señor productor. Porque tú lo pediste. Llega la escena musical del 100.1, señor producer. Es el vende hot dog. Esta va por cortesía de la casa, porque no es vieja. Vas a tomarla como la new más new del día de hoy. Regalo de Dios, Julián Álvarez, en la estación que soñé.
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0: 9 de la noche con 28 minutos, morrillos, y nos vamos entonces con la siguiente sección. Señor productor, vamos a ver si es cierto. Efectivamente, vamos a ver si tenemos damitas en esta noche, porque esta vieja es para las viejas. Primer llamada y primer mensaje. Primer llamada y primer mensaje. Tiene que ser una mujer pidiendo canción, artista mujer. La frase: Chucho, esta vieja es para las viejas. Primer llamada y primer mensaje. Tiene que ser una damita, por favor. Tiene que ser por llamada directa en WhatsApp, por favor. Llamada de WhatsApp. Goofy, tú no puedes participar. Quítate esa falda ya.
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0: Suani, tiene que ser por mensaje de audio, Suani. Suani, mensaje de audio, porfis. Esta vieja es para las viejas.
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0: Primer mensaje, primer llamada, gana. Ya tengo el primer mensaje.
2: Chucho, esta vieja es para las viejas. Paloma Negra.
0: ¿Paloma Negra con Jenny Rivera?
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2: Sí.
0: Ah, no, bueno, me quedó claro. Sí.
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0: Me hace falta la llamada telefónica, señor producer. La llamada telefónica, por favor. Tiene que ser una damita, una mujer. No. Tylee, tiene que ser por llamada. Ya te ganaron el mensaje. Ya te ganaron el mensaje.
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0: Fernando. Fernando, por Dios, Fernando. Quítate ese corpiño, Fernando. Qué buena, hola.
3: Hola, hello.
0: Hello. Hello. ¿Cómo estás, mi Tylee?
3: Aquí, haciendo la cena.
0: ¿Qué vamos a cenar el día de hoy?
3: Pues, picaditas.
0: ¡Tylee! ¡Espérate! Hasta las 10 se puede decir ese tipo de cosas, hombre. Y de cena...
3: O sea, eso fue...
0: Bueno.
3: Aquella Guerrero me dijo picaditas.
0: No, pues allá por Veracruz también le dicen así, pero no lo hacen así. Oye, oye.
3: Ah, no,
0: ¿cómo?
3: Digo, no, así yo ya no puedo.
0: Oye, mi niña, ¿cuál es tu vieja para las viejas? ¿Cuál?
3: ¿Te podrá la de Yolanda del Río, la hija de nadie?
0: No lo sé. A ver, no sé si la tenga en remaster. A ver, si no, búscame otra. A ver, Yolanda del Río. ¿La qué? ¿La hija de nadie?
3: Ajá.
0: Pues déjame ver si está en remaster. Si está bien la canción, te la enviamos con muchísimo gusto. Y si no, pídenos otra por cualquier cosa. No, tiene que ser
3: sí,
0: una artista mujer. Una artista mujer.
3: Ah, ok. Rocío Duncan, ajá. La de Hasta Bajo la Lluvia.
0: Ok, correcto, vientos. Dile a la bandita, ¿dónde nos escuchas, Tylee?
3: Desde Tijuana, Baja California.
0: ¿Y cómo se dice allá en Tijuana, Baja California?
3: Aquí suena, la que buena.
0: Un abrazo, mi niña, cuídate mucho, ¿eh?
3: Igualmente.
0: En Baigona, Rose.
3: Ay, se me olvida, qué fuerte.
0: A Rose.
3: Bueno, pues ya
0: estoy. Okay. Vámonos con música, señor producer, por fin, sí, okay. Amable.
4: Con mucho sentimiento, pero
0: gracias, para Tylee.
4: Unos meses para acá.
0: Es Jenny Rivera, se llama Paloma Negra, cuando son las 9:33 en la estación que soñé.
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4: Les pido que me ayuden a cantársela a mi hija.

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4: Señor productor, ha llegado la hora de... el artista de la semana.

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1: Chucho, mi rola del artista de la semana es Los Ángeles Azules, Ella Se Olvidó de Mí.
0: ¿Quién se olvidó de ti, mini?
1: No se puede decir porque me van a pegar y no me van a dar lugar para que yo duerma.
0: Así puede. Sí, pues sí tienes razón. Sí, no. Está canijo dormir con el chucho.
1: ¿No? Con el gato, porque no tengo chucho.
0: Otro
1: tengo
0: chucho.
1: Gato.
0: Otro chucho. Ya está, mi niña, oye, dile a la bandita, ¿cómo se dice allá en todo Berrío York?
2: Aquí suena la que buena.
0: Eso es mi campeón. Ya está, cuídense mucho, pórtense mal. Y oye, campeón, ¿cuándo entras a la escuela?
2: El 31.
0: Oye, ¿y si te dieron tus 500 varos ahí por sacar buenas calificaciones o no?
2: Sí.
0: Seguro, porque dime, si no la aplicamos ahorita la tiki tiki, ahorita vas a ver, mano,
2: Sí.
0: Ok, bueno, está bien. No, que no te amenace, hijo, que no te amenace. Ya está, ¿cómo se dice entonces en todo Berrío York?
2: Aquí solo la que buena.
0: Un abrazo, cuídense mucho, Baigón, se dice.
2: Arroz.
0: Y el pobre niño ahí, ya me imagino a la mamá ahí. Dile que sí, te di los 500, dile que sí.
3: Es callada, tímida.
0: Si estás en peligro, parpadea tres veces, hijo, Puede ser, hombre. Sí, es que... Bueno, me voy entonces con el primer mensaje. Ok.
4: Chucho, la rola del artista de la semana es Los Ángeles Azules y Belinda. Y aquí suena la que buena.
0: Los Ángeles Azules y Belinda. ¿Amor a primera vista? ¿Esa? ¿O cantó alguna otra? ¿O la estoy confundiendo? Con mi novia, Jimena Sariñana, ¿verdad? Sí, es cierto. Con Belinda es Amor a Primera Vista. Ok, bien, ya estufas. Ok, vámonos entonces con música, señor productor, y las rolas del artista de la semana son por cortesía de ¿quién?
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0: muy contento.
1: Pues mentira, mentira, mentira. Vamos,
2: vientos morrillos. Oigan, nos vamos a ir con los mensajes del Animal Watts. Así que, señor productor, por favor, lo que truque, Chencha, ¿estás listo? Suéltamelo.

0: Y entonces, morrillos, oigan algunos mensajes, por favor, del Animal Watts, 961-61-50491. ¿Qué dice la banda, producer?
1: Chucho.
0: ¿Qué crees?
1: Chucho, ya te vacunaste.
0: Ya, papi.
1: Ya están vacunando para el moquillo.
0: Hijo de la... ¡Ey! ¡Bendigo, Job! ¡Desgraciado! Pero sí, ya me vacunaron, ya. Ya me vacunaron, de hecho. La del parvovirus también, ¿eh? Oigan, saludos a Gilberto. Ya vine ya, Chuchito, desde el TX por Albania Alta, buscando un indicadito. Vientos, ya estás, mi Gilberto, que todo te marque 99, papu. Vientos, vamos a ver, ¿qué dice la bandota? Grupo Narcía.
1: Es positivo, mi Chucho. Es 80. Pero la verdad ya lo hacen como... Son los castigados, pues, esos de tránsito son los castigados. Y como están jodidas sus vidas, quieren joder lo de los demás. Por eso hay que salir con un poquito más de tiempo. Pero tú ya sabes, Chucho, que siempre llegas tarde.
0: ¿Qué?
1: Ya te la sabes, Chucho.
0: Yo no llego tarde. Yo no llego tarde. Tu reloj es el que se adelanta, papu. Yo no dije nada, ¿eh? Yo no dije nada. Oye, envíame tu nombre, porfa, para que te agregue el Animal Watts. Dice la bandota, a ver, vamos a ver qué dice Juanito Emanuel.
2: Buenas noches. Come, soy yo de los Johnny's. Soy yo de los Johnny's. Dale, Chucho.
0: Creo que es, a ver, soy yo de los Johnny's. ¿Qué no es? ¿Ese soy yo? Ok, ya estufas, mi Juan Manuel Gómez, ¿qué te comes? Bueno, ahorita aplicamos. Oiga, que por cierto, estoy pasando archivos de mi teléfono a una memoria. Y ya había sacado 35,500 archivos. Ahorita estoy sacando 18,937 fotos. No 8,000. 18,937 imágenes de mi celular a una memoria externa. No manchen. Ya la había quitado 35,500. Bueno, vamos a ver, dice el rey de corazones. Ah, es calavera. Chucho, no seas lento, pero con mi rola, Conjunto Primavera, maldita sea. Ay, maldita sea. Ah, no, así se llama la canción. Ok, maldita sea, Conjunto Primavera. Bien, ya los estamos anotando, carnal. Bien, entonces, ¿qué dice la bandota? ¿Qué pasó, mi Jay-Z? ¿Ya estás listo para hoy o qué? Chuchito, buenas noches, ya ves por bromear tanto con los de la patria. Ya te volaron tu línea, ¡hijo de la ch...! No, a ver, mis amigos de la patria sí son decentes, ¿eh? Mis amigos de la patria sí respetan, la neta. Te pueden llevar la llanta de tu carro, tu cartera, tu celular, hombre, te lo pueden llevar. Pues, te lo van a llevar, mira, completito, con todo y línea. Pero eso de que yo todavía pague mi línea, compre el teléfono, le ponga memoria, le ponga funda, le ponga el cristal templado, le pague la renta, le ponga todas las recargas que yo quiera. Le pongo más, es más, cuando se me acaban los megas, le pongo dinero para los megas. Lo pago yo absolutamente todo. Y todavía me quitan mi línea. ¿Con qué derecho? Eso, ¿cuándo se había visto? Por Dios. En fin. Ah, los de la patria son decentes, ¿eh? Ah, bárbaro. Me enviaron una...
3: Chucho, buenas noches.
0: Buenas noches.
3: Lento, pero llegaste.
0: Oye, le voy a tener que acelerar, papu.
3: Es importante llegar. Mira, quería comentarte un dato. En las canchitas de Liste, que están acá por el periférico de la novena, hay unos señores que tienen, como la batuta, se puede decir, que resguardan lo que es la colonia. Pero nosotros llegamos a jugar los fines de semana, que son sábados y domingos. Pero pues desafortunadamente el trabajo de nosotros es salir a las 7, 8 de la noche, lo que llegas a casa, estás un rato, te bañas, bajamos a las 9, 10 a jugar. A veces paramos a las 11, 12 o a 1 de la mañana. No fomentamos el alcohol, no fomentamos drogas, no fomentamos nada. Sino lo único que llegamos a hacer es a jugar fútbol. Años tiene que hacemos eso, pero de hace 2 meses para acá, los señores nos llegan a cerrar la cancha. El domingo pasado, pues tuvo que llamar a la policía porque no nos queríamos salir. No estamos haciendo nada malo, estamos jugando, estamos haciendo un deporte. y pues queríamos saber si tú lo puedes anunciar y para que Indetux nos apoye, nos deje jugar. No estamos haciendo nada malo, no maltratamos la cancha, al contrario, todos nosotros tenemos una obligación de que todo lo que comamos allí o llevemos a algún familiar y coma, lo levantemos. Y a veces llevamos bolsas negras, juntamos la basura, tratamos de mantener limpio el área porque nos gusta el fútbol. Tal vez no juguemos todos los días, pero los fines de semana que podemos, yo llevo a mis sobrinos para fomentarle el deporte. Pero pues queremos apoyo, no sé si nos gusta pasar la nota para que nos apoye Indetux o alguien que nos pueda apoyar para decirle a los señores que no queremos pleito contra ellos. Ellos ya están enganchados contra nosotros, lo único que queremos es que nos dejen jugar como antes lo hacíamos. Si por la bulla yo he visto vecinos ahí que se ponen a tomar a las 3, 4 de la mañana con su grande música y no le dice nada, nosotros estamos jugando, nos estamos divirtiendo, fomentando el deporte. A veces hay señores que llevan a sus hijos, que llevan a sus hijas o a veces bajan en familia. Y pues yo llevo a veces mis sobrinos, no estamos haciendo nada malo, Chucho.
0: Oye, carnalito, bueno, muchas gracias ahí. Lo que pasa es que le tuve que poner ¿cómo se dice? La velocidad al audio, porque pues sí tardaba 2 minutos tu mensaje. Pero oye, ¿sabes qué? Yo creo que eso habría que canalizarlo con el departamento de noticias y ellos solicitar a lo mejor ahí con nuestro muy querido amigo y por supuesto también el señorón de noticias, Figueroa Niño. Entonces yo creo que ahí sería el punto, ¿sabes? En el 90.3 al mediodía, a las 12 del mediodía. Trata de comunicarte con él y bueno, exponle la situación, por favor, ¿va? Sí, porque, o sea, de hecho aquí, en que bueno, pues no podríamos hacer nada más que canalizarlo al departamento de noticias. Esa es una. Y la otra, pues por la hora, pues en verdad yo creo que está de más de que nosotros lo digamos en este horario, más bien en un horario en donde puedan ellos escucharlo. Dice mi estimado Chuy de Sebastatlán, Sinaloa. Hola, Chucho, así se le llaman también números económicos a los que traen las patrullas. Un abrazo, te ando escuchando un ratito. Alguna canción del señor Elías Medina, la que sea. ¡Ay, caramba! Vamos a buscar algo de Elías Medina, por favor, señor producer. Vientos. Sí, no, fíjate que al respecto de lo que mencioné, de lo que me pasó el día de hoy con mis amigos de tránsito, o sea, la función es en verdad de aplaudirse, ¿eh? O sea, que hagan este tipo de acciones en pro de la ciudadanía para evitar accidentes, está súper bien, en verdad, o sea, está súper, súper mega bien, y se les aplaude, en verdad se les aplaude que lo hagan. Aquí el detalle es que vamos en una vía rápida, pues es una vía rápida, ¿ok? Y lo permitido está hasta 80 kilómetros por hora. Entonces, yo creo que con que le bajaran a 70 kilómetros estaría súper bien. No vas ni muy despacio, ni tampoco vas muy recio, ¿ok? Tampoco vas muy fuerte. Y vas a un muy buen paso. 65-70, yo creo que estaría excelente. Pero ya bajarle a 50 kilómetros, 55 kilómetros, híjola, o sea, en verdad, o sea, yo creí que iba a salir mi abuelita corriendo, así al ladito mío, y me iba a pegar de bastonazos. ¡Apúrate, mendigo chamaco! O sea, por Dios, ¿no? Eso fue lo único. De ahí se les aplaude la labor, por supuesto que sí. Dice mi estimado Joker, bonita noche, papu. Bendiciones, ya estamos en frecuencia. Yeah, mi carnal. ¿Cómo no? Dice Franco. Ay, sí, muy franco, muy franco. Buenas noches, Chucho. Un saludo. Acá andamos en la 12539. ¡A la bestia! Este muchacho ha ido a la luna. Y a Real del Bosque también. Es que la neta, o sea, hay un tramo ahí rumbo a Real del Bosque que digo yo, ¡ay, calamba! Ya salí del estado, qué rollo. En serio, ya no veo uno civilización por algunos laredos. Pero bueno, un fuerte abrazo, mis carnales. Ruta 25, ahí en la 39. Que bueno, se mantienen en frecuencia. Como ño, si soy el Chucho. Vientos, dice Vladimir. No te bravo, mi hermano. Se te reventaron los tímpanos, dice, pero no pasa nada. Dice Francisco, ¿qué onda, mi Chuchito? No, nada más las patrullas, también los colectiveros. Dice, se paran donde sea y hay caracolitos que vienen a 40, 50 kilómetros por hora en una vialidad, libramiento, que debes venir a 80 por hora. Por eso pasan las desgracias, accidentes. Dice, hay que hagan algo, vialidad. Fíjate, algo muy cierto, Morrillos, si es una vía rápida y si tienes una constante, es muy probable que venga un loco por atrás y te pueden vestir por la parte de atrás, puede darte por alcance, porque vas demasiado despacio. Entonces hay que saber medir la velocidad solamente y no excederse de los límites permitidos de velocidad, ¿ok? Entonces, por favor, ahí se los vengo encargando. Y también, bueno, hombre, caramba, mis amigos colectiveros, por Dios, hombre, ¿no? Pero cuando tienen prisa, hasta parece que diarrea tuvieran, hombre. O parece que fueran a recibir herencia, ¿no? O parece que hubieran dejado su celular desbloqueado y su esposa lo estuviera revisando, no manchen. Hay momentos en los que también, con tal de ganar pasaje, ahí vienen despacito. Bueno, quiero pensar que en las de baja, no las de alta, ¿no? Porque creo que no sé si hay tramos en los que corran en tramos de alta, en el libramiento norte. No desconozco, la neta. Pero bueno, en fin. Sí, pues sí, hay que ser, por favor, bastante prudentes. Dice a Luchito, Chucho, la Ruca Marruca es lamento de amor de Rigo Tobar en vientos. Oigan, me tengo que ir con nuestra identificación. Nos vamos a identificar y vamos a regresar justamente con la historia macabrona del día de hoy. Señor producer, nosotros decimos pausa y volvemos.
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fue exactamente mi experiencia. Pero una vez tuve una amiga de visita de otra parte del país. Mientras estuvo aquí, fuimos a un mercadito. Y allí encontramos una tabla de Ouija vieja de madera. Ella la compró. La usamos una vez. Pero la planchete no tenía pies. No se movía. A lo que me refiero es de que la tabla, por más que lo intentábamos jugar, nunca se movía. Sí, noté que ella se puso un poco nerviosa cuando iba al cuarto de invitados donde la guardaba con sus cosas. Pero no le di mucha importancia. Supuse tal vez que, no sé, quedaba cansada. Cuando se fue a casa, unos días después, dejó la Ouija aquí. En una llamada después, cuando ya estaba en su casa, me dijo que me la podía quedar. Pero le dije, nah, te la mando. Te la mando de regreso. El cuarto de invitados se veía desde mi cama, cuando las puertas estaban abiertas. Y todas las noches que estuvo aquí, después de que ella se fue, me despertaba y me sentaba derecho en la cama, mirando para allá. ¿Por qué? No lo sé. No dormí mucho mientras estuvo ella aquí. Fue raro, pero nunca pensé que fuera la tabla. Creí que era yo y un patrón de sueño interrumpido. Después de un par de días, se la envié. Ella la recibió, la puso en su habitación y después me contó lo que le pasó. Aunque eso me lo contó 20 años después. Puede que los detalles no estén en orden. Empezó a tener pesadillas. Se despertaba con moretones. Se sentía agotada. Y había una sensación general de malestar. La última noche que durmió con ella en su habitación, dijo que se despertó y vio algo que describió como un pelo áspero, pero levantándose al lado de su cama. No era una mascota. Y la puerta de su habitación estaba cerrada. Creo que me contó que gritó. Se tapó la cabeza con las sábanas y trató de encender la lámpara de su mesita de noche, pero nada. Al día siguiente, volvió a tener sueños extraños. Y me dijo que así estuvieron pasando cosas raras. Se escuchaban ruidos, se oían lamentos. Sentía cómo le jalaban las piernas. Como de momento sentía como si alguien se estuviera acostando encima de ella. Hasta que un día, por fin llevó la tabla al basurero. Pero la tabla regresó. De una forma extraña, esa tabla regresó a su cuarto. Ella preguntó con sus familiares que quién había llevado de regreso esa tabla. Y todos lo negaron. Hasta que un día tuvo que ir a un terreno baldío. Y fue allí donde la enterró. Y me comenta que le puso una cruz encima. Por suerte,
lo que sea que estaba pasando se detuvo. De nuevo, repito, no fue mi experiencia.

0: enanita, ya me dio medio. Vámonos con música, producer, porfis. Porque tú lo pediste, llega la escena musical del 100.1 de la FM, la que buena. Es el señor Franco de Vita. Se llama Lois. Y te lo dejo aquí a través de la estación que soñé. Las 10:22. Buenas noches.
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0: Señor productor, por favor, recuérdaselas. No, no, no, esa recordada, no, no, no, no, la ruca, produce la ruca, porfis. Gracias, ay, qué amable. En la opción número uno, Roberto Carlos.
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Si quieres que gane a Roberto Carlos, solamente escribes a Roberto. En tono militar, por favor. Solamente escribes a Roberto y lo envías al Animal Watts. Pero que creen, morrillos, no la va a tener nada fácil. Porque en la opción número 2 tenemos... Es el señor Leo Celodá. No, digo Leo Dan. Mari es mi amor. Súbele, papu.

si quieres que gane el señor Leo Dan con Maries, mi amor, solamente escribes Leo. Así que vamos a ver quién se lo lleva, si Roberto o Leo, Roberto o Leo, Roberto o Leo. Vamos entonces a ver de qué cuero salen más correas. Vamos a ver de qué cabeza sale más piojo, de qué nariz sale más moco, de qué uña sale más mugre. Porque la contienda arranca. Ajá. Ahora, vámonos. Todos, todos, todos. A lo maldito, a lo desgraciado. Animal Watts, 961-61-50491. Leo, si es que quieres que gane Leo Dan con Mari es mi amor. O Roberto, si es que quieres que gane Roberto Carlos con El Gato Triste y Azul. Vámonos. Roberto o Leo. Roberto o Leo. Roberto o Leo. Roberto Oleo, Roberto Oleo, Roberto Oleo, Roberto Oleo, Roberto Oleo, Roberto Oleo, Roberto Oleo, Roberto Oleo, Roberto Oleo, Roberto Oleo, Roberto Oleo, Roberto Oleo, Roberto Oleo, Roberto Oleo, Roberto Oleo, Roberto Oleo,

0: Vaya, hasta que aparece el hidrorrayo, no manches. Así que acá apareció como rayo. No, no, no, no, Carlitos, no. No, no, como que culé. No, no, Carlitos, no era así. Cuenta regresiva, producer. 10, 9, 8, 7, 6. Un seisito, ve, lo veo ahorita. Y ahora lo ve. Ah, espera, el miércoles. No se puede, no. Un Dios. 5, 4, 3, 2, 1. La mitad de 1. Cuartito de 1. Un octavo de 1. Y cuartito de 1. Y listo, señor productor. Se acabó. Vámonos. Dice la banda malandra.
1: Es kilometrado. A esa velocidad pueden provocarte un accidente porque va muy lento y muy pegado a los carros. ¿Verdad? ¿Qué más le podemos hacer, amigo? Bueno, que ya estamos en sintonía. Saludos desde el Didi.
0: Ya estás, mi Dani. Sí, es que, fíjate, en una vía rápida, ir a 50 kilómetros, imagínate, iba yo en la de alta, iba yo a 55, 50, digo, o sea, di tú que es, yo era el que iba en punta, o sea, iba atrasito de la patrulla, literal, ahorita ya van a saber quién soy, bueno, iba atrasito de la patrulla, sí, se fueron desviando los carros que iban al frente, como que ya han de saber qué rollo, y se fueron desviando por la baja. No, se fueron desviando por la baja y saber qué rollo. Pero pues yo me tenía que seguir mi camino, pues al final de cuentas tenía que venir hasta acá. No, pero sí, sí es un peligro el que vayas en una vía rápida, que vayas muy lento. Tienes que ir a una velocidad constante y tienes que venir a una velocidad obviamente considerada, pero no que alma te lleva el diablo. Por Dios. Hay que respetar, por favor, los límites de velocidad, siempre con prudencia. Por Dios. Dice Tailin, a ver qué dice.
2: Hola, de Yolanda del Río, hija de
0: nadie. Ok, dice, hola Chucho, ni a cuál irle, las dos son divinas y las dos me duelen, porque mi amado ya no está conmigo en este mundo. No, ¿qué pasó? ¿Cómo que mátame, señor? No, Tailin, al contrario, mucha vida es lo que siempre hay que pedirle a Diosito. Siempre hay que pedirle mucha vida. Los tiempos de Dios son perfectos y nosotros tenemos un tiempo. Cada uno ya tiene un destino, ya tiene trazado una línea. Y esa línea en algún momento a todos y cada uno de nosotros, desde el más rico que hasta el más pobre, nos va a tocar, ¿no? Entonces, aquí lo importante es de que tú, mientras estés aquí, intentes vivir, disfrutar, desde lo bueno hasta lo malo, porque también se aprende de lo malo y se va construyendo siempre esa fortaleza como ser humano. Así que no digas eso, porfa, mi Tailin. Saludos hasta Tijuana. Vientos, ¿qué dice Alex?
3: También hay, Chupito, para recomendar a los padres que estén pendientes de sus niños, que estén jugando a las banquetas, que estén súper al pendiente. Ahorita, afortunadamente, yo no manejo muy fuerte y pues se les escapó el niño a los padres, bajó la banqueta y logré frenar y hacerme un lado, pero pues los papás gritando que con cuidado, me gritaron cuidado, cuidado, cuando pues en verdad tiene que estar pendiente de sus hijos, ¿no? Y para que también tomen conciencia los padres.
0: Efectivamente, mi Alex, híjola, es que, ¿cómo te explico? O sea, hay cada padre irresponsable. A mí me ha tocado, o sea, el niño va hasta por allá y los padres hasta por allá, y abriendo la boca, es la verdad, porque no todos los padres son verdaderamente cuidadosos como debería de ser. Y bueno, un niño en la calle, por Dios, hombre, hay carros. Lo peor del caso es que si le pasa algo al niño, si llegases a atropellarlo, por ejemplo, tú, te van a echar la culpa a ti. No van a decir, fue responsabilidad de los padres de que no estaban velando el niño y que se les bajó y salió corriendo. El niño no tiene la conciencia de saber que un automóvil le puede arrebatar la vida, ¿no? Pero bueno, en fin, hay que tener mucha precaución. Y a los padres, por Dios, por favor, hombre, hay que tener, se llama inteligencia, no otra cosa en la cabeza. Pero bueno, dice Luchito que vota por Cuthberto. No es Cuthberto, es Roberto. No, no se llama Cuthberto. Ay, no te digo. Dice Alberto, Dice mi voto y la Roca Marruca es por Leo. Tu amigo Alberto, gracias. Saludos para mi carnalito Alberto hasta la patria. ¡Ey, mi reloj! Bueno, creo que hasta ahorita vayan en empate. Dice Carlitos que vota por culé. ¡No, Carlitos! Es Leo, nada más Leo. No le tienes que poner la C y la U primero. No, es Leo, de Leo Dan. Dice Vidal, voto por Roberto. Dice Hidro, van en empate. Dice Hidro Rayo, Chucho, voto por el que le da, por el que le dan. No, Leo Dan, Hidro Rayo, Leo Dan. No te digo, ¿qué dice Raulito?
4: Óyeme más, óyeme más.
0: ¿Eh? Chucho, hasta que desapareció.
4: Más, Chucho, óyeme más.
0: El desaparecido, ¿qué dice? Saludos al desaparecido de Raúl García. Ódiame más. Bien, vamos empatados todavía. Dice Cruz González, Leo Dan. Dice, sí, es Leo Dan. Ok. Dice Juan Manuel Gómez, ¿qué te comes?
5: ¡Chucho! ¡Chucho con rabia!
0: ¡Hola!
5: Roberto Carlos, Chucho.
0: Bueno, dice Juan Manuel Gómez, ¿qué te comes? Que vota por Roberto. Ok, dice Edilberto
6: Chuchito,
0: Marín.
6: Chuchito, la ruca más ruca es de Roberto.
0: Lo que me preocupa, Edilberto, es que te sale súper bien, manito. Eso es lo que me preocupa. Dice que vota por Roberto. Dice Gerardo Maldonado, Leo le da a Mari. No, nadie le está dando a la Mari. No, Gerardo. No, nomás es Leo. No puede decir. ¿A poco sí le dieron a la madre? Bueno, ahorita te platico. Dice lo que cuenta la gente, como cuando bajaba el carretón de San Pascualito en la segunda oriente hacia la novena. Hombre, Conejo, por favor, Conejo, si tienes esa historia, mándala por audio, no seas malito. Si tienes esa historia, envíala, porfa. Dice que vota por Leo. Ok. Hasta ahorita ganando Roberto por 2 votos apenas. Gracias, Chucho, eres un tipazo. Dice, tú sí nos consientes. Chuchín, su nombre artístico es Chuchín. Entonces, ¿por qué votaste? Gracias, mi Chuchito, era la canción de mi papá que le cantaba a mi abuelito. De nada, mi Mike. Ya sábanas, con tu depósito de 5,000 pesos todo se puede. Tío, buenas noches, tío, tu abuelo. Dice, yo, no es que tú estás organizando lo del concurso de Laura, ni Dios lo mande. Yo sí tengo neuronas, papu. No. Bueno, dice Disluc Tubería.
7: Algo que debemos entender, que el libramiento es de 80 kilómetros por hora, Chucho. Porque apenas hace unos días yo venía a esa velocidad. Y había uno atrás que ahí me venía levantando las luces, que yo me hiciera un lado, porque a la fuerza quería pasar, pues, a él. Dije yo, pues yo no tengo la obligación de hacerme un lado siempre y cuando vaya yo a mi límite de velocidad. Así que no me hice un lado, y ya cuando me pasó por el otro lado, ya nada más me movió la cabeza. Todo para que al ratito me lo volviera yo a topar en un semáforo más adelante. Sobre el libramiento. Pero exacto. Sí, digo, debemos entender a las demás personas que no podemos exigirle a los demás que vayan cuando van cumpliendo realmente con el reglamento. Que vayan más rápido cuando van a 80 por hora.
0: Claro, fíjate, algo muy importante que acabas de decir, Dixtux, bueno, no sé tu nombre, pero aquí estás agregado como Dixtux Tubería. Fíjate, algo muy importante que acabas de decir, no tiene caso que te vayas malmatando ahí, te puedes accidentar, ocasionar un accidente, van a salir terceras personas lesionadas, pueden haber incluso decesos, para que en el siguiente semáforo te alcancen. ¿Sí me explico? Una vez me dijo un amigo taxista, me dijo, o sea, se avanza cuando se puede avanzar, ¿ok? Cuando tienes la posibilidad de avanzar. Cuando no, ¿para qué vas a estar zigzagueando entre carro y carro? Si al final de cuentas tú vas a tu paso y el güey que se venía, pues al delante tenías más carros, ya no pudo pasar y te lo vienes encontrando en el siguiente semáforo, ¿no? O quien quita adelante ya te lo encontraste porque ya chocó. O sea, no. Una cosa, que qué bruto, que qué bárbaro. Pero bueno, en fin, ya no me hagan enojar porque cuando me enojo me da diarrea. Bueno, oye, los pesa, ¿no? Ay, amec. Dice Chuchito Lento, yo voto, dice Franco, por Leo Ledán. ¡Ey! Ok.
8: Los demás que vayan cuando van comiendo.
9: Es cierto, vas a tu velocidad 80 kilómetros por hora, dile. Chucho, pero por tener educación vial, tú no sabes si tiene una emergencia o algo va para rebasar. Y el que va a chocar, pues es él, ¿no? Y él, el que vaya más recio, ¿no? Pero también tantita educación, porque a veces llevan prisa o algo. No se hace un lado, pero no porque quiere decir que es 80 kilómetros, va a seguir estorbando, pues. Pero bueno, a veces no le dan su crawl, Pechucho. Imagínate que quieras ir al baño.
0: Sí, sí.
9: Porque un güey no se quita, Chucho.
0: ¡A Pechucho! Oye, mira, algo muy importante. Dentro de la parte de educación vial es de que pues tienes que ceder el paso. Sí es cierto, mano manito. Pero fíjate, vas a dar el paso cuando puedes dar el paso, ¿me explico? Porque si el carro atrás te viene aventando las luces, tú vas en la de alta y viene un carro en la de baja y tú vas a la par o estás muy cerca o viene muy cerca otro. O sea, tú puedes colisionar nada más por darle el paso. O sea, le voy a dar paso cuando le pueda dar paso. No sé si me explique, pero que esté presionando, a lo mejor le puedo avisar. Oye, ¿sabes qué? Voy a pasar, ¿no? Te puedes hacer un lado. Bueno, si vemos de que no y si vemos que va a su límite de velocidad en el menor, en el momento en el que se pueda, pues obviamente se rebasa o el otro le da el acceso. Pero tampoco es venir peleándose ahí en acuérdate que vas arriba de un volante, manito, ¿no? Y eso es peligroso. Dice Tayli, dice, tanto argüende mientras andes manejando bien, no pasa nada. Bueno, yo así soy. A veces me siento empoderada y vengo a veces resguardada y se siente cool. Ay, no puede ser. Mi Chucho, buenas noches. Discúlpame en la contradicción. El límite es 80, pero el carril izquierdo es para rebase. Muchos desconocemos y hay unos que se creen muy reglamentarios y pueden ocasionar un accidente. Mi humilde opinión, papu. Lado izquierdo, rebasar y te incorporas a la derecha y puedes ir 80. Mira, sí, efectivamente, pero acuérdate que aquí nada más hay de dos carriles. Entonces, si vas en los 80... está bien que vayas en la de alta, o si vas a 80 o menos, pues te vas a incorporar a la de baja. Eso es completamente natural, ¿no? Y eso es muy, esto que estás diciendo es muy dado en las autopistas o en las superautopistas que tienen 4 o 5 carriles. ¿Sí me explico? Entonces es ahí donde se maneja, pero a conciencia, y si no, si puedes provocar un accidente fatal. Pero bueno, en fin. Oiga, morrillos, pues ya ganó por un solo voto. Por un solo voto ganó Roberto Carlos. Pero ¿qué creen? Ya me tengo que despedir. De qué buena memoria. Regreso con ustedes a las 11 de la noche. Preparen, por favor, sus historias paranormales. Por favor, en lo que cuenta la gente, porque regresamos con eso y mucho más aquí a través de la estación que soñé. Así que yo no me despido del todo. Orinita regreso, tabaquito regreso. ¿Qué más? Orinita regreso, tabaquito regreso. Creo que galletita regreso, coquita regreso. Y bueno, regresamos a través del 100.1 y regreso con la canción ganadora. Aquí, donde suena la que buena. Así que no les digo Baigón, pero sí les digo Arroz.
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19: Bienvenidos a un nuevo episodio, soy Claudia Mejía. Creo que han escuchado por ahí en las noticias sobre este gusanito, el gusano barrenador. Hoy tenemos a un invitado, es un infectólogo, es el doctor Bruno López. ¿Cómo estás?
20: Muy bien, muchas gracias.
19: Gracias por estar aquí y hablar sobre este tema. sí da miedo, ¿verdad? O sea, sí ha como que metido miedito en la población.
11: Pues lo que se ve da más miedo, ¿no? A veces puede ser más peligroso para la vida en corto plazo una bacteria que no vemos, pero estos como los se pueden ver al ojo desnudo, como se dice,
19: claro.
11: O sea, la verdad es que sí generan miedo. La invasión de animales o humanos por este tipo de moscas en su fase larvaria, que son los gusanos, y que esa es una miasis, ¿no? Prácticamente es el término de miasis. Pero esta es una fase intermedia de la vida de la mosca, ¿no? Tiene que estar, llega como la mosca, se para en el tejido, puede ser incluso en una herida, en los conductos auditivos, las orejitas de las vacas, en la boca de un humano, en una herida de un pie de un paciente con diabetes, por ejemplo, con pie diabetes. Se para ahí, deja sus huevos y esos huevos eclosionan, pues se abren, digamos, y se producen la larva, el pequeño gusanito. Y una vez en mosca va a otro, se reproduce con otro macho y va a volver a buscar otro sitio donde alojarse. Todas las moscas llevan esa fase. Hay una que es bastante curioso porque ella prefiere poner sus huevos. Se llama Dermatobia, le llaman la mosca peluda en algunas regiones. Aparte del gusano guardado. Se ve similar, la verdad es que la mosca sí tiene las características en los colores. Por ejemplo, la mosca del gusano gobernador, el Coclidium hominivorax, que es un nombre así científico, digamos, tiene color como verdáceo. Es color verde.
19: Ay,
11: es grande.
19: Son esas moscas grandes.
11: Verdes, exacto. Ay. Con la espaldita así como verde.
19: Okay.
11: Y que vuelan pues rápido, a grandes distancias. Y esa, y pues se pueden diferenciar en la morfología que tiene. Lo que sí cuesta más trabajo es en la fase de larva, el gusanito, diferenciarlo de otras especies. Ahí sí, porque incluso tienes que verlo con el microscopio, ver ciertas estructuras. El problema del gusano barrenador es que puede dar cuadros graves porque le gusta el tejido humano vivo, entonces es un parásito obligado, es decir, para que desarrolle todo su ciclo de vida, necesita una herida de una persona viva para que ahí siga penetrando en el tejido, barrena, es decir, por literal su nombre, entra, va escarbando el tejido sano y hasta meterse más adentro, hacer cavidades y crear hasta, y por arrastre pues lleva bacterias y ahí puede crear infecciones también ¿no? Por bacterias. Entonces esa es la importancia que tiene. ¿Qué pasa al ganado? El ganado pues se enferma, ¿no? Se enferma porque se llena, si lo dejan sin un tratamiento, penetra y le da un cuadro grave de invasión de este gusano. A la par, pues al abrir esas cavidades, deja que bacterias entren y le da sepsis también al ganado y mueren
19: y
11: muchos.
19: Se pueden morir.
11: Exacto. Y es tan difícil a veces en una sola puesta de una mosca de gusano barrenador, el Coclidium hominivorax, que es el nombre de la mosca, al poner en una herida, en una cavidad, sus huevos, ponen hasta 200 en una sola. Y de esos se evolucionan hasta el 70%. ¿Cuántos gusanos se van a producir?
19: ¿Todos son los que barrenan?
11: Y todos a la misma par pueden ir barrenando.
19: O sea, es muy rápido.
11: Entonces, por eso a veces tienen que sacrificar al ganado. Porque ya están tan invadidos que es imposible quitarle todos.
19: Pero esto ya estaba erradicado.
11: Esto ya estaba erradicado.
19: Desde los 90s, ¿no?
11: Desde el un programa de erradicación del 70 al 92. En el 92 se declaró que era libre de México y Estados Unidos. ¿Cómo lo hicieron? Pues liberaron muchísimos cientos miles de millones de machos, pero estaban radiados, o sea que eran infértiles, digamos.
19: Okay.
11: Entonces se reproducían con moscas hembras y las moscas hembras lo que tenían era producción de huevos sin larvas. O sea, eran huevos estériles, digamos, ¿no?
19: Uh-huh.
11: Y así ya dejaron que no se reproducieran hasta que finalmente desaparecieron. Esa fue la técnica que usaron.
19: ¿Y por qué ahora regresó?
11: El problema donde no realmente, aparentemente se había erradicado, pero había pequeños brotes, por ejemplo, en Panamá, en Puerto Rico.
19: Centroamérica.
11: En Centroamérica, en varios, en Venezuela. Y por ahí había esos pequeños brotes. Con la cuestión de la inmigración y el tráfico ilegal de ganado, allí empezó, por eso Chiapas fue la primera zona, y de ahí, así como hemos venido con los casos. Chiapas empezó primero el año pasado con hasta un total de, el año pasado cerró con 90 casos, en todo el 2025, y en 2026, al cuarto, al 3 de julio, lleva ya 55 casos. Y después empezó a extenderse ahora nuevamente a Hidalgo, a Jalisco, Hidalgo con 28 casos, Hidalgo con 13, de humanos, humanos con infección. Al ganado ha habido más. Oaxaca 39 casos, Puebla 35, Veracruz 90 casos, 24%, es el que más casos tiene ahorita en todo lo que va de este año.
19: ¿Cuál me impresiona los casos en humanos? Porque, ¿cuáles son los factores? Supongo que la mala higiene o la falta de higiene,
11: claro,
19: es lo que pues provoca esto.
11: Bien lo comentaste, la falta de higiene es la primera parte de esto, ¿no? ¿Por qué? Porque si yo baño a mi perro o a mi gato, yo mismo me baño a lo mejor una vez por semana, pues dejo, o dos veces por semana, dejo que todos estos días una mosca se pare en una herida, en alguna lesión, más si es una persona ya frágil, por ejemplo, los animales, las mascotas a veces pueden ni siquiera darse cuenta, ¿no? Pero un humano, por ejemplo, con una pequeña herida, que muchos lo vemos, por ejemplo, con pacientes ancianos, ¿no? Que tienen ya algo de demencia, que solo están en cama y que pueden estar un poco descuidados porque no están al 100% con ellos, pues se le puede parar hasta en la oreja, en la nariz, y ahí dejar los huevos y convertirse en gusanos. Vamos a poner un ejemplo de un paciente con pie diabético que de por sí ya tiene demencia y que solamente está en cama, ya no comunica, tiene muy poca movilidad, y de repente pues llega, o pues, lo encuentran sus familiares con una lesión en su pie, con unas gusanos. Al menos para la persona que no se dedica al 100% a esto, ver los gusanos no va a poder distinguir si es una de estas de mosca doméstica, o si es de gusano barrenador, o Lucilia, no va a saber. Entonces hay que ver de que no se trate de que efectivamente que sea gusano barrenador. Y lo siguiente es que no podemos quitarlos y echarlos a la basura. ¿Por qué?
19: Porque eclosionan de nuevamente como mosca, ¿no?
11: Y decimos, vuelven a reproducirse y a contaminar el ambiente otra vez y a infectar otros pacientes o huéspedes. Entonces lo que necesitamos es quitar la mayoría. Recomienda, si no tenemos en ese momento la posibilidad de que nos ayuden a supervisar qué sea, echarlos en un frasco con alcohol. Con alcohol prácticamente se preservan intactos. Mueren, pero se preservan intactos los gusanos. Echamos una porción en alcohol y lo demás, tenemos dos opciones. Una es incinerarlos o inundarlos de alcohol y dejarlos en un recipiente cerrado. Aparte de las muestras que ya tenemos, ¿no? O jabón, agua de jabón, y dejarlos ahí encerrados. No recomiendan enterrarlos para que puedan reconocerse al microscopio de qué se trata. Si es Lucilia, si es la mosca doméstica, no pasa nada, ¿no? Finalmente tenemos muchos años viviendo con ellos. Lo ideal es tener mosquiteros, una buena higiene, si se encuentran, reportarlos para ver de qué se trata.
19: ¿Estas son como medidas ya teniendo ahí al gusano?
11: Sí, hay que ir a atenderse porque sí tiene sus cuidados cómo retirar estos gusanos. A veces si uno los retira nada más, la misma persona familiar del paciente los retira, puede a veces también lastimar al paciente, puede favorecer que también haya una infección. En este momento que como vemos vamos en incremento de casos, sí es importante cada vez que lo tengamos reportarlo y o acudir al centro de salud, a la clínica familiar para que sea revisado.
19: ¿Qué otra medida importante de las que ya hablamos para reforzar?
11: El cuidado de

0: el aseo de ellos, revisarles la oreja, revisarles la nariz, revisarles la boca, e incluso hasta las cavidades genitourinarias, por ejemplo, ¿no? La vagina, el ano, a veces también es un lugar donde se pueden alojar las moscas y ahí dejan los gusanos. Y muchas veces puede pasar mucho tiempo ahí y nadie se asome a ver. El gusano barrenador, cuando ya empieza a dar síntomas, incluso dolor en el paciente, ya seguramente ya penetró más las cavidades. O sea, cuando está muy superficial, la verdad es que ni siquiera puede dar nada. O a veces puede ver uno, por ejemplo, una herida que se pone más roja, o que se abulta, ¿no? Se hace un bultito en el tejido. La oreja, por ejemplo, hasta que ya empieza a penetrar el tímpano, más adentro, ahí es donde ya empieza a dar dolor, pero puede no dar ningún problema. Entonces aquí yo creo que no es conveniente esperar hasta que haya un síntoma.
1: Si llegamos a ver esto en pacientes, en mascotas, ya decíamos que hay que reportarlo para ya tengo el número, es el 800-751-2100. Él es el doctor Bruno López, infectólogo. Gracias por estar aquí.
0: Muchas gracias.
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8: 11 de la noche con 7 minutos, 11 de la noche ya. Así como si fuera karateca. Bueno, ya no soy ni cara seca, me cae bien cachetón. Vámonos, ¿cómo la primera llamada? Teléfono en cabina, 961-61-50491, vía WhatsApp. Pide rola la frase, yo escucho el show del Chucho, vámonos. Primer llamada, morrillos. Tiene que ser llamada vía WhatsApp. Tiene que ser llamada vía WhatsApp, la frase, yo escucho el show del Chucho, vámonos. ¡Qué buena ola!
9: ¡Hola, Chucho! Aquí el tío Capibara. Yo escucho el show de Chucho.
8: ¿Qué pasó, mi Capibara? Oye, ¿a poco sí estás así como Capibara, así como yo?
9: Un poquito más gordito que tú y pelón.
8: ¡Uy! Eso, lo de pelón sí dolió. Eso sí dolió. Sí, manito. No. Es que tengo mi carnal. A mi carnal Walter, que le digo pelón, pelonete, cabeza de cuete. Entonces cuando me manda mensajes así, le digo, cálmate tú, centro recreativo para moscas y zancudos. Porque se para una mosca en su se para una mosca en su pelón y se resbala. Se para otra mosca y se resbala. No manches. Oye, mi carnalito, ¿con qué rola?
9: Nos vamos con Por tu amor de los Alacranes Musical.
8: ¡Calavera! ¡Míralo! A ver, Por tu amor de Alacranes Musical. Oye, entonces, vamos a bailar como si tuviéramos ganas de ir a hacer pipí.
9: Algo así.
8: Ya estufas. Oye, dile a la bandota entonces, ¿dónde nos escuchas?
9: Aquí en la colonia El Pedregal, a la altura de Casa de Gobierno. Aquí suena la Qué Buena y el Chucho Torres.
8: Eso está, amigo. Un abrazo, cuídate mucho.
9: Igualmente.
8: Baigón, se dice.
9: Album.
8: Arroz. Vámonos con música, señor producer. Échale el pasito de granganza, papu. En aprieta las dos piernas y como si tuvieras ganas de ir a hacer pipí. Dale, papi, dale. 11-10.

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6: Once de la noche con 14 minutos. ¿Tienes una historia? ¿Tienes una anécdota? Envíalo ahora al Animal Watts. Mientras tanto, nos vamos con la primera historia. Llega mi estimado JC Dragón. Esto es lo que cuenta la gente.

¿Qué tal, Chuchito? Buenas noches. Saludo a tu amigo Dragón. Espero que estés bien, amigo. Espero que todos estén bien. La historia de esta noche nos la cuenta una maestra de Oaxaca. Es maestra de primaria. Y pues es ahí en la sierra de Oaxaca, donde ella da clases. Ella comenta que hasta cierto punto ella no era como que un creyente en las cosas paranormales, pero realmente cuando no solo tú o no solo una persona, sino dos, tres, cuatro personas ven exactamente lo mismo, entonces ya no es algo mental. Ya no es solamente decir, es un juego de mi mente, lo inventé, lo imaginé. Ella comenta la experiencia de que cuando una maestra es, o un maestro es de primaria, y sobre todo en un pequeño pueblo, en una sierra, en una serranía, llega uno a conocer a los alumnos tan detalladamente. Esto hablando en el sentido de que es una escuelita única en un pequeño pueblo, y pues estar todo el día, todo el año con los alumnos, los llegan a conocer tan bien. Saben cuando tienen problemas en casa, saben cuando traen problemas emocionales, por cualquier situación. Esta historia no tiene mucho que ocurrió, tiene probablemente unos 5 o 6 años. Estaban en temporada de lluvias. Inclusive había el rumor de que muy probablemente los estaba por amenazar un huracán. Y una noche cayó un super aguacero, noche anterior al día de clases, y empezaron a poner advertencias, enviando precauciones para el siguiente día por el grupo de WhatsApp entre los padres de los alumnos y la maestra. Y pues lo que decían era, pues está muy fuerte la lluvia, está un poquito amenazante, no voy a enviar a mis hijos, maestra, ¿va a haber clases o no va a haber clases? En fin, el caso es que las clases no se suspendieron. Ese día amaneció y llegaron pocos alumnos a la escuela. Dando las 8 de la mañana, se cierra el portón y nadie entra. Ya habían pasado cerca de 40 minutos cuando entra al salón de clases uno de los alumnos que no había llegado. Prácticamente era algo extraño porque ya serían aproximadamente las 8:40 y el portón se cerraba a las 8 de la mañana. 8 de la mañana. Y se va acercando este alumno, al que vamos a poner como de nombre Jorge. Llega a las 8:40, Jorge con su mochila. Pero Jorge venía como distraído. Cada niño trae o tiene su lugar para sentarse. Cada niño tiene su pupitre. El niño prácticamente se sentaba en la parte de atrás y se sentó en otro lugar, por lo cual la maestra le preguntó: hijo, ¿cómo entraste a la escuela? ¿Cómo llegaste hasta acá? A lo que el niño respondió: pues me trajo mi mamá y el portón estaba abierto. En ese momento la maestra no dijo nada, pero sí algo le llamó la atención, que la mamá de ese niño nunca se ha presentado a la escuela. Ella siempre trabaja lejos. Entonces le causó ruido a la maestra el saber que el niño había dicho que su mamá lo había llevado, por lo que es la abuelita la que siempre lo lleva. Lo otro que le causó ruido es que él dijo que el portón estaba abierto, pero era muy difícil, y aún así, si el portón estuviera abierto, ahí estaba el guardia,
quien no permitiría el acceso a la escuela después de las 8 de la mañana, por lo que lo primero que hizo fue indagar con el guardia, por lo cual le dijo: ¿tú dejaste pasar a alguien? No. ¿El portón estaba abierto? No. ¿Has estado aquí? Aquí he estado, no me he movido. Y tú sabes que nadie a las 8 de la mañana se cierra el portón y nadie entra. Lo que pasa es que uno de mis alumnos llegó tarde y dijo que el portón estaba abierto. A lo que el guardia le dijo: nuevamente, maestra, le digo que nadie ha entrado. Nadie. La maestra se regresó al salón y empezó a dar sus clases. Pero había algo que la inquietaba. Le causaba inquietud el hecho de que ese niño estaba como demasiado distraído. Hacía algunos gestos con las caras, deformándolas, pero lo miraba como mirando, él mirando hacia el pizarrón, pero de pronto volteaba el rostro, como contorsionando el cuello. Llegaba el momento donde la maestra ponía ejercicios para que lo hicieran, mientras ella revisaba otros documentos u otras tareas. Y ella sentía la mirada pesada de ese niño. Ella lo volteaba a ver y el niño la miraba fijamente. Era una sensación extraña, demasiado pesada para ella. Llegó la hora del recreo y salen todos, pero él quería salir al recreo con su mochila, por lo que la maestra le dije: oye, hijo, deja tu mochila. Y él le dice: no, deja tu mochila, no tiene caso que la saques. ¿O qué tienes en tu mochila? Nada. Entonces, deja tu mochila, no. Ella, dentro de todas las cosas que y lo que conoce a sus alumnos, ella se dice: pues yo conozco a este niño. Y él es un niño de que si tantito se le habla fuerte, llora. Y ahora está tomando esta actitud tan retadora. Por lo que el niño se sale corriendo. Y la maestra sale corriendo detrás de él. Pero para no ocasionar tanto alboroto, se dirige a la oficina del director para que le hablen a la abuelita de este niño y decirle que este niño se está poniendo muy rebelde y que está actuando de una manera muy extraña ese día. Le hablan a la abuelita de este niño, pero no contesta. Termina el recreo y todos regresan a clases. Cuando la maestra ve que todos regresan y él también, decide hacer algo diferente, ya que el niño al que le pusimos Jorge le quiso llamar y quiso probar, le quiso llamar por otro nombre, por lo que la maestra le dice: Luis, date prisa, entra al salón. Y el niño le dice: sí, maestra. Le siguió llamando por su nombre en dos o tres ocasiones y el niño le seguía el juego. La maestra se empezó a sentir tan extraña, pues ella conocía a ese alumno y nada de lo que estaba viendo era algo de ese niño. Todo era diferente, todo le causaba ruido, todo le causaba extrañeza. De inmediato la maestra puso unos ejercicios por hacer, unos dibujos, y aprovechando que él tenía la mirada hacia abajo, se acercó a él, a un lado de él, se arrodilló y lo quedó observando. El niño voltea y la mira fijamente a los ojos, y lo que la maestra vio fueron sus dos ojos, todo en color negro, oscuros como dos pozos. Con todo el temor que tenía, le preguntó: hijo, ¿te encuentras bien? Y él le dijo: sí, maestra, me encuentro bien. Y le volvió a decir: ¿todo bien, Luis, de verdad? Y él le vuelve a decir: sí, maestra, todo bien. ¿Todo bien en casa? ¿Todo bien con tu mamá?
¿Todo bien con tu papá? ¿Todo bien con tu abuelita? Y el niño le dice, sí, todo bien con mamá, todo bien con papá y todo bien con mi abuelita. La maestra sintió un escalofrío, pues el papá de este niño tenía poco tiempo de haber fallecido. La mamá trabajaba lejos y la única compañía que este niño tenía era su abuelita. Temblando, la maestra sale del salón y se dirige a dirección. En todo el recorrido que se fue a dirección, el niño la siguió a ella con la mirada. Con muchos nervios le preguntó al director si habían podido estar en contacto con la abuelita de ese niño. Y sí, efectivamente, estaban en línea con la abuelita, a lo que la maestra tomó el teléfono y le dijo, ¿qué pasó, maestra? Me están hablando de la escuela. Señora, es que su nieto, mi nieto, ¿qué tiene mi nieto? ¿Qué tiene mi nieto? Mi nieto acá está en la casa, no fue a la escuela por la lluvia. Y la maestra dice, es que no puede ser, no puede ser. La maestra deja el teléfono sobre el escritorio de dirección y regresa corriendo al salón. Cuando llega al salón de clases, él ya no estaba. Sí, diciendo, ¿qué pasó? ¿En qué momento sucedió todo esto? La misma maestra, el director, el portero, confundidísimos por lo que estaba pasando. Lo más extraño es de lo que uno de sus alumnos le dijo. Le dijo, maestra, cuando usted salió, él también salió. Y lo más extraño es que no se fue en dos pies. Se agachó y empezó a correr a cuatro patas, rumbo al patio trasero. Y de ahí ya no vimos más. Inclusive los alumnos no daban crédito a lo que estaba sucediendo. Regresa nuevamente la maestra a dirección y termina de hablar con la abuela, a lo cual la abuela le dijo nuevamente que no sabía lo que estaba sucediendo. Su nieto estaba ahí con ella. No había llegado a la escuela por causas de las lluvias. Algo que nadie imaginaba que pasaría ese día. Lo extraño es que no nada más fue la maestra, fue el director, el vigilante, el portero, los alumnos, todos lo vieron. Hasta estos momentos no se ha vuelto a repetir, pero sí quedan con la incertidumbre de qué es lo que realmente vieron, qué es lo que realmente pasó y cuál era la verdadera intención de ese ente que visitó su escuela. Esto es lo que cuenta la gente. Fuerte abrazo, muchachito. Bendiciones.

0: ¡Qué perro miedo! ¡Qué perro miedo! Gracias, JC Dragón. Mis papás, perdón que hablo en primera persona, mis señores padres son maestros jubilados, ya maestros, o sea, ya mi mamita pues ya pasa de los 80 años, creo que sí. Bueno, unos 70 y tantos creo. Y ellos estuvieron en lugares muy, muy, muy aledaños en de la ciudad. Estuvieron en un lugar que se llama El Naranjo, por rumbo al volcán Tacaná. O sea, incrustado en la sierra, morrillos. Zona cafetalera. Tenían que subir en animales, en burros. Una odisea. Y ella me ha platicado de cierto tipo de cosas que suceden en ese tipo de pueblos. Por eso es que se me vino a la mente esos recuerdos de esas anécdotas que en su momento me ha platicado mi señora madre, mi mamita hermosa. Y créeme que híjola, yo tenía mucho, mucho, mucho tiempo que yo no escuchaba algo así sobre escuela. Y mira que se me erizaron los pelos, Imagínate. No, qué perro miedo. En fin, muchas, muchas gracias, mi estimado JC. Qué gran historia. Muy buena, por cierto. Bien. Oigan, me voy a ir con música. Y estoy intentando. Gracias, como siempre, mi estimado JC Dragón. Me voy a ir con música,
1: quítalo, señor productor. Chucho, quítalo ya. Ya me dio mello. Y voy a dormir solo.
0: Eso y más llegará a ti, Guzmán. Ahí acabó el fondo. Perdón, sí, discúlpame. Es que sí, se acabó el fondito, perdón.
2: Chucho, no seas lento con mi rola. Porfa, porfa. Una canción de adolescentes. Me tengo que ir.
0: Pero me tengo que ir. Ah, sí, es de adolescentes. Ok, perfecto. Bueno, vámonos entonces con música, señor productor. Porfitas, súbele ahora. De Venezuela para el mundo. Son los señores de Adolescente Orquesta. Se llama Me Tengo Que Ir y al ritmo de salsa aquí te los dejo a través de la estación que soñé. Las 11:32.
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0: Sí, me dice, sí, se acabó el fotito, perdón.
1: Me ves, amor, te voy a acusar con tu mamá, Chucho. Me va a dar miedo esta noche. Saluditos, Chuchito, de tu compañero.
0: Ok, perfecto, bueno.
1: Saludos a toda la colegancia y pasa a tu amor la galleta.

0: Bueno, saludos a mi compa el Ñoño. Que uno se mantiene en frecuencia, ¿cómo no? Bueno, vamos a ver si alguien... Si no, me voy con la siguiente historia de acá. Ahora pues, mi Chucho. ¿Cómo que al final? Ruta 25. No los perros confundas. Hasta en los perros hay razas. ¿Qué? ¿Cómo que al final Ruta 25? Oh, chale, perdóname. Pues es que ya no mirindas, mi gordo, ya no mirindas. ¿Cómo te explico? 5 de miopía, 4 de astigmatismo y como no sé cuántos años de vista cansada, no manches. Mucha computadora, viejo. Un viajecito así, por ejemplo, manejando unas 12 horas como de aquí a la Ciudad de México, ya no te lo vengo aguantando, viejón. Ya no te lo vengo aguantando. Ya sé, ya no, manito. Perdóname, se me fue. Bueno, Eduardo Bautista.
1: Chuchito, guau. Oye, ¿cuándo te vas a echar tus batallas de aura? De aura, dije, no con Laura. Que luego te van a madrear allá tus ojitos, ¿eh? Dije de aura.
0: ¡Con Laura no te metas!
1: Chucho, el gato que está triste y azul, ¿es de los pitufos? ¿Es el del Gárgame? No.
0: No, ese es otro. Ese es otro gato. Tampoco es el gato Bumbot. No, tampoco el gato y su pandilla. No, tampoco. Esta banda, la neta es que sí es bien pesada. Pues es que tanto colesterol, pues. Ok, bueno. Oigan, saludos desde... Bueno, hasta San Luis Potosí. A mi estimado David Cisneros. Que bueno, se mantienen en frecuencia, ¿cómo no? Ya tuve la oportunidad de probarlas. ¿Cómo se llaman? Empanadas potosinas, ¿no? Las famosas empanadas potosinas. Ya tuve la oportunidad de visitar tu tierra. Y fíjate que sí me llama mucho la atención, David. ¿Tú eres de allá o eres de por acá, del sur de la República? Y nos escuchas vía internet. O sea, sí tengo esa curiosidad. O eres de San Luis Potosí y de casualidad te encontraste con nosotros y decidiste quedarte como por aquí. No hay para que nos pases ahí el dato. Digo, no es por otra cosa, solamente por chisme. Pues somos medio chismosos por acá. Un abrazo, mi compa. Bueno, ya mero acaban los 18,000 archivos. Sí, yo creo que lleva como por los 15,000. Bueno, oigan, José Rivera, José de Rivera Jaguaré, un saludo a las muchachas de la Serenaduría La Pasadita, ahí en la Rivera, como no, de parte de su amigo José, a Rose, dice, bien, pues ya estás. Fabián, ¿qué pasó, mi favor? Dice, será el tuyo, favor, será el tuyo, qué milagro que te apareces tú, Aguilucho, de la América le tenías que ir, debe ser. Bueno, dice el Goofy, ¿qué dice?
2: Mira, Jesús Torres.
0: ¿Qué?
2: No te puedes esperar tantito. No, por no. Favor, ya no pude pedirme música,
0: no,
2: Torres.
0: No, a ver, no es mi bronca.
2: Chucho, lo voy a decir a mi mamá que no me pusiste mi música, Chucho, vas a ver. Chucho.
0: Ahora dilo sin llorar, Goofy. Bueno, GVN, Chucho, échame ladrón de buena suerte, sopas. La preparando, por favor, mi carnal. Ladrón de buena suerte. Dice, ya lo pidió la banda, pues, hombre. Si la banda lo pide, pues la banda lo tiene. Además, aguánteme tantito, porque me voy con la siguiente historia. Bien. Son de... Es el Cristo de Iztapalapa, papu. Pero es con los bikies. Con los bikies. Bueno, si nadie tiene otra historia, entonces yo me voy con la mía. 11 de la noche ya con 45 minutos. Señor productor, si eres tan amable, nos vamos con la siguiente historia porque esto es lo que cuenta la gente.

0: La esposa de mi tío me contó esta historia. Ella es de un pueblito al lado del nuestro. Dijo que una noche, ya pasaba la medianoche, por alguna razón, se asomó por la ventana de su cuarto y vio algo como que volaba. Hizo contacto visual. Se dio cuenta de que era una bruja. Se paniqueó y cerró las cortinas, tratando de volver a dormir. Dijo que usualmente se despertaba a las 6 de la mañana para ir a una casa donde tenía un molino de maíz para hacer tortillas a mano. Cuando se despertó, dijo que tenía la cabeza atorada en la ventana. Sus ventanas tenían barrotes de metal y su cabeza estaba por fuera. Imposible, porque los barrotes estaban a escasos 10 o 15 centímetros entre barrote y barrote. Ella cree que la bruja que vio trató de llevársela, y lo único que la detuvo fueron esos barrotes. O eso es lo que cuenta la gente.
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0: ¡Ay, nanita! Regreso con la última historia. 11 de la noche con 48 minutos y efectivamente es el Cristo de Iztapalapa, alias el Greñitas, allí en su colonia. Esto se llama Ladrón de Buena Suerte y lo escuchas en la estación que soñé. 11:48.
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2: Ha llegado la hora de despedirnos. Y... híjola.
3: Yo tengo una historia, pero llevo servicio de Didi. ¡Chucho, Chucho! ¡Ya concluí!
2: ¡Ay, mi Gabo! Este rollo es a las 11 de la noche, manito. O me lo puedes enviar por audio el día viernes, pero... me lo puedes enviar por audio, nada más me escribes ahí lo que cuenta la gente. Y ya no escribes ahí, con el audio obviamente, porque ahorita ya nos vamos, me quedan 3 minutos. Va, porfa mi Gabo, es que porque al final. ¿Qué tal Chuchito el Roto? Ay, te va a aparecer la niña, saludos y bendiciones, ya estamos en contacto. Por favor Fabián, pues chihuahuas.
4: Hey Chucho, ahorita que platicas de los celulares, ese ladricel, era una chulada vos. Era una chulada ese ladricel, y aparte de los otros, se te caían de una determinada altura, parecían Transformers, se deshacían, le ponías la pila, la tapa y como si nada, no como estas cochinadas que se les va la tinta, que no sirven para nada. Eran buenos aquellos celulares, mi buen Chucho, eran buenísimos, aparte el Viper. Oh, el Viper, ¿te imaginas que le querías... recordar de sus días de mayo, tenía que escuchar la que estaba del otro lado. Ah, era una lata esos Viper. De entrada por salida. Ahora pues Chucho, aquí te venimos escuchando todo volumen y fierro por los 400.
2: Fierro, pariente.
4: Chucho, no te vayas, Chucho, no te vayas.
2: Pero quedando.
4: Vete como hasta las 2 de la mañana, vos a la hora que paro yo. Es que si no, no tengo nada que escuchar. Qué manera, ¿no?
2: Oh, chale, qué manchados.
5: Chuchito, saludos desde el Didi. Ya andamos de nuevo acá en Tuxtla. De nuevo, dando y batallando. Saludos, Chuchito, Dios te bendiga.
2: Eso es Tokio, mi Amet. Eso es Tokio, mi carnal. Un abrazote, ¿eh? Y entonces, morrillos, oigan, solamente para finalizar. Dice, una vez estuve trabajando en un estudio lexicológico sobre las cosas paranormales en México. Y la gente me contó un montón de historias raras sobre brujas con la habilidad de transformarse en otros animales. Había un pueblo en donde las lenguas de las brujas eran telarañas. Y en la noche las telarañas bajaban del techo a las cunas de los bebés para chuparles la sangre, para vivir de eso. La gente cortaba esas telarañas de noche con tijeras de fierro y al amanecer las telarañas eran lenguas humanas.

0: Eso es lo que cuenta la gente. Morrillos, ha sido un verdadero placer estar con ustedes en esta noche. Me tengo que despedir, sí, lamentablemente.
1: Chuchito, buenas noches, no te vayas, Chuchito. Quédate media hora más,
0: pero los compas. Me van a correr, manito. Si quieren que haya más programas, pues, bueno, intentos de programas, pues por favor, hombre. ¡Déjenme ir! ¡Suéltenme ya! Así, ¿no? Sí, banda, pues ¿cómo les explico? Pero vamos a proponer que ustedes me van a pagar un sueldo extra para dárselo aquí a la radio. Pues bueno, señores, ha sido un verdadero placer, la neta, en estar con ustedes en esta noche. Nos estaremos escuchando al radio, si es que así Dios me lo permite, el día de mañana. Bueno, no, el día de mañana estoy con capacitación, el día viernes, a partir de las 8 de la noche, si es que así Dios me lo permite, me presta vida. Nos escuchamos al radio, y recuerda esta frase: sonríele a la vida, sonríele al amor, abre las puertas de tu corazón y ¡mua! Mira allá arriba, regálale un beso a Dios. Y como se dice, banda, se dice Baigón, se dice arroz.
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3: Son las 12 con 18 minutos.
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2: Son las 12 con 28 minutos.
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2: Son las 12 con 38 minutos.
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1: Son las 12 con 58 minutos.
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2: Es la 1:15.
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2: Es la 1:36.
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3: Es la 1:48.
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1: Es la 1:56.
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1: Son las 2 con 34 minutos.
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3: Son las 2:47.
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3: Son las 3 con 14 minutos.
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0: Muchas gracias.
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1: Son las 3 con 26 minutos.
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2: Son las 3 con 34 minutos.
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1: Son las 3:55 minutos.
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1: De mis favoritas, de la trayectoria de mi compa Luis Antonio López, el Mimoso. Esto dice así la historia, compa.
2: Viene.

0: Como hueso.
1: Qué bonito, qué bonito. Claro, claro.
2: Eddie Horacio.
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3: Son las 4:13.
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1: Son las 4 con 34 minutos.
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3: Son las 4 con 43 minutos.
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1: Son las 4:53 minutos.
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3: Son las 5:14.
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3: Son las 5:33.
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0: O quizás no.
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4: Son las 5:44.

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2: Son las 5:54.

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0: rola te da para arriba? Ahorita es hora de la mañana y te complacemos. Buenos días, hola, hola.
1: Aquí suena la qué buena. A mí la rola que me da para arriba es la de Regalo de Bien, Julián Álvarez.
2: Pero si luego, luego.
1: En el Uber y escuchando la number one. La qué buena.
2: Eso es todo, muñeco, échale ganas. Gracias a toda la banda que trae taxi de aplicación o regulado transporte público. Saludo grande de parte de todos que hacemos este show en la mañana.
0: 6 de la mañana con 11 minutos. Que no se le haga tarde.
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0: Hola, hola, buenos días.
1: Sí, buenos días.
2: Punto 9. Saludos, chicos, de la mañana, Pati Beto, en Naucalpan. La rola que me da para arriba es la de Por tu amor, de la Academia Musical.
0: Va.
2: Gracias, que Dios bendiga, bonito día.
1: Abrazo, mi Beto, hasta Naucalpan. Cariño para toda la banda que escucha La Qué Buena.
0: Ya son 6:14.
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0: Pide la tuya, dinos qué rola te da para arriba al 5551-668-929.
1: Bueno.
0: Oli.
2: Buenos días, hijos de la mañana. ¿Me pueden poner la canción que me da para arriba, la de Corazón Solitario de Alberto Pedraza? Les mando saludos desde el estado de Maryland. Saludos.
1: Hasta Maryland, abrazo grande. Y ahí está la dinastía Pedraza sonando en La Qué Buena.
0: 6 de la mañana, 17 minutos. Esto es para arriba.
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0: Oigan, y pues resulta que la casa de los famosos... Ahora dice la Gali prácticamente que nomás no vale que eso. Así. Que prácticamente está, es la más aburrida de todas las casas. Pero bueno, sí, esta...
1: Es la información.
0: Y resulta que les dice... A ver, a todos los que están ahorita right now... Tienen que ponerse las pilas porque ya Galilea Montijo dijo que respecto a esto, este jalón de orejas no es porque se estén portando mal, sino porque prácticamente como que se están cohibiendo, prácticamente como que todos no quieren ser funados. No quieren ser funados y por eso es que como que no están metiendo mucha acción. Prácticamente lo que viene diciendo es que son la casa más aburrida de la historia y este mensaje es claro. Es más, hasta los participantes lo saben. Vamos a escucharlo.
2: De verdad siento que todavía no hay ese espíritu de juego, ese espíritu de competencia. No existe. Pero de verdad confío de todo corazón que en algún momento se van a poner a jugar. Y hoy tienen oportunidad de comenzar, digámoslo así. Así que espero que despierten, que se involucren, que nos contagien, para que de verdad podamos quedarnos pegados a todo lo que sucede allá adentro. Yo, como todo el público, por supuesto estaré muy atenta y estaremos muy atentos a lo que pase. Espero que de verdad me hayan entendido y comprendido. Pedí esta conexión donde pues habitualmente no va. Es una conexión extra. Okay. Y esto se los digo porque yo he estado en su lugar.
0: Prácticamente les dijo que ya se pongan a jugar, hombre.
1: A ver, yo tengo mi propio punto de vista ahí. O sea, sí me queda claro que todas las casas han sido diferentes, cuarta temporada. Cierto es lo que dices, creo que el temor a la funa es grande.
0: Claro.
1: Pero obviamente también tienen que entender que toda la gente que está ahí adentro, después de estos 4 meses, tendrá que salir a rifarse una vida. Y hemos visto carreras caer. Carreras no recuperarse, claro, después de los realities. O sea, el cuidado se me hace lógico. Segundo punto importante para mí.
0: ¿Cuánto tiempo le costó a Mariana Echeverría?
1: No, hombre, te voy a hablar de Carlos Eduardo Rico en su momento en un Big Brother VIP. Jamás recuperó el nivel.
0: A ese sí, no lo recuerdo bien.
1: A ese nivel y entró a la casa porque era como el comediante del momento. Entonces, creo que el concepto reality show y más Casa de los Famosos Big Brother.
0: Claro.
1: Es lo que llaman un comfort show. ¿Qué quiere decir esto? Que estaba planeado para que la gente se sentara a ver cómo vivía otra gente. No necesariamente el conflicto. Ahora, si hace falta, sí. Qué tremenda casa lo de Adrián, sí.
0: Ajá.
1: Pero también acuérdense cómo se fueron los patrocinadores. Ayer a esta casa llegó Nescafé y llegó muy contento diciendo, ya tenemos café toda la vida. O sea, también aquí se han sumado marcas. Hay un por ahí limpiador en Mr. Músculo, ya tiene un estante también de aquel lado. O sea, sí ha habido un movimiento. Y a lo mejor no ha habido el conflicto que hubo en otras temporadas, pero creo que mal no se está haciendo la casa.
0: Yo creo que prácticamente les dijo que se pongan las pilas y hasta ellos mismos lo sienten. Esto fue lo que dijo Lalic Torres, mira.
3: Entonces, en pocas palabras, está aburrida la casa.
4: Sí, sí, exacto.
1: Sí.
3: O eso creemos. Entonces, en pocas palabras, está aburrida la casa.
0: Eso es lo que dijo Lalic y lo entendió muy bien. O sea, la gente dice en redes sociales y ya ni siquiera vamos a lo que pudiera opinar Galilea. Estamos hablando de los comentarios que la gente dice. Está aburrida la casa. O sea, ¿será que esta es la más aburrida de todas las casas de los famosos? ¿O simplemente estamos exagerando?
1: ¿Ah? ¿De qué? ¿O qué?
0: ¿Crees que estamos exagerando?
1: Sí, cómo no. No está.
0: Bueno, lo que el Coco sigue durmiendo, vámonos nosotros ya. Ya
1: es que
0: ya,
1: me aburrí con la casa. Ya.
5: Esta fue la nota del día.
0: Sazar, hermano, la nota.
1: Es que la chinga no deja de roncar. Ya
0: quita la mano.
1: Pero es que el S. Pérez le dijo a la
0: gente. Vamos a la pausa, volvemos. Oigan, volvemos con la rola que te da para arriba, ¿eh?
1: Anda viéndole el punzón a quién sabe quién más. Y la habrían danado y es la más bonita.
0: 6 de la mañana, 25, no se le vaya a hacer tarde.

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6: Son las 6 con 29 minutos.
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1: ¿Quieres una dedicada? Comunícate 5551-668-929. Señora Rosa, buenos días.
2: Buenos días.
1: Hola, mi corazón. Bienvenida a la Qué Buena. Te saluda el gallo. La dedicada es para tu sobrina Carla, ¿verdad?
2: Sí.
1: Va. ¿Celebramos algo con Carla?
2: Cumpleaños.
1: Va. Carlita, buenos días.
3: Hola, buenos días.
1: Hola, Carla. ¿Cómo estás, mi amor? Te estamos hablando de la Qué Buena del show que te da...
4: ¡Parry! ¡Wow! ¡Buenos días!
1: Este que te saluda es el gallo, a mi derecha está el cocodrilo Guzmán.
4: ¡Oli, oli!
1: Y juntos queremos preguntarte si hoy es tu cumpleaños.
3: Fue el lunes.
1: ¡Ah, me recargo!
4: ¡Sí, guau! Wow, se me ha planeado otra cosa. ¿Sabes qué? No, cancela el regalo, ya.
1: Señora Rosa, hombre, también, o sea...
4: ¡Ay, no puede ser!
2: Pues no entraba, más vale tarde que nunca.
1: Ok. Ah,
4: bueno, eso sí.
1: Está bien, pues felicidades, mi amor, pásala bonito. Mi amor, aquí está tu tía Rosa, que te quiere dedicar unas tortillinas. Así Hola. Que... Ah, no, ¿verdad? No.
4: Te va a mandar a hacer unos panes.
1: Sí, ¿verdad? Sí. Ok, está dedicada.
4: Es para ti.
1: Adelante.
2: Hola, Carlita. Muchas felicidades, hija. He estado comunicando, pero no pude. Pero te dije que te iba a dar una sorpresa bien bonita. Y eso te la estoy dando ahora, ¿eh? Más vale tarde que nunca, hija.
1: Carla pensando que le iba a regalar un carro. Me recargo en la pared.
4: Déjate de un carro. Pensando en que mínimo le iban a felicitar el mero día, no después.
2: Mire, pues no entraba la llamada.
4: No nos eche la culpa a nosotros.
2: Ay, sí.
1: Qué bonito, mi Carla, ¿qué le dices a tu tía Rosa?
3: No, pues muchísimas gracias, tía. Ya sabe que la quiero mucho y que la aprecio mucho. Y siempre entra la llamada con usted. Muchas, muchas gracias, tía.
1: Pues ya viste que no siempre, porque se tardó 3 días.
4: Oye, Carla, ¿cuántos años cumples, o cumpliste, mejor dicho?
3: 22.
4: Ah, también una muñequita.
3: Sí.
1: Qué bonito. Es la que nos dijo que era la más loca de sus sobrinas, ¿verdad?
4: La de moral más distraída, dijo.
1: Ah, hombre, mi Carlita, y tu tía te va a dedicar una canción. ¿Cuál va a ser, tía Rosa?
3: Por la su puerta rico negra. Sabor.
1: Ay. ¿La puerta negra?
2: Sí.
1: ¿A poco sí? ¿Y pues ya está cerrada?
2: No, otra que le gustaba a ella.
1: Ah, ok. ¿Cuál te gusta, Carla?
3: No, pues sí, de hecho sí.
1: ¿Sí te gusta?
3: Me gustan.
1: ¿La puerta negra?
3: Sí.
4: ¿Eres tigre fan?
3: Sí.
4: Ah, bueno, la ponemos entonces.
1: Mi Carlita.
4: Al cliente lo que pida.
1: Te mandamos un besote, mi corazón. ¿Y cómo celebraste el lunes?
3: Con un cachito de pastel.
1: ¿Con un cachito de pastel?
4: Sí. ¿Y la fiesta?
1: Comida.
4: ¿Y los regalos? ¿Y el pozole?
1: Ah, que va a ser el sábado.
4: Ah, ajá. Con razón. Ah, entonces sí aplicaba hoy, gallo.
2: ¿Y
4: sí.
2: Más tarde, tarde que nunca?
1: ¿A dónde le vamos a caer, Carla?
3: En el Pedregal.
1: Oh, ¡ay, güey!
4: Ya me imagino el jardinzote.
1: ¡Hombre!
4: Bueno, le dicen plaza pública, pero nosotros jardinzote.
1: Allá en el Pedregal. ¿Y qué van a comer en la fiesta las del Pedregal? A ver. Digo, para saber, ¿no? Una de esas...
4: Obviamente, hojaldritas de caviar.
1: Pasta de trufas blancas.
4: Tortita de faisán en chile verde.
1: A ver, cuéntanos, ¿qué van a comer?
3: No, pues van a ser... Es algo sencillo, chilaquiles.
1: Ay, no, mija. El del Pedregal y chilaquiles, no, pues mejor nada, Tacoma.
4: ¿Sabes qué? Aprovechando que es el Pedregal, mejor que hagan tortas de frijoles. Con los frijoles se hacen unos pedregales, pero brutales.
1: Bueno, mi amor, pues aquí te dejamos la puerta negra. Y antes, una última pregunta.
4: Ustedes.
1: Y nosotros vamos.
2: La Qué Buena.
1: Está bien, Rosa.
4: Las dos, muy buena respuesta.
1: Rosita.
4: De Olivo.
1: Te mandamos un beso, mi corazón. Gracias, Carlita, por contestar la llamada y felicidades.
4: Feliz cumple.
1: Pásenla chido hoy con los chilaquiles ahí en el Pedregal.
4: Las 6:42.

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1: Son las 6:45.

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1: Las dedicadas se piden al 5551-668-929. Aquí estoy.
2: Buenos días, estoy recibiendo a mi queridísima Zoe Martínez.
3: Hola, buenos días.
2: Hola, Zoe, ¿cómo estás?
3: Bien, ¿y ustedes?
2: Bien, dos gracias, bienvenida a casa. Oye, vas a dedicarte con tu papi, ¿verdad?
3: Así es.
2: Con el buen Don Bernie.
3: Sí, así es.
2: ¿Oye, su cumple?
3: Sí.
2: Me late, déjame buscarlo entonces para felicitarlo. Don Bernie, anda por aquí.
4: Sí, buenos días.
2: Mi queridísimo Don Bernardo, buenos días. Hablemos de La Qué Buena, del show que va
1: ¡Parriba!
2: Le presento a Luis Martínez, el gallo, aquí presente.
1: Hola, mi amor.
2: Yo soy Alejandro Guzmán, el cocodrilo. Y pues, mi queridísimo Don Bernie, felicitarlo muchísimo, porque para empezar sabemos que sí hubo regalo y que fue envuelto en papel para envolver vendido en la papelería Los Ositos. ¿Cómo está?
4: Muy bien.
2: ¿Cuántos cumplió, Don Bernie?
4: 60.
2: Ah, pues ya son un cachito, muy bien, felicidades. ¿Y cómo se siente de salud a full?
4: No, pues, muy bien.
2: No, pues me encanta. Pues entonces, de parte de todos los que hacemos La Qué Buena y de Zoe Martínez, le queremos desear muchísimas, pero bien hartísimas
5: ¡felicidades!
2: A Hayam
1: de su mero barrio, Tacuba Yerkes.
2: ¡Ay, cómo no! Hoy, por ser
1: día de Don Bernie,
2: le venimos a cantar.
1: ¡Échale, mi Freud!
2: Yo quisiera ser Superman,
1: charranchan,
2: y a Don Bernie darle una cobija.
1: ¿Ahora por qué?
2: Porque hoy festejamos su cumple, porque lo festeja su hija. Y Don Bernie, reciba esta gran sorpresa. Aquí está Zoe, especialmente pensando en usted, y está dedicada.
1: Es para usted.
2: Adelante.
1: ALB a la Bernie.
3: Hola, pa, buenos días.
2: Pero ve grande, no piensen mal.
4: Buenos días.
1: ¿No iba con hombre?
3: Pues quiero...
2: No, con
3: este bien, papá, desearte muy feliz cumpleaños. Decirte que te queremos mucho. Que eres el mejor papá del mundo. Te amo.
4: Muchas gracias, hija.
3: Coco, ¿le puedes leer el mensaje, el poema que te mandé?
2: Claro que sí, se me presenta el gallupi, inmediatamente yo.
1: Señoras y señores, niños y niñas, abuelitos y abuelitas, con ustedes el Guanaturgo de Tacubaya, con este poema titulado... Papi Bernie.
2: Papi,
1: perdóname por despertarte. Adelante.
2: Papi Bernie, perdóname por despertarte. Papi Bernie... Papi chulo, papi, papi, papi, ven a mí, ven a mí. He pensado muchas veces, papi Bernie, en todo lo que has hecho por mí. Me has cuidado, me has querido, has aguantado mis embarazos, me has tenido cerca y nunca me has alejado de tu regazo. Pusimos la papelería Los Ositos para podernos mantener, y siempre estás al pendiente para saber qué puedes hacer. Que si vas por material, que si vamos por papel, que si estamos juntos siempre, no lo puedo detener. Te amo, papi, por siempre. No te podría yo engañar. Soy tu hija, soy Martínez, y siempre te voy a adorar.
1: ¡Guau! ¡Wow! ¡Wow! Maestra So.
2: Qué bonito escribe eso, qué bárbara.
3: Sí, ¿verdad?
2: Oye, So, ¿algo más que quieras agregar a tu papi?
3: Pues nada, nada más decirle que lo amo mucho y también felicitar a mi hijo porque hoy es día de su santo. Bueno, a los dos, que no, es un Bernardo.
2: No distraigas la atención, primero tu papá.
3: No, los dos, para mí los dos son muy importantes en mi vida.
2: Sí, pero ¿quién te mantuvo?
3: Los dos.
2: Oh, oye, Don Bernie, ¿qué le quiere decir a su hija?
4: No, porque también la quiero mucho, muchas gracias a todos.
1: Qué bueno.
2: Sí, Don Bernie, felicidades, gracias. ¿Y qué canción vas a dedicarle, So?
3: La de Para Ti, Papá, del Flaco.
1: Va.
2: Se la complacemos, Gayufi.
1: ¿Y ya le dijiste a Don Bernie que ya va a ser abuelito otra vez?
3: No,
2: Ya, párale, mija,
1: El Don Bernie.
3: Con uno estamos perfectamente bien.
2: Don Bernie, inviértale en una tele, por favor.
1: No, si se vuelve a pasar, ahora sí la manda la Bernie,
4: Sí, ¿verdad?
1: Cuídense mucho, Don Bernie.
2: Felicidades para todos.
4: Gracias.
1: Oigan, y ustedes, y nosotros vamos
3: para arriba.
2: Las 6:53. Gracias, Zoe. Felicidades, Don Bernie. Sean felices.
1: Da mucha risa, pero ¿qué tal cuando le dijeron al don Bernie? ¿Por qué
2: no,
1: le dan
2: embolia? No, se estaba quebrando. A mí me contaron que hasta se cayó así sentado en la silla y nada más le hacía... ¡So! ¡So! ¡Horrible!

0: Vamos a ir una pausa y regresamos. Oye, quédate con nosotros. Vamos a regresar con la rola que te da para arriba. Así que pídela por nota de audio o a través de llamada telefónica. Te estamos atendiendo.
1: Esto es para arriba.
2: Mismo número, ambas opciones. 55-51-668-929 para que nos contactes en cabina o por WhatsApp.
0: Son las 6 de la mañana, 57 minutos.

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1: Hola, hola, buenos días.
2: Sí, dígamelo.
3: ¿Qué tal, Coquito?
4: Hola, bebé.
3: Buenos días. Saludos desde Guadalajara, del bueno Octavio Silva. Aquí suena La Qué Buena, 97.1. Y a mí la canción que me pone para arriba del bebé, Sangoloteadito, del maestro Iván Sebastián.
2: ¡Wow! Saludos. ¡Qué buena rola, papá!
1: ¡Órale! ¿Quieres una? También comunícate por llamada telefónica 5551-668-929.
2: Aquí te complacemos, son las 7:10.
1: ¡Para arriba!
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1: ¡Vámonos! 5551-668-929, línea de contacto para hacer tu dedicada. Vámonos con la siguiente, Joel, buenos días.
2: Buenos días, Luis.
1: Hola, Joel, bienvenido a la Qué Buena. ¿Cómo estás, Joelito?
3: ¿Qué pasa, Joelito?
2: Bien, hola, Alex.
1: Es el están? Joel Jasso,
2: bueno,
1: de...
2: también porque lo estoy escuchando.
1: El exgrupo Cocuy.
3: Sí, lo que te iba a decir.
1: Ahora es banda Cocuy.
3: ¿Cómo se llama el grupo ahora, Joel?
2: Grupo RPM. Río de Puro Río de Parras, Michoacán.
1: Ah, ya.
3: Yo pensé que era RPM porque era ruido para...
1: No.
3: Mocosos.
1: Repepín chamaco. Oye, pues qué chido, mi querido Joelito. Esta dedicada entonces, ¿para quién es?
3: Romperte tu...
1: RPM. ¿Para quién es la dedicada?
2: Para mi amigo de toda la vida, Mikey.
1: ¿El Mikey?
2: Ajá, también estaba ahí. Tecladista de Cocuy.
1: Ah, ok. ¿Actualmente qué toca?
2: No, ya, se retira.
1: Las golondrinas, dice.
3: La retirada.
2: Me da mucho gusto escucharlos, ¿eh?
1: Ah, hombre, Joelito, el gusto es de nosotros. Y la verdad es de que qué chido que haya entrado tu llamada. Hoy, ¿desde dónde nos hablas?
2: ¿Mandé?
1: ¿Desde dónde nos marcas hoy?
2: De acá, de Michoacán.
1: Órale, ¿en qué parte de Michoacán?
2: Río de Parras.
3: Oh. ¿Y entonces se viven allá, Joel?
2: Vamos y regresamos.
1: Así como el Monte de Piedad.
2: Sí. Porque todavía andamos haciendo cosas allá en Ciudad de México.
1: Qué bonito, mi Joelito. Oye, al parecer no nos contestó el Mikey, ¿eh?
2: ¿A poco?
1: No, que no, dijo que ya no...
3: Cuando eras tú que no quería nada.
1: Que ya no quiere saber nada que tenga que ver con Joel.
3: Oh. Que no quiere saber nada, que huele a Fercho.
1: No. Ni nosotros, pero pues ya no nos queda de otra.
2: Oh, ya.
1: No, hombre, Joelito, pues ahora sí que aprovecha la radio, aprovecha que entró tu llamada y dile lo que tú quieras. Adelante.
2: Mikey, sabes que eres mi amigo de toda la vida, desde que teníamos 10 años de edad.
4: Y aún hay más.
2: Y aún hay más. Y los que faltan todavía. Aparte eres mi compadre y sabes que te llevo en el corazón. Y gracias por tantos años de amistad sincera que me has dado. Y pues te llevo en el corazón, amigo, compadrito.
3: No, hombre, muñeco, muchas gracias.
2: Sí,
3: sí, sí. Dios, ah, no me decía a mí.
2: Me lo bendiga.
3: No. Ah, pensé que era conmigo el tío.
1: Ah, el Joelito. Sí, inconfundible tu voz. Luego supimos que eras tú. Pero nos da mucho gusto, Joel, que le hagas esta dedicada a tu compadre. A mí se me figura que ahí hay algo más que amistad, la verdad.
3: Yo también siempre pensé que andaban desde el grupo Cucuy.
1: Sí. Como sí. Que se veía que las teclas las tocaba raro cuando volteaba a ver a Joel.
3: Luego Joel andaba cantando y se le pasaba por atrás.
1: Ajá.
3: Y se le repegaba.
2: Hola.
1: Joelito, ¿y qué canción le vas a dedicar ahí a tu pariente?
2: La de Amigo.
1: ¿Amigos?
2: Ajá.
1: Amigos estos, si no se hablan.
3: Amigos con derecho.
1: Va, Joel, pues aquí te la dejamos. ¿Cuál de Amigos?
2: La de Roberto Carlos.
1: Ah, pensé que la de los Askis.
3: Ah, amigos nunca.
1: Cámara, Joel, te mandamos un abrazo. Aquí está la rola y antes una última pregunta.
3: ¿Ustedes?
1: Y nosotros vamos.
2: ¿Los hijos de la frega? ¿De la mañana?
3: Ay, no, Joel, ya ves. Por eso te confundiste y por eso te dejaron, fíjate.
1: Ay, joder, de veras. Bueno, son las 7 de la mañana con 16 minutos. Que no se le haga tarde, esto es para arriba con...
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0: Tiempo de hacer una pausita. Regresamos, quédate con nosotros. Volvemos con la rola que te da para arriba. Regresando la reflexión, no te despegues. Esto es...
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2: Te lo quiero recordar porque te lo mereces. 5551-668-929, línea de contacto, teléfono en cabina y el WhatsApp de...
1: La que cuenta.
0: Son las 7:24.
1: La temperatura.
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12: 7:28.
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1: Hoy presentamos Ironías de la Vida. ¿Sabes cuál es la ironía más grande de la vida? Es tener prisa para crecer y luego suspirar por la infancia perdida. Es perder la salud para tener dinero y luego perder todo tu dinero para recuperar la salud. Es pensar con ansiedad en el futuro y olvidar el presente. Y aún así no vivir ni siquiera ni en el presente ni en el futuro. Es vivir como si nunca fuéramos a morir y morir sin haber vivido nunca. La vida está hecha de esas contradicciones, de esas paradojas. La palabra vida tiene una letra B, lo demás es ida. Ida y vuelta, disfruta del presente, disfruta de la ida, de la compañía de quien quiere hacerte feliz. La vida en realidad es muy corta y perder el tiempo en banalidades es lo peor que podemos hacer. Vive cada instante como si fuera el último de tu existencia, porque en realidad nadie sabemos en qué momento nos tocará partir de este maravilloso mundo, de esta vida que es muy agradable. Así que deja de preocuparte tanto por las deudas, por los problemas, por la economía, por todo lo que ha de venir. Tampoco cargues culpas del pasado, esas ya pasaron. Enfócate en estas 24 horas, que es lo único que tenemos seguro por el día de hoy. Así que enfócate en tu presente y recuerda este consejo: no arruines tu presente por un pasado que tal vez no tenga futuro.

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1: Oigan, vamos a regalar becas aquí en La Qué Buena, cortesía de Bodega Aurrerá. Todos los chavitos que nos están escuchando, que manden su nota de audio. ¿Cuántos sacaron de promedio? ¿Cómo se llaman? Vamos a ver, participen con La Qué Buena.
2: Atención, atención, que se reporten los chavitos, ¿eh? No me les pongan el brinco ahí.
1: 55 51 668 92 9.
2: La 744.

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1: Oigan, pues continuamos con la casa de los famosos. Y resulta que Aldo Rendón ya le dijo a Flor Vigna: tanto ejercicio para que te acabes ligando al S. Pérez. Me recargo en la pared. Y está.
2: Es la información. Estoy de acuerdo, ¿eh?
1: Oye, pues Aldo volvió a hacer de las suyas dentro de la casa de los famosos. Y esta vez la víctima fue la filosa, la famosa y hermosa pelirroja Flor Vigna. Y es que en medio de una convivencia soltó un comentario rápidamente que provocó reacciones y risas. Este ha sido él. ¿Neta? ¿Tanto ejercicio para que termines con el S. Pérez? ¡Ay, no, jefa! A ver, vamos a escuchar lo que dijo. Escuchar lo que dijo.
3: Tanto ejercicio para acabar con el S. Pérez.
4: Ay, cara, tú... Es una mierda. Perdone, Jota.
5: Dios te perdone.
4: Dios te perdone.
3: ¿Tanto entrenar para esto? ¿Para quedar ahí?
1: ¿Tanto ejercicio para quedarte con el S. Pérez? Híjole,
2: pues yo no quiero sonar parte del conflicto, pero pues su razón sí tiene, ¿no? O sea, amigo, me queda claro que están encerraditos, me queda claro que pues no hay mucho como que alcanzar a ver detrás del vidrio, pero pues honestamente es que sí está muy bonita la flor, como... Ahora sí que está muy bonita la flor como pase burro, ¿no?
1: Mira, dice en los comentarios, mentiras no dijo.
2: La neta.
1: Le pegó el encierro a Flor. Todo México piensa, Aldo lo dice. Y la neta es de que creo que, o sea, mucha gente dice que este es el amar te duele. Y si te gusta el frijol, pues vas. O sea, honestamente no sé cómo esté la onda entre el S. Pérez y Flor, si realmente sí va a continuar algo fuera de...
2: No, ya se volvieron a platicar ayer otra vez en la tarde.
1: Ajá.
2: Y otra vez le dijo la Flor, a ver, si vas a andar de coqueto y quieres cotorrear, pues entonces nada más seamos revalidores, le dijo. Nada más seamos revalidores.
1: Ajá.
2: Y la pasamos bien acá. Y le dijo el S. Pérez, órale, sí, perfecto, perfecto. El problema es que siento que Flor necesita amor. Y el S. Pérez, pues nomás es la única que le ha cachado la onda, pues ya como que aprovechó el momento.
1: Pues ahora sí que la verdad, el S. Pérez está aprovechando el momento.
2: Y el rayado es él, la neta, felicidad.
1: Aprovechando el ratito, otros dirán que es envidia, otros pensarán que la neta sí se ha rifado. ¿Tú qué opinas? ¿La neta Flor la está regando al meterse con el S. Pérez? ¿Crees que solo se está aprovechando de su fama? ¿O simple y sencillamente consideras que ya el encierro les está pegando y ya necesitan quien les dé calorcito?
2: Yo creo que es eso, porque ya ves que también ahorita anda muy en promoción lo de Yair, que ya cada vez se comenta más. Y ahora el Aldo también anda pidiendo a Luis que le enseñe aquello, ¿eh?
1: Sí.
2: Todo el tiempo, Luis. Jefa, dígale a Luis que me enseñe su S. Pérez, le dijo.
1: Bueno, pues todo esto sucedió
2: en un día como hoy.
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1: Hacemos pausa, regresamos. Oye, volvemos con unas becas cortesía de Bodega Aurrerá, así que no te despegues. Se van dos becas para ti en...
2: Son las 7:55.
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1: 7:58.
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2: Todos en cabina. La canción que a mí me pone para arriba es la de Suspiros del Coyote. No sé si me puedan complacer con esa canción. Saludos desde Guadalajara, Jalisco. Y aquí suena La Qué Buena 97.1.
3: Venga, abrazo fuerte y complacemos. Las 8:12, este show sí va para arriba.
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1: 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Prepárate para jugar, es muy sencillo. Marca 5551-668-929. Ya estamos jugando. Buenos días, ¿quién habla? Hola.
2: Sí, contéstame.
1: Bueno.
3: Bueno, bueno.
1: Sí, buenos días, ¿quién habla? ¿Cómo te llamas, carnal?
3: Toño.
1: ¿De dónde llamas, Toño?
3: De Álvaro Obregón.
1: ¿Listo para jugar?
3: Sí. Listo.
1: Por tus primeros 100 pesos te paso el gallo Martínez. Recuerda, tienes un comodín, no la riegues, carnal.
0: Mi rey, pregunta de conocimiento general. ¿Ve la casa de los famosos o qué?
3: No.
0: ¿No? Te la voy a poner entonces todavía más fácil porque no ves la casa de los famosos, ¿ok?
3: Ok.
0: Dime cuál es el apellido de Galilea.
4: Montijo.
1: ¡Ay! ¡Wow! Dice Galilei. Sí, muy bien, perfecto. Ya llevas 100 barotes en tu bolsa, vas por 200 o ahí te quedas, aún tienes comodín.
3: Voy por 200.
1: Por 200 pesos, cálculo mental, ¿listo para preparar el cerebro?
3: Listo.
1: Aquí vamos. Tu cálculo mental dice así. 6 más 3 más 1 por 4.
4: 5.
3: 40.
1: ¡Sí!
0: Sensacional.
1: Ya traes 200 varos en la bolsa. Perfecto, hermano, vas por 300. Hoy te quedas, aún tienes comodín.
3: Voy por 300.
0: Por venga, 300. Yupi. Te doy una palabra, me vas a cantar una canción donde venga esa palabra. ¿La quieres fácil o difícil?
3: Pollito bebé, pues me da fácil.
0: Amor.
1: No es pollito, es gallito.
0: Pero no pasa
1: gallito.
0: Nada. Ya tenemos el mismo cuerpo los dos.
1: ¡Ah, caramba!
0: Ok, gordito, ahí te va. Dímela cantando con la palabra.
1: La palabra.
0: Fíjate, te la voy a poner bien fácil, ¿eh? Extraña.
4: 5. 4.
0: Extraña.
1: Está fácil.
4: 2.
1: Está fácil.
4: 1.
1: Es la de te extraña más cananca y nada
0: no,
1: a casa.
0: ¿Quieres más tiempo o te cambiamos la palabra?
3: Cámbiame la palabra.
0: Y fue así.
1: Un poquito extraña la manera en que llegó.
0: No pasa nada, gordito. Te la vamos a cambiar, ¿ok? ¿Más fácil o más difícil?
3: Ponme la más fácil.
0: Ahí te va, amor.
1: Todavía más fácil, ¿no?
0: Dímela cantando con la palabra. Fuerte.
4: 5.
1: ¿Por qué?
4: 4.
5: Fuerte.
3: Porque fuerte yo soy.
0: Yo soy.
1: Así no va.
0: Ay, tarugo.
1: Bueno, pues carnal, ni hablar. Perdiste muy rápido. Sentimos muy feo.
0: Ay, de veras.
1: Chale, qué rápido estuvo su participación.
0: Y la verdad es que no soy tan fuerte como lo pensaba.
1: ¿Y por qué perdiste? Porque para las tres palabras que dijiste te equivocaste. Era porque fuerte no soy.
0: Y tú dijiste fuerte yo soy.
1: Ay, no puede.
0: ¿Qué digo? Si eres muy fuerte, qué bueno, ¿verdad? Pero así sí. No iba. Son las 8:10.
1: Si eres fuerte moralmente, aguanta el...

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1: ¿Sabes, Coquín?
2: Hay que hacer bien unas bequitas, yo voy a tener
1: las becas de Bodega Aurrera.
2: Me gusta.
1: Oye, pues vámonos tendidos entonces. A ver a los chavitos, ¿qué promedio sacaron? Notas de audio 5551-668-929. Hola, hola.
2: Sí, bueno. Está como pensando, ¿va?
1: Sí, lejos a la señora. Sonala,
3: qué buena. Salí con promedio final de 9.2. Voy en sexto grado de primaria.
2: Corombas.
1: Órale.
2: Tiene voz como de tercer semestre de periodismo.
1: Échale otro. Hola, hola.
3: Aquí suena la qué buena. Mi promedio fue de 9.2.
2: Abusado y pusiste el mismo.
3: Quiero ganar la beca para comprar mis útiles.
2: Es el mismo chavo,
3: voy,
2: si te das cuenta.
3: Sexto grado de primaria.
1: Sí, es el mismo. Échale otro, amor. Hola, hola.
4: Aquí suena la qué buena y mi nombre es Aldo y mi promedio es de 8.3 y pasé tercero de secundaria.
2: Bien, entonces Aldo, a ti si te corresponde la voz, muy bien.
1: 8.3. Hola, hola.
5: Hola, mi nombre es Isabela. Saqué de promedio 9.9 y soy de Valle de Chalco.
1: ¡Órale!
2: Sacó 92.9 de promedio.
1: Los de Valle de Chalco, mira presentes, hola, hola.
6: Saludos, muchachos. A mí la rola que me da para...
1: Ajá.
2: Ese ya no es, ese no es de...
7: Aquí se me quedó un antiguo, cuando me hablé de 2 de la mañana. Yo salí con 7.3, pero el otro año prometo que voy a sacar buena calificación para ganarme una de las becas.
2: Yo te prometo que si superas el 8 ya juegas.
1: Oye, vamos entonces a marcarle a alguno de estos chamacos que se estuvo reportando, a ver quién nos contesta ahorita, right now, 5551-668-929. Vamos a comunicarnos. Bueno.
2: ¿Aló?
8: Aquí suena la qué buena.
1: Ok, ¿quién habla? Nombre completo, habla, mi rey.
8: Ok, Habla Laura Janet Alcalá Rosales.
1: Ah, caray.
2: Laura Janet Alcalá Rosales. ¿En qué año vas, nena?
8: No, es mi hija.
2: Ah, pues pásame a tu hija, gracias.
1: Sí. Ay, señora.
2: Ay, de veras, ¿cómo es la gente tan metida?
8: Hola.
2: Hola. Hola, hola. Pequeña, ¿en qué año vas?
8: Bueno, la boleta es de primer grado. Yo, de secundaria, yo pasé a segundo grado de secundaria.
2: Ah, estupendo. Entonces tienes el primer de secundaria ya concluido. Está perfecto. Ahora la pregunta es, ¿con qué promedio saliste?
8: 10.
1: Va. Oh.
2: Entonces, pregunta de primero de secundaria, se la vamos a poner bien difícil. Oh. ¿Listo?
1: Listo.
2: Va. Pequeña, ¿cuál es la capital de los Estados Unidos?
8: Washington, D.C.
2: Espérate, todavía no. Tengo que darte las opciones. Inciso A, Nueva York. Inciso B, Los Ángeles. Inciso C, Washington, D.C.
8: Inciso C.
2: Espérate, tengo que darte las dos veces. Espérate. Inciso A, Nueva York.
1: Ajá.
2: Inciso B, Los Ángeles. Inciso C, Washington, D.C.
8: Inciso C.
2: ¡Ah, sí! Oye, la dudó mucho, ¿eh? La dudó mucho. No estoy muy seguro de dársela.
1: Mi amor, felicidades. Te llevas una beca con valor de 5,000 pesos, una mochila y tu lonchera para que te avienten el sándwich.
2: O sea,
1: sabrosón.
2: 5,000 pesos de dinero, una mochilita nueva y una lonchera nueva.
1: Claro.
2: Wow, gracias, Bodega Aurrera.
1: Vamos con otro más, otra llamadita más.
2: Va,
1: a ver, vale, pues vamos a marcar entonces.
2: Hay llamada, bueno.
9: Aquí suena la qué buena.
2: Otra mamá. ¿Tú eres la mamá o eres la niña?
9: La mamá.
2: Ah, pues pásame a la niña o al niño, ¿por qué te metes tú?
9: Hola.
2: Hola, ¿cómo te llamas?
9: Maliso.
2: Nombre completo, por favor, y bien clarito, fuerte, háblanos, porfa.
9: Maliso Alison Sánchez Monroy.
2: Alison Sánchez Monroy, ya te están buscando. ¿En qué año vas?
9: Acabo de salir de tercero de secundaria.
1: Órale.
2: Ya va prepa.
1: Va. Sí está, sí está.
2: Va, la tengo. Listo. Pregunta. Atención, nena, ¿con qué promedio saliste?
9: 10.
2: Ah, estupendo, estupendo. Va. ¿Cuál es el nombre de la galaxia en donde se encuentra el sistema solar? Inciso A, Andrómeda. Inciso B, Vía Láctea. Inciso C, Orión. ¿Cuál es el nombre de la galaxia donde se encuentra el sistema solar? Inciso A, Andrómeda. Inciso B, Vía Láctea. Inciso C, Orión.
9: Inciso B.
2: ¿Cuál es el inciso B?
9: Vía Láctea.
2: ¡Ah!
1: Sensacional, mi amor. Te llevas la segunda beca. 5,000 pesos, mochila y lonchera para ti, mi vida. Cortesía de
2: Bodega Aurrera. Oye, felicidades, hermosa. Pásala muy bien. Disfrútalo muchísimo. Cómprate útiles, uniformes, zapatitos para que nada falte para el regreso a clases. Y sobre todo tú que vas a prepa, que ya vas a ir con ropita normal, cómprate todo lo que tú quieras.
1: Yes, yes, dice. Ahí hasta habla inglés.
2: No manches, muy
1: órale,
2: bien.
1: Órale, salió bien, güey.
2: Thank you.
1: Aguántanos aquí en la línea telefónica, mi corazón. Mientras tanto, nosotros continuamos con más.
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1: Son
2: las 8:20. Buenos días. Hay becas en la que buena.
1: Felicidades a los ganadores de ayer y hoy. Y vamos por muchas más.

0: Tiempo de hacer una pausa, regresamos. Oye, quédate con nosotros, viene más del Ganalana. Puro billete aquí en La Qué Buena. 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
1: Esto es pa' arriba.
2: Ya lo dijo y está correcto. 55-516-68929. Comunícate, estamos para consentirte y atenderte aquí en La Qué Buena.
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0: 8 de la mañana, 23 minutos, que no se le haga tarde.
1: La temperatura.
2: En México tenemos ni más ni menos que 15 grados.
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1: ¡Uy, uy, uy, uy, uy! Las 9 de la mañana con 9 minutos. ¡Buenos días, Tuxtla Gutiérrez! ¡Buenos días a la vida! ¡Buenos días al amor! ¿Qué tal? ¿Cómo están, bebecitos bellos? ¡Qué gusto me da saludarlos! ¿Dónde es que andan, pues? ¿Qué andan haciendo? ¿Andan chambeando? Platíquenme. ¿Qué es lo que me van a contar? ¿Dónde andan? Fíjate que me da muchísimo gusto cuando se van reportando, me van diciendo, Chiquetana, estoy en tal colonia, en tal tienda, en tal lugar te están escuchando, estoy a punto de agarrar mi carro, voy manejando para todos lados, siempre escuchando, hola, qué buena ya la Chiquetana. La verdad es que nos llena como de vitamina a nosotros los que estamos atrás del micrófono, saber que ustedes están súper prendidos, escuchando la qué buena y que se reportan. Qué bonito es. Así que esperan para seguirlo haciendo. 961-61-504-91. Yo soy Jessy Morales Chiquetana y aquí recibo sus mensajes de audio.

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9: 9:18.

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1: 9 de la mañana con 29 minutos en Tuxtla Gutiérrez. Esta de las canciones más pedidas es de Los Rojos, de la nueva producción, y se llama Etapa Migajera. ¿Cuántos están en esa etapa? Estamos, Dichi Katana.

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1: La vida es de momentos y en la vida tienes que aprovechar cada espacio de tiempo. Que te regalan una blusa, póntela, disfrútala, y si te la regala mamá, mucho que mejor. Tiene un espacio especial, un amigo, una amiga, el amante, dice. Y si me la regala el amante, chicatana, bueno, también póntela, que te la vea. Son las 9 de la mañana con 42 minutos, pero ¿por qué te hizo Dios tan bella? ¿Por qué te hizo Dios tan bello, tan hermoso, tan fuerte, con una sonrisa espectacular? Son las 9:42.
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5: 9:47.
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1: ¡Ay, yo también! Romeo Santos, y tenía que ser Marc Anthony quien llega a presentar una icónica canción, Yo También, se llama Qué Buena Rola, y que regresa, ¿no? El romántico de la bachata. ¡Ay, sí! Yo quiero disco nuevo, Romeo Santos.

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10: Son las 10 con 8 minutos.
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13: Aquí es que, hoy ya, ¿no? Son las 10 de la mañana con 9 minutos de Ductra Gutiérrez y es la original banda de Limón. Aquí es, se llama el sencillo. Jessy Morales, Chicatana contigo. Te recuerdo que en punto de las 11 de la mañana arranca el show de los animales para que nos vayamos con el programa de revista que tenemos preparados para todos ustedes. Mientras tanto, disfrutemos del 3x1, es la original banda de Limón.

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1: Son las 10 con 36 minutos.
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12: Chica tan hermosa, estás, pero está todo en mi corazón, chica tan hermosa, que tengas un excelente jueves.
13: Lo mismo le digo
12: aquí
13: a todos.
12: Escuchándote a todo galope aquí en el TX, tu gran estás, amigo Cabrierito, aquí tienes un corazón, y aquí no pagas renta, aquí vives.
13: Gracias, mi amor. Saludos a mi amigo de la Ruta 5 que me dio paz, iba yo cruzando aquí el bulevar, me vine en la 115, bien fresca hoy. No quise manejar, eso era una gran vuelta a Plaza Cristal. No, y dije, me voy de jeans, mis tenis y combi, bebé, combi.
14: Hola, chica tan hermosa, muy buenos días, amiguita linda.
13: Que hola, bebé.
14: Un excelente día.
13: Igualmente.
14: Andamos aquí por el libramiento norte-poniente. Hay un pequeño accidente. Que tengas bonito día. Saludos, bendiciones.
13: Saludos, teclas. Saludos, bebecito.
15: Chula Chicatana, buenos días, buenos días.
13: Buenos días.
15: Aquí andamos empezando el día, aquí andamos por la cordonga.
13: ¿Por dónde?
15: Aquí andamos.
13: ¿Dónde andas?
15: Saluditos, bendiciones. Salúdame.
13: ¿Qué decías? Oigan, por cierto, ya tenemos colonia ganadora. La primer colonia ganadora. Primera. Porque luego van a decir, ¡ay! Yo participé y de vicio. Ahorita les voy a decir dónde fue.
15: Buenos días, Chicatana. Buenos días. Aquí
13: buen
15: andamos
13: día, robando
15: el pasaje a los TX. Andamos arriba del DJ, ya casi.
13: El Rafa. Rafa, deja de andar robando pasaje. Oigan, bueno, la primer colonia beneficiada de la campaña Radio Núcleo te lleva de vuelta a la escuela gracias a BYD, Jire Muebles, Toyota Oriente, Raptor. 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Por todos ellos patrocinados, la primera colonia ganadora. ¿Quién es, señor Jimmy, por favor? A ver. ¡Copolla! ¡Felicitaciones a Copolla!
16: ¡Quiero!
13: ¡Felicitaciones a Copolla! Mañana a las 10 de la mañana. 10 de la mañana nos vamos a Copolla. Copoyork. Oye, pues es que creo que fueron como 350 inscritos solo de Copolla. Como 373 inscritos a la mecha. ¿Dónde van a agarrar tanta mochila para llevar a Copolla? Ah, de los patros, es cierto. Felicitaciones a mis amigos de Copolla. Mañana a las 10 de la mañana estaremos en el parque de la colonia Copolla. Si tú eres de Copolla, felicitaciones. Pues bueno, mucha gente se inscribió. 10 de la mañana nos vemos allá en el parque de Copolla. Tienes que vivir ahí en Copolla. Cuando ganen tus hijos, mochila se les va a pedir la INE. Entonces, para que no vayan a decir, ah, soy de Terán, promover a Copolla. No. Tienen que vivir ahí en Copolla.
17: Muy buenos días. Jueves 20 de agosto de 2026. Aquí saludándolo a la Chicatana, a Jesse Morales. Aquí estamos en la trabajación por la colonia La Pimienta, Cuarta Oriente, Norte. Uh-huh. Entre 12 y 13 Norte. Saludos.
13: Saludos, amigo.
17: Ahí me puedes poner una cancioncita.
13: Claro.
17: Para bailar, ahí te lo dejo a tu criterio.
13: Una para bailar. Va. Vamos a poner a Gillo Sarante. Estaría bueno, ¿va? Gracias, amigo. Muchas gracias, gracias, gracias. ¿Qué dice el Mike? ¿Cómo
3: Hola,
13: estás, Mike?
3: Hola, hermosa. Espero tengas un hermoso y bendecido día.
13: Ya.
3: Un hermoso día, así de hermosa como tu sonrisa preciosa.
13: Gracias, bebé.
3: Me regalas un 3x1 de Carlos Arjona, Historia de un Taxi.
13: Uf.
3: Te mando un enorme abrazo. Y aquí suena la Qué Buena y la amiga Chicatana.
13: Por cierto, ¿ya compraron su boleto? ¿Todavía no? Yo ya tengo mi boleto. Va, obvio. A ver, Arjona, vamos a ver con... ¿Qué tengo de Arjona acá? No, no, tengo la de Ni Tú Ni Yo, Historia en Taxi, tiene que estar, claro. Dice Mary, mi amiga Mary, no, disculpa por tomar como broma la de Laura después del regaño, entendí. No, mi Mari, nadie regaña a nadie, es parte de, ¿no? Saludo con mucho gusto a don Rodolfo, que está cumpliendo años, de parte de Diana. Que Dios lo bendiga, que ella siempre lo quiere y que sigue, obviamente, tomando el ejemplo de él. Le dedica la canción a mi querido viejo de Vicente Fernández. Don Rodolfo, si hace usted pollo con mole, ahí nos manda un poquito. Y nosotros le vamos a mandar el mariachi, el mariacheño.
10: Buenos días, Chicatana. Irá, aquí tienes a tu chofer de taxi.
13: Ay, mi bebé.
10: Una llamadita y con tu descuento de la Qué Buenísima.
13: Ya, gracias, bebecito bello.
18: Chicatana preciosa, buen día, bendiciones, excelente jueves.
13: Igualmente, mi
18: amor. Un abrazo, saludos.
13: Saludos, bebé, saludos.
19: Buenos días, Chicatana, Chicatana. O sea, mándame una foto para ponerle fondo de pantalla. Y una vez que diga, es hora de levantarse, bebé.
13: Oye, ahí tengo en Instagram. Todavía no me sigues en Instagram. Estoy como @JessyMoralesChicatana en Instagram. ¿Qué esperan para irme a seguir? Estoy en Facebook, Jessy Chicatana, Jessy Morales. Estoy también, por supuesto, en TikTok. ¡Ya tengo TikTok! ¿Cómo? No, pues sí, ya tenemos varias ahí. Bueno, en este instante son las 10 de la mañana, 47 minutos. Y recuerden que mañana estaremos a las 10 de la mañana en el Parque de Copolla. Felicitaciones a Copolla 10 de la mañana.
19: También estás en mi corazón. Una canción ahí de Chilo Rufianes.
13: Mañana 48 minutos, dice, ¿cuántos subieron para Terán inscritos? ¿Subieron como? ¿Cuántos de Terán? 292. Sí, pero va a seguir, o sea, va a seguir la promoción, ustedes tranquilos.
20: Buenos días, doña Chicatana, nos escuchamos desde la colonia Satélite Loma Larga. Saludos para Manita y Ámbar.
13: Saludos hasta Loma Larga, también se inscribieron en Loma Larga, ¿eh? También hubo en Loma Larga. ¿Qué es eso? Vas a hacer llorar, dice, a ver.
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19: 10:55.
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19: Recuerden que mañana en punto de las 10 de la mañana estaremos en el parque de Copolla. ¿Por qué? Ahí les va. Mañana, la colonia que esta semana nosotros recibimos más llamadas de ellas, sí recibimos de Loma Bonita, de Terán, de San José, de varias, ¿no? También hasta de las Granjas, de Patria Nueva, de Chiapa de Corzo, de San Fernando. Qué bonito es la participación de todos ustedes. Pero mañana a las 10 de la mañana tendremos en el Parque de Copolla la entrega de los ganadores de las mochilas. Atención, mañana a las 10 de la mañana pueden llegar ustedes. Si viven en Copolla, lleguen y participen, lleguen con sus hijos y lleven su identificación, porque obviamente tienen que vivir en Copolla. No podemos ser gente de Terán, gente de Las Granjas que se fue a Copolla para participar. No, tienen que ser de Copolla. Así que si ustedes de repente me dicen, ¿sabes qué, Chicatana? Yo me voy a ir para allá. Perfecto, a las 10 de la mañana ya estaremos ahí instalados en el Parque de Copolla. Felicitaciones a los que estuvieron participando, porque la mayoría, definitivamente más de 359 inscritos de Copolla, por poco y le llega a Terán, porque Terán, bueno, no, 100 menos, ¿no? Como 270 de Terán. Así que, chicos, felicitaciones. Gracias por participar y los estaremos, obviamente, tomando en cuenta para seguir con esta promoción, porque esto continúa semana con semana. 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

0: ya veniste. Te veo fresco.
1: Fresquibón.
0: Te veo... ¿Qué hiciste ayer?
1: ¿Ayer?
0: ¿Formateaste tu aura? Ya sí. No, ya no es este... ¿Cómo es? Fermear. ¿Ahora es formateaste tu aura?
1: Ah, ya, ya. Ah, formatear, sí. Yo creo que la formateé porque también me siento aquí fresco.
0: ¿Tienes fresco?
1: Recién bañado.
0: ¿Tienes novia nueva?
1: Ah, no, no, no, no. Ya estoy dejando todo hasta el matrimonio.
0: Te vieron, güey, ayer te vieron.
1: Ah, caray.
0: Como Pancho Villa con dos chicas a la orilla. Ojalá, Dios.
1: Ojalá fuera cierto.
0: Cuija, ¿cómo estás? Bienvenido, mi cuijita.
1: Bien, la verdad, muy bien, Chiquetana Morales. Lo que sí es cierto es que ya son las 11 de la mañana con 15 minutos.

0: Y por supuesto, a través del 100.1, sean bienvenidos a esto que lleva por nombre ¡El Show de los Animales!
1: ¡Vamos, México! Muy contentos, muy feliz, ya estamos en pleno juevesito rico, apapachable, un jueves que nos va a llenar de mucha alegría y mucha, muy buena información, además de regalos. Vamos a comenzar dándole las gracias a nuestros patrocinadores. 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
0: No, todo lleno de chicle abajo de la silla, pues también.
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1: ¡Ah, neta!
0: ¡Neta, te lo juro!
1: Bueno, y en lo que son peras o son manzanas, antes de todo nos vamos a aperturar, por supuesto, el buzón del show.
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1: El buzón del show está a través del 961-61-504-91. La forma directa de mandar mensaje de audio de preferencia, pero tenemos mensajes que nos llegan, nos alegran y nos ponen de buen humor. Señor Cuija, mande usted el audio de una vez.
0: Dice, hola, por favor, le pueden mandar un saludo a Pedro Duana, Carlos Hermosillo, a la familia Palencia Hernández, a Víctor Ruiz, a Hugo Santana y a Héctor Montaner, parte de Ivette Evangelina Cortés Arreola, que los escuchamos vía internet a través de www.radionucleo.com en Ecatepec, Estado de México. Saludos hasta Ecatepec, Estado de México, hasta aquí, hasta Chiapas, la neta, qué bonito que nos anden escuchando ahí la banda. Dice, ok, favor. Claro, con todo el gusto del mundo, sí, ya lo escucharon, perfecto. Así que un saludito ahí para toda la banda. Vamos a repetirlo para Pedro Duana, Carlos Hermosillo, también la familia Palencia Hernández, Víctor Ruiz, Hugo Santana, Héctor Montaner, de parte de Ivette Evangelina Cortés Arreola, hasta Ecatepec, Estado de México. ¡Cámara! Qué bonito que andemos rompiendo fronteras a través de www.radionucleo.com. De igual forma, Jessy Chicatana, se me olvidó cerrar la parte aquí del show de los animales, de Jessy Morales Chicatana y, por supuesto, de tu servidor Christopher Serrano, la cuija.
1: La cuija golosa.
0: Efectivamente. Oye, algo que me gusta muchísimo.
1: Dime, bebé.
0: Es de que nos pueden escuchar en cualquier rincón del planeta. Lo único que debes de tener es un dispositivo móvil.
1: Ay, güey.
0: Y datos celulares, ya con eso.
1: Ah, bueno, y es muy fácil, ¿no?
0: Digo, 30 segundos desfasados, pero ahí estamos.
1: Es que estamos en aplicación, pero ¿tiene algún costo bajar la aplicación?
0: No tiene ningún costo bajar la aplicación. Simplemente debes de descargar RN dispositivo ahí en lo que es, por supuesto, tu App Store, tu iOS, ¿cómo es que se llama? La aplicación.
1: ¿Tu tienda?
0: La tienda
1: App
0: de
1: Story.
0: La App Store, sí, cierto. Pues bueno, ahí puedes encontrar la aplicación. Y de igual forma, a través de www.radionucleo.com, si tienes esta bocina inteligente de nombre Alexa, simplemente le
1: ya
0: pides.
1: ¡Ya no lloras cuando pronuncias ese nombre!
0: No, que ya se compuso mi bocina. Ya sirve otra vez mi bocina. Entonces ya nomás le dices, oye, Alexa, reproduce Qué Buena Tuxtla 100.1 en Tuning y listo. Con eso, Jessy Chicatana, nos están escuchando en cualquier rincón del planeta. Hay un camarada que siempre nos manda saludos desde Maui, Hawái. Así
1: ah,
0: que
1: sí.
0: Yo estoy seguro que nos esté escuchando. Tenemos mensaje de audio, mi Jessy.
1: Adelante.
0: Espérate, una duda. ¿Qué tal tomando salsa verde?
1: Masha.
0: Ah, Masha, el oso.
3: Uh-huh. Yo me acuerdo que estaba en la secundaria, esa silla que habían puesto, porque me tocó un salón nuevo en el último año.
1: Uh-huh.
3: No aguantaban más de 5 personas. Y se abrían las patas.
1: Ah,
3: las puertas ya no aguantaban ya. Recuerdo cuando salí, era una... se cayó la puerta. No sé por qué.
0: Aburro. Es porque se colgó, dice, pues.
1: Oye, y es que de repente te topas con cada cosa. Aquí generación 98 decía.
0: ¿Dónde generación 98?
1: Neta, la secundaria, fui a una junta de Alejandrito.
0: Ajá.
1: Y me senté uno así y decía, aquí estuvo la generación 98.
0: Ah, su mouse.
1: Su mecha 1998. 28 hermano.
0: Añitos. Me había nacido la cuija.
1: No, ya, búsquele. Ya no sirven los ventiladores o hacen más bulla también.
0: No, que casa. Luego avientan polvo nomás. Puro polvo, ¿no? Y la abuela. Sí. Y si hacen más bulla de lo que realmente.
1: Hacen más, ajá, de lo que.
0: De lo que hacen viento, diremos.
1: De lo del viento.
0: Efectivamente, mi Jessy.
1: Las persianas. También.
0: Sí, también.
1: Pero bueno, en este regreso a clase seguramente las cosas van a cambiar, mi cuijita.
0: Y efectivamente, más al rato vamos a tener sorpresas para ustedes, porque Jessy Morales, ¿ya diste la colonia que vamos a visitar?
1: Sí, Copolla, mañana a las 10 de la mañana. Felicitaciones, les decía que ellos nos juntaron más de 373 inscritos solo de Copolla. Le ganó a Terán, le ganó a las granjas por 100, nada más. ¿Qué? Porque granjas se anotaron 270 y tantos. Pero también el Jobo estuvo cerca. Ajá. Berriozábal también.
0: Berriozábal.
1: 128 personas votando por Berriozábal. Qué buena onda. Ahora, atención Copolla, que son los beneficiados.
0: Claro, claro.
1: Hay gente de Copolla, me encantaría que se comenzaran a reportar los de Copolla porque hay sorpresas, cuija.
0: Efectivamente, y si se quieren reportar bandita de Copolla, les recuerdo, es muy fácil, 961-61-50491, porque más al rato vamos a tener sorpresas para ustedes, además de que los vamos a ir a visitar con los animales de la Qué Buena, vamos a andar ahí haciendo dinámicas para que tú quizá puedas llevarte lo que es ¿cómo se llama? Ahora sí que una mochilita, ¿no? Con útiles escolares.
1: Así es, Radio Núcleo de vuelta a la escuela. Vamos a comerciales musicales, bienvenidos, ya está la cuija.
0: Y por supuesto, Jessy Chicatana, también en nombre del Chapulín que anda en todos lados menos en su cabina.
1: Hacemos
0: el show
1: de los animales. Claro. Ese Chapulín vino, pues.
0: Murió.

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0: amigos, continuamos con más a través del 100.1. Hay una canción, mi señor producer, de nuestros amigos de Auténtico Show. Miran, qué chula, eso es todo, señor producer. Muchísimas gracias, mi buen chata. Que la neta, anda poniendo el ambiente en todos lugares. Y si ustedes también quieren ambientar su fiesta, se hace una reunión sencilla ahí, que es San Gusto. 15 años, dirán en mi pueblo.
1: 15 años tenía Martina.
0: Ya me dejé la otra, ya me dejé la explícita. 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
1: 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Oiga, no se olviden que en unos minutitos nos vamos a enlazar al Facebook de La Qué Buena y estaremos también en el TikTok. Haciendo, por supuesto, cosas impresionantes como regalar mochilas. Vamos a regalar las mochilas, ¿te parece bien?
0: Claro. Si llegamos a más de 200,000 espectadores, la Chicatana le va a regalar un beso al número 200,000.
1: Va.
0: En TikTok o en
1: Facebook.
0: En cinco minutos. Hoy. O sea, no después.
1: En 5 minutos. Sí. Hoy.
0: ¿Un beso de 5 minutos?
1: No, en 5 minutos. Si se logra es en 5 minutos.
0: Ah, bueno, bueno, está bien.
1: Bueno, ya regresamos, vamos a corte.
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1: Yo le iba a grabar, pero en baja calidad. Y ella me dijo que no está. Lo que sí es que estamos a través del 100.1 de FM. Y por supuesto también estamos a través de las redes sociales de Qué Buena Tuxtla.
2: Así es, nos encuentras y le damos la bienvenida al Facebook de La Qué Buena 100.1. Al TikTok, bienvenidos muchachos. Invitamos para que esta transmisión en especial la compartan en los grupos de Copolla, la compartan con los amigos que viven en Copolla, con su familia, con los amigos, porque hay una excelente promoción para todos ustedes. Resulta que la promo Radio Núcleo te lleva de vuelta a la escuela. Claro. Ha sido todo un éxito. Durante todas estas dos semanas nosotros estuvimos, pues bueno, permitiendo que ustedes se inscribieran, ¿cierto, mi cuija?
1: Efectivamente, ya anduvimos, por supuesto, con las inscripciones para que tu colonia pudiera ser la ganadora y que sea la colonia la cual vamos a visitar el día de mañana. Y pues bueno, ¿quién ganó? Fue Copolla. Ay. Y como se los mencionaba, se los aclaré mucho, el inscribirte no era sinónimo del ya haber ganado.
2: No.
1: Era inscribirte para que ganara tu colonia. Uh-huh. Así fueron las bases, por supuesto, nada más nos dabas nombre del alumno, en qué grado
2: el
1: de
2: tutor.
1: Escuela. Ajá, el nombre del tutor, número de teléfono, y con eso ya estaba participando, por supuesto, también tu colonia. Lo anotamos en la lista que teníamos, ya no la tengo.
2: No, pero es que se la llevaron, ya
1: se fueron bastantes.
2: Fíjate, 379 inscritos solamente de Copolla. Las Granjas se quedó en 272, Terán en 263, hubieron inscritos de Plan de Ayala, Berriozábal me encantó porque hubieron 125 inscritos solo de Berriozábal, Coita se quedó con 42 inscritos, y lo mejor y la noticia más importante, muchachos, claro, es que esto va a continuar. La primer colonia ganadora es Copolla, felicitaciones.
1: Sí, claro, claro.
2: Vamos el día de mañana, cuija, no te vayas a rajar, mañana tienes que estar allá a las 10 de la mañana en el Parque de Copolla. Vamos a estar también, Majo va a ir porque van a estar transmitiendo, me parece, claro, o alguien del equipo de producción, exactamente. Y todo esto es gracias a nuestros grandes patrocinadores. Nos encanta que ustedes se involucren, nos encanta que participen, que lo hagan a través del WhatsApp, de las llamadas directas, y esto es gracias a mis amigos de BYD.
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2: Qué
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2: Perfecto, así que esta transmisión que estamos haciendo es muy especial, no solamente porque compartimos con ustedes en el show de los animales con la cuija de Chicatana, sino porque también se pueden llevar, ¿cuántas mochilas, mi cuija?
1: Uy, ¿para qué te digo cantidades, mi Jessy? La neta es que
2: Pero nosotros, ¿cuántos vamos a dar?
1: Nosotros vamos a dar dos mochilas ahorita, el show de los animales. Ajá. Mañana en Copolla van a regalar cierta cantidad y ustedes van a poder participar, les van a dar un punto de encuentro, hora, y por supuesto ustedes pueden llegar y decir, ¿saben qué? Aquí suena La Qué Buena, bla, bla, bla, contestas una serie de preguntas, ¿quién sabe cuál va a ser la dinámica de mañana?
2: Ahorita nos vamos van a sorprender, puede que sea futbolito, sí, puede que sea concurso de costales, carrera también, de costales. Puede que va a estar sorprendente.
1: Va a haber de todo, la neta, así que bandita.
2: Muy fácil eso.
1: Si ustedes no quieren perderse esta oportunidad precisamente de ganarse una mochila con útiles escolares, no te voy a decir qué traen.
2: ¿Ah, traes sorpresa? Yo pensé que solo la mochila.
1: Y la mochila con el número 265, uh-huh, se va a llevar un beso de Toño Martínez.
2: Ah, la mecha, creo que muchos participarían solo por ese.
1: Sí, el tutor.
2: Solo por ese premio. Pero ajá, yo creía que era la mochila, que con eso ya es bastante, porque están hermosas, están preciosas. Seguramente en redes sociales ya hay fotos de las mochilas arriba, me imagino, en redes sociales. Ah. Pero lo más importante, ajá, es que, pues ahora la cuija, no sé si sea verdad, cuija, vos ya te comprometiste a que va a haber sorpresa dentro de la mochila.
1: Es que mira, si piensan mochila van a decir, ay, qué codo, te seguro va vacía. No va vacía. Ah, lleva sus respectivos útiles escolares.
2: ¡Ah, la mecha! Bueno, entonces, estamos listos para aquellos que están ahorita escuchando la Qué Buena. Váyanse al Facebook, váyanse al TikTok, vayan y empiecen a decir, yo soy de Copoya, soy de Copoya. Empiecen a nombrarse ahí si ya son de Copoya, si están en Copoya, si tienen familia en Copoya, participen y... Ahorita vamos a darle esa mochila.
1: Mira, ya sea en el FB o en el TikTok, pues bueno, lo único que deben de hacer es conectarse. Tienen que ser de Copoya. Mucho ojo en redes sociales, mucho oído en el FM. Tienen que ser de Copoya. Aquí con nuestros amigos del Tacataca, dice, te damos la bienvenida. Noé Enrique Morales dice, saludos a Karen Sosa de Tilapán. Saludos. Dice también Saltier Martel, dice, yo quiero una. Y por supuesto, Tina de Sandoval le dio el me gusta live. Hola, dice, mira, un beso ahí, por supuesto, a Tita de Sandoval. Oye, mi Jessy, pues bueno, eso es en el Tacataca. Ayúdame a ver cómo estamos ahí en el Facebook.
2: Bueno, ahorita quiero saludar con mucho gusto a los que están compartiendo en el Facebook, a todos los que nos están visualizando ahorita. Saludos para Tonalá, muchas gracias muchachos para Tonalá, denle mucho like también al Facebook de la Qué Buena para que nosotros, pues bueno, nos empiecen a ver, nos vean en varios lados, ¿no? Dice, ya estamos compartiendo en que todo Chiapas se entere, perfecto, estamos compartiendo en Copoya. ¿Copoya está cerca del Jobo, Jess, verdad?
1: Está más cerca Copoya de la capital. En lugar de agarrarte derechito donde está el primer retén, en lugar de agarrarte para el Jobo, te doblas a mano derecha y está más cerca Copoya.
2: Ok.
1: El perfecto. Jobo ya no está lejos, pero en Copoya también. Ah, es una chulada, es el Cristo de Chiapas.
2: Mira. Bueno. Dice, hola amigos, dice Víctor, te mando un abrazo, Víctor. Dice, buenas tardes, soy de Copoya. Perfecto, ya bien. Está. Digamos que Isabel López ya comienza la inscripción. Dice, y para los de aquí no habrá mochilas, claro que va a haber, pero depende de qué colonias estén inscribiendo o marcando, ¿va?
1: Efectivamente, mira, nos dicen por acá, dice, saludos a don David Cruz Molina y su esposa Martita de Villacorso, Chiapas. Mira, nos escuchan hasta Villacorso y nos están viendo de redes sociales.
2: Perfecto, ¿qué hay que hacer? Si eres de Copoya, puedes llevarte la mochila now. Necesito 10 comentarios, tú que me estás viendo y eres de Copoya, ya sea en el TikTok vas a estar pendiente ahí, mi Christopher, o en el Facebook de la Qué Buena y ponme en Copoya suena la Qué Buena, un comentario, el siguiente en Copoya suena la Qué Buena, así 10 comentarios como inscripción para el que te lleves ahorita mismo la mochila.
1: Efectivamente, vamos a...
2: Ese es el primer paso.
1: El
2: ¿vale?
1: primer paso, okay.
2: Ya lo estamos haciendo, excelente, dicen, ya estoy allí en el Facebook, ya voy a empezar a anotarlo. Adelante, Isa, anotarlo. 10 comentarios que digan en automático, 10 comentarios que digan en Copoya suena la Qué Buena. Si eres de Copoya, empieza a participar, empieza a mandar ya en el Facebook de la Qué Buena o en el TikTok. Yo te recomiendo que te vayas más al Facebook, pero bueno, puede ser que en TikTok también haya mucho auge, ¿no?
1: Sí, aquí voy a andar pendiente también para toda la bandita. En el Tacataca tú vas a andar pendiente. En el Tacataca aquí voy a andar pendiente. Tú en el FB, mi Jessy. Así que vamos a ver qué show acá. Estamos los 10 comentarios y por supuesto vamos a andar ahí haciendo la dinámica. Una serie de preguntas. Muy fáciles, se las voy a poner muy fácil. Mira, dice, en la colonia 24 de junio suena la Qué Buena, qué bonito, pero tienen que ser de Copoya.
2: Tienen que ser de Copoya porque allá es la colonia
1: la
2: ganadora.
1: Colonia
2: dice,
1: ganadora,
2: Chicatana, mi amigo el Delfín Grupero, soy de Copoya, ¿vas a venir por tu pozol? Claro, mañana, por favor. Bueno, ya empieza, dice, en Copoya suena la Qué Buena, perfecto, son 10 comentarios iguales, Isa. Voy a un corte comercial a través de la Qué Buena, pero nos quedamos en las redes sociales porque vamos a entregar, o ahora sí que darle la oportunidad a alguien para que participe y se lleve esa mochila.
1: Efectivamente, dice Damaris Rodríguez.

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8: Bueno, vámonos a la primera oportunidad. Me preguntan, ¿cómo los encuentro en Facebook? Muy fácil, nos encuentras en Facebook como Qué Buena Tuxtla 100.1, es completo, dice.
9: ¿Sí?
8: Es que me están mandando un grupo ahí, Majito, que dicen que esa no es...
9: No, esa no es... Es página.
8: Es, ok, es fanpage, ajá, la de nosotros.
9: A ver, déjate, voy a mandar el link.
8: Por favor, para que yo se los reenvíe acá. Ok, tenemos la primer participante que llenó los requisitos. Majo, ¿Isa ya eligió quién de los dos le va a hacer la pregunta? ¡Ah! ¿Yo? Ok.
9: ¡Embarcado!
8: Ok, vámonos.
9: Ok. Ahí te voy a mandar el link en el Animal Watch, okay, para que nomás lo reenvíes, Jess.
8: Gracias, mi amor. Vamos a anotar, vamos a marcarle a Isabel, le haces la primera... yo le voy a hacer la pregunta para ganar, pero la primera pregunta de filtro eres tú, Chris.
9: Ok.
8: Y de todo corazón, esperemos. Isa, ahorita está viendo el en vivo. Estamos en vivo a través de la Qué Buena 100.1 para que ella considere que va a ser fácil o difícil. Ella lo va a saber. Estamos marcándole ahorita a Isabel, ¿va? Es para que también tenga los micrófonos.
9: Ah, ok, ok.
10: Bueno.
8: Hola, Isabel.
10: ¿Sí?
8: Ok, Isabel, ¿eres mayor de edad? Tengo que saber eso.
10: Sí.
8: Ok,
10: sí.
8: Perfecto.
9: Está bien brava, sí.
8: Bueno, te voy a pasar a la cuija para que te haga la primer pregunta de filtro y yo te voy a dar la pregunta final, ¿vale? Bueno, pregúntale. Okay.
9: Isabel. Isabel. ¿Me escucha, Isabel?
10: Sí.
9: Sí, bien brava, todavía que le vamos a hacer participar en enojada. Isabel, muy fácil la pregunta de filtro, yo te digo, qué buena ola y tú me dices.
8: Isa.
10: ¿Sí?
8: Ya te hizo la pregunta la cuija, Isa. Hay un grito de guerra, hay un grito de guerra que nosotros sabemos mucho. Nosotros decimos, aquí suena.
10: La que buena.
9: Ok, estaba durmiendo, se estaba durmiendo, ya me está dando un infarto. Okay.
8: Tengo aquí, ustedes no pueden ver a Majo, pero ella es nuestra interventora y va a dar fe y legalidad de que esto fue legal. Primero que nada, ¿viste el Facebook? Después, ¿qué hiciste en el Facebook Live?
10: Lo seguí, los, Dije que soy de Copolla.
8: Ok.
10: Ah. De ahí mandé los 10 de que aquí suena la que buena.
8: Perfecto. Para ganarte el día de mañana tu mochila. Quiero que pongas mucha atención. Elegiste para que Chicatana te hiciera la pregunta de ganar o perder. ¿Cuántos lados tiene un triángulo? Opción A, 4. Opción B, 8. Opción C, 3.
10: 3.
8: ¡Bravo! ¡Palamecha! Hermosa, no me cuelgues porque te vamos a tomar tus datos bien claros, nada más que mañana tendrás que llegar al parque de Copolla en punto de las 10 de la mañana con copia de tu INE.
9: Ok, copia del INE, perfecto.
8: ¿Tu nombre completo cuál es? Espérame, no me cuelgues abajo, fuera del aire, ¿vale? Porque me tengo que mandar al aire, cuija ahí.
9: Okay,
8: voy a quitarle los micros, no se vaya a escuchar lo que le vas a decir ahí a la Isabel.
9: Ok.
8: 11:55, voy a un corte y regresamos.
9: Así que van.

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18: 12:05.
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22: Y bien, amigos, continuamos con más a través del 100.1 de FM. Ya son las 12 del mediodía con 6 minutos. 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
1: Vamos a un corte musical, ¿te parece si recordamos este éxito del señor Espinoza Paz? Tú lo cantaste, sí. Tú lo bebiste.
0: No lo he bebido,
1: ¿No bebiste con esa?
0: No lo bebí en su momento, pero estaba yo niño.
1: Ah, sí.
0: ¡Al diablo lo nuestro!
1: A mí sí se siente bien viejita. Vamos a rolar.

0: diablo todo. Adiós.
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0: Gracias a Dios y a María Santísima.
1: Efectivamente, mi Jessy. Bandita, ya son las 12 del día, 24 minutos. Y ay, continuamos con más.
0: Mamacita, qué bien, qué guapa.
1: ¿Dónde está Santa Claus? Dice. Pero pues bueno, mi Jessy, oye, fíjate que aquí tu servilleta. Pues no vine ayer, hay que decirlo, ¿no?
0: Ajá.
1: No vine ayer.
0: ¿Por qué no viniste?
1: Me fui a cubrir un evento.
0: Ah, bueno.
1: Pues, ya sabes, andamos en todos lados.
0: ¿Vas a ir con tu sección para que yo la ponga?
1: Efectivamente.
0: Vámonos entonces con la esperada de la cuija.
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1: Pues bueno, Jessy, fíjate que ayer fui nada más y nada menos que a... Voy a buscar el audio porque es emblemático. De... No sé si has visto en la familia Peluche cuando... ya parte el amagazo. Cuando parten a Federica Peluche, ¿no?
0: No, mi amor, no lo he visto. Show. No.
1: Ah, bueno. Mira, vamos a buscarlo. Aquí está. Pues bueno, resulta que en un capítulo... Así que tienen que ver con el turisteando. En el capítulo de la familia Peluche,
0: no, Federica la... está dando contexto.
1: La desaparecen. Y se va nada más y nada menos que a lo que es Arabia. Aparece entre los camellos y todo el rollo.
0: ¿Arabia?
1: Sí, sí, ajá. Sí. Pero ella dice lo siguiente.
3: ¿Dónde estoy?
4: Claro. El calor del desierto, las palmeras, los camellos. Este lugar no puede ser otro que... Ocosingo, Chiapas.
1: Y pues bueno, ese audio se ha hecho viral. Ajá. Porque es una escena muy graciosa. Y precisamente aquí su servilleta la cuija se fue a Ocosingo, Chiapas. ¿Viste
0: Ocosingo?
1: La verdad, mira, qué chula, mi Jessy. La neta, son un camino prolongado de alrededor de 4 horas. Depende qué tal maneja ahí tu conductor, entre 3 y 4 horas. Puede ser menos. Lo que sí, déjame te digo que el camino no es para nada peligroso.
0: Ah, ¿no?
1: No hay curvas muy cerradas.
0: Está más feíto todavía como para Comitán, que hay un chorro de tope.
1: Ah, pues bueno, los topes están, pero creo que es algo para que haya precaución en cuestión de el exceso de velocidad. Y creo que está bien, vas a decir, pero es que hay muchos topes, eso te atrasa. Pero yo siempre he mencionado, más vale tarde que nunca.
0: Okay.
1: Y pues bueno, es mejor llegar bien allá con nuestros amigos, ya sea de Ocosingo. Y está muy fácil llegar, mira.
0: Eso te iba a decir, más o menos, ¿para dónde agarras para irte a Ocosingo?
1: Mira, está muy fácil. Es muy fácil llegar, la neta. Haz de cuenta que llegas a donde está las grutas de Rancho Nuevo en San Cristóbal de las Casas.
0: Ah, agarras en dirección a San Cristóbal.
1: Ajá, okay. Entras por San Cristóbal de las Casas.
0: Ajá.
1: De ahí llegas hacia las grutas de Rancho Nuevo en lugar de ir para el centro.
0: Ah, ok.
1: De Rancho Nuevo está la zona militar allá.
0: ¿Cómo que vas a Comitán?
1: Exacto, pero para Comitán te sigues derecho.
0: Ok.
1: En lugar de irte derecho rumbo a Comitán, termina la zona militar que está en Rancho Nuevo. No sé qué región es. Y de ahí, de Rancho Nuevo, en donde está la región militar, doblas a mano izquierda en un desvío que hay. Y de ahí no hay vuelta atrás, todo derecho, muy fácil llegar. Y pues bueno, precisamente en Ocosingo se encuentra nada más y nada menos que la emblemática selva Lacandona.
0: Ah, por eso es conocido por ello, ahí es donde está esa, es una área de protección de flora y fauna, ¿no?
1: Efectivamente, mira, es una selva tropical húmeda, y todo el camino es así, tropical, húmedo, ves pinos, ciprés.
0: ¡Qué bonito!
1: Es riquísimo el clima. Lo que sí es que nos agarró una lluvia bastante fuerte y así
0: que por lo regular ya llueve todos los días, sí. Por lo mismo de la selva.
1: Y el clima para los que somos team frío es riquísimo, muy agradable. En la madrugada estábamos alrededor de 16 grados más o menos, algo riqui pero todavía muy soportable. Y pues bueno, déjame te cuento que la selva Lacandona pues se encuentra aquí en el estado de Chiapas orgullosamente. Como bien los mencioné, a unos cuantos minutos de capital de Ocosingo.
0: ¿A qué localidad fuiste? Yo tengo conocimiento porque hay gente que nos ha escrito del Tumbo, de Santa Elena, de Frontera Corozal, de Nueva Palestina. ¿Tú a dónde fuiste?
1: Mira, fuimos nada más y nada menos que al mero centro de Ocosingo.
0: Ah, Ocosingo, Ocosingo.
1: Efectivamente, ahí anduvimos, visitamos el mercadito, un que otro parque.
0: ¡Qué bonito!
1: Muchas iglesias con bastante arquitectura antigua, hechas de adobe, y de verdad eso me encanta. Es algo visual, algo muy lindo que te llama mucho la atención. Quizá para muchos sí, para muchos no. En gusto se rompen géneros. Y pues bueno, de igual forma, como te decía, la selva Lacandona, que yo creo que es algo que todos debemos de visitar, es una chulada.
0: Perfecto. ¿Y qué decir? ¿Qué viste más allá en cuestión de economía? No sé, los mototaxis. Mira, alojamiento, ¿cómo está? Para que yo me vaya con mis bendiciones.
1: Ay, Dios.
0: Hay buenos lugares para que yo me hospede.
1: El hotel donde nos quedamos es una belleza. La verdad, la forma arquitectónica, vamos a llevarlo de esa forma. Está muy bonito, la verdad. Como te decía, como que es algo cultural, algo antiguo que se conserva mezclado con lo actual.
0: Ok.
1: Ajá, no te estoy diciendo que sea un hotel en mal estado, no, al contrario, muy bonito.
0: Ah,
1: muy,
0: o sea, padre, está actualizado, todo. O sea, hay lugares que incitan a estar ahí en Ocosingo.
1: Para la gente que me está escuchando, les voy a dar una referencia.
0: Por favor.
1: Era una hacienda, así lo voy a decir de esa
0: forma. Ya dime cuál. Mira,
1: te voy a mostrar. Mira nada más, es una belleza.
0: ¿Cómo se llama la hacienda para que yo vaya?
1: De la ex hacienda, así le llaman.
0: ¿La ex?
1: La ex hacienda, pero les digo, era una hacienda. Ah, eso ya no. pero sí.
0: No te digo que eres mujeriego. No, sí, mujeres andaban ahí, Cristo, pero
1: mira,
0: en ese video.
1: Mira, ahí hay una. Lo que sí, mi Jessy, déjame te cuento que la neta es que es muy bonito para toda la banda que nos gusta así, como que este clima tropical, húmedo, de
0: ¿dónde
1: bosque,
0: agarro carro
1: frío,
0: para irme para allá?
1: Mira, puedes agarrarlo así transbordando. Te vas a San Cristóbal de las Casas.
0: Ah, ok.
1: Y ahí, por donde están las terminales de autobús, hay una específicamente que dice en grande: San Cristóbal, Ocosingo.
0: Ocosingo. Uh-huh. ¿Cómo cuánto está la noche más o menos en esa ex hacienda?
1: Ok,
0: la. Una aprox.
1: Aproximadamente en la ex hacienda, si no me equivoco, debe estar como unos 600 pesos, 650 pesos.
0: ¿Neta?
1: Más o menos, y si no me equivoco.
0: Aprox, ok.
1: Ajá. Y pues bueno, déjame te digo que la verdad, hay muchos lugares por visitar también en el centro Ocosingo. Y pues bueno, nosotros.
0: O sea, vale la pena irme. Digo, si lo estás diciendo aquí en Turisteando con el show de los animales, me voy un viernes, pongo un sábado. Sí. Sábado, saliendo de acá, agarramos nuestras cosas, llego a San Cristóbal, de ahí tomo la combi.
1: Sí, sí, sí.
0: Que me lleva a Ocosingo.
1: La van, ajá.
0: Esa ex hacienda, ¿de qué tiempo más o menos está del para irme?
1: Mira.
0: Del centro.
1: Es que hay dos entradas en Ocosingo.
0: Ah, okay,
1: porque
0: okay,
1: hay dos partes de letras. En la entrada principal, la que va a orilla de carretera, de la entrada hacia la ex hacienda, 5 minutos.
0: Ah, cerca.
1: 5 minutos. O de la otra entrada, está junto a la segunda entrada.
0: Ah,
1: para la banda. Y pues bueno, fuimos también, por supuesto, a lo que es el campo donde está ya casi colindando con Altamirano. Una ciudad grande, déjame te digo. Pero pues la neta es que es una chulada, vale completamente la pena. Como bien te decía, es algo muy bonito, porque uno piensa que irnos para allá es como que un método de relajación.
0: Claro, sobre todo con el clima. Llevo mi suéter, sí o sí.
1: Eso sí, puedes llevar un suéter, un chaquetón, una funda para tu almohada.
0: Ok, ok.
1: Sí, todo muy rico, la neta, créeme. Y pues bueno, no te puedo mentir, también la cocina, la gente muy amable. Por lo que vi, no hubo mala copa, a pesar de que andaban echando trago, no.
0: Ah, qué bien, qué bien, qué bien.
1: Qué chulada, y quieras o no.
0: Oye, hoy sí me sorprendiste, cuija.
1: Ya sabes, mira, ahí está nomás, justo cuando allí tu servilleta iba entrando.
0: Ocosingo, qué chido.
1: Sí, algo muy
0: bonito.
1: Tenías
0: que tomar foto para que sí te creyera tu jaina que andas allá.
1: Para que me creyera mi mamá, que no me fui para otro lado, no, a pesar que los abandoné, que ya me fui a la casa.
0: Vámonos, Arrola, muchas gracias. Esta fue la sección de Turisteando con la cuija. Bien.

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0: ¡Atención, gente de Copolla! Porque se va una mochila más, mi cuija.
1: Efectivamente, y si tú quieres participar, es muy fácil. Comunícate nada más y nada menos en cuanto lo indiquemos. Porque luego nos van a empezar a marcar ahorita y todavía no. Te recuerdo, muy fácil, mi Jessy, 961-61-504-91.
0: ¿De qué se va a tratar? Te empieza a comunicarte, a mandar soy de Copolla y nosotros te vamos a devolver la llamada. Cuando te llamemos, vamos a decir qué buena hola y tú dirás...
1: Aquí suena la qué buena.
0: Enseguida, la cuija te dirá una pregunta. Si la pasas correctamente...
1: Ya ganaste, llama. Y si respondes mal, no ganaste. No ganaste. Llama, llama. En este preciso momento al 961-61-504-91.
0: Perfecto, se va, ya están llegando los mensajes. Recuerda, 961-61-504-91. ¿Ya tienes listas tus preguntas?
1: Tiene que ser de Copoyorg, ¿eh?
0: Tiene que ser de Copolla. Si llega a ganar, definitivamente se les va a pedir la copia de su INE para...
1: Así mero. Yo soy bien ojete, la neta. Yo sí, responden
0: mal, ni modo. Tú sí, tú sí. Adelante. ¡Qué buena hola!
2: Hola.
1: Ni modo, vámonos al siguiente participante.
0: Mi amor, tenías que haber respondido. Aquí suena la qué buena. Ni modo, vámonos con el siguiente participante. Te recuerdo que es solamente en esta ocasión para gente de Copolla. ¿Por qué, cuija?
1: Porque mañana vamos a estar en el Parque Central de Copolla a las 10 de la mañana, por supuesto, haciendo dinámicas para mochilas. Esto que estamos haciendo ahorita no es una inscripción. Si ya ganaste en este momento, ya ganaste tu mochila con útiles escolares, mi Jess.
0: Perfecto, nos vamos con el siguiente. Recuerda que tienes que contestar cuando yo te diga qué buena hola, tú dirás.
1: Aquí suena la qué buena.
0: Eso, así de fácil. Vamos a ir con el siguiente. Suerte, éxito para todos aquellos que estén escuchando la qué buena y que puedan contestar. Después de haber mandado su mensaje de yo vivo en Copolla, también tienen que participar. Ok, vámonos con la siguiente llamada. Lo bueno es que tenemos varios acá para agarrar, ¿verdad?
1: Eso, merengues.
0: Perfecto, aquí tenemos una más.
1: Ok, qué buena hola.
3: Aquí suena la qué buena.
1: Eso, mero, mira, de volada. Estuvo
0: muy rápido. Bien, muy bien, muy rápido, muy rápido. Ahora sí, señor cuija. Ponga mucha atención, amigo, porque ahí les va la siguiente. Recuerden que esto es gracias al permiso de Segov.
1: Es correcto. Es porque todos lo hacemos así, por supuesto, aquí con permiso y todo el rollo. Recuerden, maldita, que todo es legal. Permiso Segov de GTRC, diagonal 3071, diagonal 2024. Así que, pues, bueno, a ver, carnalito, te voy a hacer una pregunta bien fácil. Quiero que me respondas rápidamente. ¿Cuál es el planeta más cercano al Sol?
3: Tierra.
1: ¿Cuál es el planeta más cercano al Sol?
0: Ya lo dijo.
1: ¿Cuál?
0: Tierra.
1: Negativo. Está mal.
0: No.
1: Muchas gracias por haber participado.
0: La luna. No, que la
1: luna. Menos, no es un planeta, pero bueno.
0: Gracias, mi amor, gracias por estar. Bueno, yo hubiese respondido Mercurio.
1: Efectivamente. Era la respuesta correcta, Mercurio. Pero nos contestó mal.
0: Por lo tanto, está...
4: Eliminado.
1: Perfecto. Vámonos, siguiente llamada, Jessy Morales, si eres tan amable.
0: Ok, 961-61-504-91. Vámonos a ver. Dice, hola, hola, yo soy de Copolla, soy de Copolla, soy de Copolla. Dice, aquí el copollero, perfecto. Listo. Esperemos que respondan bien en la primera pregunta de filtro. Estaba bien fácil esa, Cris, papá.
1: El filtro.
0: El filtro. Vamos a ver si responde.
3: Quisiera la que buena.
1: Muy bien, muy bien, muy bien.
0: ¿Quieres perfecto. Participar para ganarte tu mochila?
3: Sí, está bien.
0: Ok, perfecto. Ah, sí, está bien.
1: Okay. Va fácil y sencillo, mi buen. ¿Qué idioma se habla principalmente en Brasil? Cinco.
0: Cuatro.
1: Tres.
0: Dos.
1: ¿Cómo dijo? ¿Cuál dijo? ¿Cuál dijo? Bájale a tu radio, porfa, carnal.
0: ¿Cuál es tu respuesta?
3: No sé. Paso.
0: ¡No! ¡No manches! Yo hubiese respondido, no sé, tú dime. Ajá. ¿En portugués?
1: Efectivamente.
0: ¡Ay, la mecha! Estaba tan fácil para que hubieran ganado.
2: No, no le han avisado.
0: Ok, ¿eres de Copoya? Ponme si eres de Copoya en los mensajes, porque sí, sí están comunicándose para participar, pero tiene que ser de Copoya. Ok, en Copoya suena la que buena. Ok, perfecto, vamos a ver. Que contesten. Hola.
1: Qué buena, hola.
3: En Copoya suena la que buena.
1: Ok, muy bien, muy bien. Me gusta, tractitud, vámonos rápido y sencillo. ¿En qué continente se encuentra Egipto?
0: No manches.
1: Nah. 5.
0: 4.
3: Tres. Asiático.
1: 2.
0: ¡Eliminados! ¡No manches! ¿Cómo responderías?
1: Pues bueno, nada más y nada menos que con la canción de Chicoche, el africano. Muchas gracias por participar.
0: No manches. Bueno, sigue, seguimos vigentes, Y mucha suerte para los que viven en Copoya, ¿va?
1: Efectivamente.
0: Puro Copoya. Dice, buenas tardes, la buena Isabel ya había ganado. Ok, vamos, vámonos. Suerte. ¿Cómo hay que responder si yo les digo qué buena hola?
1: ¿Qué suena la qué buena? ¡Qué buena hola! ¡Qué buena hola!
4: Aquí suena la qué buena.
0: Muy bien.
1: Excelente. Vamos bien. Bueno, fácil, sencillo. ¿Qué océano es el más grande del mundo?
4: El Pacífico.
1: ¡Bravo! Vamos de regreso a clases, la que buena te lleva a la escuela. Y precisamente aquí deben de haber estudiosos, mi Jessy.
0: Así es, entonces, hermosa, dame por favor tu nombre completo.
4: Laura Guadalupe Ruiz Vázquez.
1: Laura no está.
0: Laura se fue. Ok, Laura, mañana a las 10 de la mañana te espero en el Parque Central de Copoya con tu copia de INE.
4: Ok.
0: ¿Vale?
1: ¿El número ahí lo tienes?
0: Sí, sí, es 961.
1: Wow.
0: 429.
1: Ajá.
0: 7313.
1: Ajá.
0: De la que se salvó Fernando, porque yo lo tuve puro inglés en el número, ¿eh?
1: Ok.
0: Gracias, hermosa. Nos vemos mañana con tu copia de INE, ¿va?
4: Ok, gracias.
0: Bye.
4: Muchas gracias.
0: Ay. Pues ellos ya son los ganadores del programa del Show de los Animales. Mañana vamos a ver con qué nos vamos a topar, porque seguramente todos los de la colonia Copoya que se reúnan en el Parque Central podrán ganarse varias mochilas.
1: Efectivamente, ahí vamos a andar con los animales. Vamos, dije la jucha, a ver si me van a llevar. Pero
0: tienes que ir, sí, claro.
1: Es que va a ir la banda, por supuesto, ahí para que participen y se puedan ganar una mocla, una mochila con útiles escolares.
0: Bueno, ha sido un placer enorme estar contigo, bebecito bello. Bienvenido a cabina. Qué bueno que ya dejaste de chambear. Mañana te veo en punto de las 11 de la mañana aquí. A las 11, me imagino, a las 10 vas a estar allá en Copoya.
1: Quiero pensar, hay que nos den indicaciones. Si no, nos escuchamos a través del 100.1. Soy Christopher Serrano, me dicen La Cuija. Gracias, Jessy Morales.
0: Un placer, hasta mañana, bye.
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2: 12.56.
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10: Es la 1:19.
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14: Es la 1:32.
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7: Es la 1:48.

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4: Las 2:07.
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1: Bueno, el presidente nacional e internacional y continental de este hermosísimo club de amantes de las pensionadas y los pensionados. Te da la mejor de las bienvenidas, espero te encuentres muy bien, qué gusto saludarte, muy buenas tardes, socio, socia, qué gusto, además el día de hoy es jueves, mira, ya se siente el ambiente, no, ya se siente.
2: ¡Ay,
1: no, no, no, no, no, no, no! No, ¿qué pasó? ¿Qué pasó? ¿Cómo? No, no, ¿cómo que beber, eh? Pónganse a chambear, importante, hay que trabajar, por favor, miren. No, no, no, no, beber todavía no, señor Paquito, no está incitando al alcohol a la gente.
3: Caguama quiero para este sábado ya. Uy, estrés tengo ahorita.
1: O sea, sí, hay estrés, pero...
3: Caguama quiero para este sábado ya. Uy, estrés tengo ahorita.
1: Súbele ese rollo,

0: imagínate nada más con una botana de carraca, unos mariscos, una buena michelada, mira. ¡Ay, perro! ¡Ey, pero ya, agarren juicio, por favor, agarren juicio! ¡Qué mujer no han agarrado, desgraciados!
1: Hola, ¿qué tal, grupo? ¿Cómo están? ¿Bien? ¡Reportarse!
0: ¡Suéltaselo!

0: 10 de agosto. No manches, ya solo 10 días. Bueno, como 11 días y se acaba este rollo. Oye, saludos a nuestro amigo Alberto hasta la Patria Nueva. Saludos a Loca la Banda. Eso es todo. De una vez.
1: Loca la Banda.
0: O sea, Loca la Banda. ¿Y cómo no se va a locar la banda? Imagínate, más jueves, el clima. El clima, fíjate que no hay tanto calor. Bueno, el Tabo Chornoso. Tabo Chornoso, eso sí. Pero está nublado. Está nublado, algo va a pasar, quizás llueva al rato.
2: ¡Semirrino!
0: ¡Bueno! ¡Buenas tardes!
3: Gracias a mi presidente internacional, nacional, pasó? De la pensionadita. Aquí en Rino, reportándose de nuevamente, tu buen amigo Temo.
0: Eso es todo, Temo.
3: Después de tanto tiempo que no estaba en frecuencia, pero...
0: ¿Dónde andabas, Temo?
3: Iniciando la frecuencia contigo, Rino. Bendiciones, mi Rino.
0: Saludos, mi querido Temo. Fuerte abrazo. Gracias a toda la banda. Como siempre, mira, saludos al buen Temo que anda con todo ya bien conectado. Como tiene que ser, vamos a ver a toda la banda de una vez para que se ponga bien ambientoso.
4: No, feliz jueves, que se loque la banda.
0: Perro, ya solamente un día falta, un día para vomitar Didis, perro. Ya solo un día. Bueno, desde hoy de una vez,
4: Dame un grrr. ¿Un qué? Dame un grrr. ¿Un qué?
0: Eso es todo, carnal. No manches, imagínate nada más vomitar un Didi, baño público, maceta, banqueta, casa, no sé, lo que sea, carnal, lo que sea, siempre es bueno echarse una buena guacareada. Qué chavocho. Ay, dame un grrr.
4: Dame un grrr.
0: ¿Qué?
4: Dame un grrr.

0: tiempo que no he vomitado, ¿eh? No, ya va a querer. Como dijeran en mi pueblo, ya vomitaste, carnal. Ya vomitaste. Ey, pero no manches, imagínate. ¡Ay, perro! De una vez, desde hoy, jueves, de una vez, vamos a vomitar lo que caiga, lo que caiga. Vamos a ver qué nos dice. No, pero ya fuera de rollo. Imagínate nada más, pobre, los del taxi o los del Didi o los del transporte público. Que les vayan a guacarear su unidad, es lo más feo todavía. Mira, no. No, y es bien fiero. Hasta te dice, mire, jefe, le vamos a decir así en buena onda, así todavía, mire.
1: Si su amigo o a su amiga empieza, puede, si vomita el Didi o el carro o el taxi, le voy a cobrar lo de la lavada, fíjese. Le voy a cobrar lo de la lavada del carro y además el tiempo que voy a perder lavando en el carro. Entonces la vomitada viene saliendo en 500 varos básicamente, ¿eh? 500, no, sale una vomitada en el carro, carnal, no manches. Ya está muy caro, carnal, no, ya está muy dura la crisis, espérate.
2: ¿Qué en México sin hambre, Claudia?
0: No, espérate ya, pues antes de mis tiempos, ¿cuánto cobraban la vomitada, eh? ¿Cuánto cobran la vomitada? 200 pesos, 100 pesos, ya está muy dura la banda. Por eso a veces el bolo hay que llevarlo al lado de la puerta, mira, y si guacarea nada más que quede guacareada nada más la puerta, ya con
3: dame
0: eso.
3: ¿Un qué?
0: Ay, perro, imagínate nada más, no, anda con Toño Pepito y Flor. Dice, bueno, Cerrino, ya es jueves y el muñeco lo sabe. Hace un mes que no baila el muñeco, hace un mes, saludos desde la San Pancho, saludos a la gente de la San Francisco, la que buena.
4: ¿Qué onda, mi presidente?
0: ¿Qué pasó? ¿Qué pachuca por Toluca?
4: Sindical de la representante de 6400. Tena Merino, aquí desde el mercado saturado de tráfico, no, andamos no, dando la vuelta.
0: ¿Qué ganas
4: esperando de un jueves chido, loco, y empieza la facción de que hay que cantar Oaxaca y Botaneros. ¿Qué onda, Merino? Si puedes ahí, por favorcito, a Laurita Garza de los Invasores del Norte, por favor.
0: ¿Qué pasó? No.
4: Amigo,
0: no, ¿qué pasó, carnal? ¿Cómo que canción de borracho? Todo menos eso, aquí no, hermano, póngase a chambear.
5: ¡Dele calmado, primo! ¡Dele calmado!
0: La neta, no más, no.
5: ¡Equilibrio!
0: No, esta gente que ya rápido empieza a pistear, nada más les dice, no, si ya viste que el chamaquito es juguetón y le enseñas juguete. Rino, agrégame el grupo de las pensionadas. Claro que ya es en inglés, tacatán en japonés y ahí en francés. Oye, de Bolón Pim pones un muñeco muy guapo y de cartón. Gracias a toda la banda. Vamos a ver, tenemos más mensajes antes de ir a música. Ya es jueves, el cuerpo lo sabe. La que buena.
6: Dice mi amigo Rino, buenas tardes.
0: El maestro Coludo no ha hablado más.
6: De salud, el maestro Coludo. Ah, no, ese no es.
0: ¿Qué pasó?
6: Rino, mi presidente nacional, internacional y continental de las pensionaditas. ¡Ay!
7: ¡Qué rico, eh!
6: ¡Ay, Rino! El calorcito está como para ir a echarse una pensionada. Digo, una caguamita, Rino.
0: ¡Ay! No, perdón.
6: ¡Ahí se aloca la banda! Hay que sacar un yerbazo, Rino. ¡Saludos!
7: ¡Se aloca la banda!
0: ¡Saludos a la banda del Lini, como siempre! ¡Miren nada más! ¡Ponle! ¡Yo te voy para todas las...
8: ¡Con energía y buena vibra! ¡El beat de este raga mexicano de Bacté! ¡Hecho
0: para la gente que le gusta bailar! ¡Ey! ¡Ponte! ¡Mira, para toda la banda! ¿Están listos? Le vamos a dar, pero bien machín, ¿sale? ¿Listos? ¿Sale? En el colectivo, donde sea, le vamos a echar de una vez.
6: Se necesita, si me ofreciste un yerbazo, loco. Una
0: ¡perrú!
6: Naturaleza. Una naturaleza, mofrecito, para relajar la mente.
0: No la sueltes, hijo, no la sueltes, que aún te ama. No, pero el chipilín, hierba mora, cuando nosotros hicimos un hierbazo, para la gente que no sabe que es nueva en este rollo con el pollo asado, cuando nosotros hicimos un hierbazo significa echarse un caldo de hierba mora, chipilín, todo lo que sean hojas verdes. Las hojas verdes son buenas. Y vaya que son buenas las hojas verdes, mira nada más. Hasta me transformo en Terian, perro, de una vez. Vamos a ver qué más nos dice. Dice la que buena, hola, qué rollo con el pollo.
9: Rino.
0: Bueno,
9: ando con dos pensionadas aquí echando marisquito el jueves, echando una michelada. Y ahí para el Real. Ya sabes, ya está ahorita para tu hacerlo. Ahorita te mando la ubicación, porque acabando el show del programa y te jalas para acá, eche la mano con una.
0: ¡Chao! Una pensionada, cada que tenga su pensionada, usted dele, pero.
7: Qué rico, ¿eh?

0: ver, Tomos, ¿qué nos dice? Vamos, espérate, vamos a ver, ahora sí. Siguientes mensajes que nos debemos ir a música. ¡Ey, rápido, ya las dos! ¡No manches, qué rápido! ¡Rino, tú no vas a regalar mochilas! No, mañana se van a ir a Copoya, yo sé que a las 10 de la mañana. Rino, saludos al maestro Coludo, dice que quiere duelo de tomar chelas con el tío Mocha. Saludos a Regina, dice que te ama y ponme la canción de Agüita de Coco. Y saludos a don Francisco, a don Paquito. No, carnal, el tío Mochas no compite. El tío Mochas ya es profesional. ¿Dónde vas a creer? El maestro Coludo será muy gallo, pero con el tío Mochas no va a aguantar echando trago. De una vez te lo digo, hermano, lo que sea cada quien.
1: Son el chavos, esta semana hay eliminación de gente. También de Pando.
0: Sí, ¿qué pasó?
1: Para cotodiar se hizo bueno, o para decir, ah, ese servicio está barato, o ese servicio no sé qué. No mames. Para eso se hizo bueno, chavos, de Pando.
0: Sí, de plano.
1: Esta semana se va 10 personas. A partir del día de mañana empieza a eliminar gente. Ocupo gente que trabaje, ¿no? Que cotonede.
0: Ey, sí es cierto, ¿eh? Si van a, neta, vamos a empezar a eliminar gente. Si ustedes no chambean, los vamos a eliminar, la neta.
1: Son el chavos, esta semana hay eliminación de gente. La neta, de Pando. Para cotonear se hizo bueno, o para decir, ah, ese servicio está barato, o ese servicio no sé qué, no mames. Para eso se hizo bueno, chavos, de Pando.
0: Ah, mira, pero la grosería le salió clarito. No. Pero sí, vamos a eliminar gente. Eso que quede claro, por favor, para que la gente no ande diciendo de cosas después. Vamos a empezar a eliminar gente. Gente que no sea trabajadora, gente que no sea decente, gente que no respete el pasaje. Vamos a tener que eliminarlos de una vez, por favor.
2: Respeten el pasaje.
0: Ponle de una vez, otra vez. Ponle ese audio, ese está más chido. Ese sí. Ahora sí, vamos contigo. Hasta el estudio 14. Adelante. ¿Qué tenemos que decirle a la gente?
1: Son el chavos, esta semana hay el...
0: ¡No estén marcando, que no les vamos a contestar! ¡No estén marcando, por favor! ¡No estén marcando, que no estamos ahorita escuchando el mensaje de uno de los del Club de Amantes de las Pensionadas! ¡Espérense! Señor Paquito, por favor, saque las líneas. ¡Sáquesela! La línea. No, sí, póngaselo de una vez.
1: Son el chavo.
0: ¡Que no marque, hijo de Pérez! ¡Que no marque, Pérez! Vamos a ver qué es de una vez.
1: Chavos, esta semana hay eliminación de gente. La neta, de Pando. Para cotodiar se hizo bueno, o para decir, ah, ese servicio está barato, o ese servicio no sé qué. No mames. Para eso se hizo bueno, chavos, de Pando.
0: No, de plano.
1: Esta semana se va 10 personas. A partir del día de mañana empieza a eliminar gente. Ocupo gente que trabaje, ¿no? Que cotonede.
0: Ahora sí ya me pueden marcar. No, espérate. Ocupo gente que trabaje, no que cotorree.
1: Empieza a eliminar gente. Ocupo gente que trabaje, ¿no? Que cotonede.
0: Exactamente. O sea, está bien que cotorreen, pero chambeen, desgraciados. O sea, no manches, gracias a la banda que me pasa el audio, la neta está chido. Por favor, señor Paquito, mándeselo del otro Laredo, Tamaulipas, de una vez al número de teléfono para que ya le empiece a meter en la producción y empiecen a editar qué parte les va a gustar. ¡Bueno!
3: Rino, buenas tardes.
0: Buenas tardes.
3: ¿Qué haciendo, Rino? Oye, hoy te acabo de venir de Telcel porque me habían bloqueado mi número.
0: ¡A la tristeza!
3: Se me pasaron, ya me querían dejar sin línea. Me fuiste a registrar tu línea, ¿tú? ¿O ya lo dijiste?
0: ¿Qué les dije desde antes? Gente, por favor, registren su línea, les dije, porque a fuerza nos van a hacer registrar la línea que la gente dice, no lo va a registrar. Rino, porque el gobierno quiere mis datos. Ya lo tienen todo, y esos desgraciados, ya todas las aplicaciones saben todo de nuestra vida. Ya lo saben todo, desde el momento que descargas una aplicación. ¿Cómo me voy a ver 9 meses embarazada? Desde ese momento ya estás dando tus datos. ¿Cómo me voy a ver yo con una familia? Ya, aunque tienes Facebook, tienes tantas redes que tenemos, carnal. Todo mundo ya sabe nuestros datos. De verdad, y dice la banda, no me quiero registrar, que no sé qué. A fuerza nos van a tener que registrar, carnal, querramos o no, yo se los dije, nos vamos a tener que registrar. De verdad, o sea, ese es, ya ni modo.
4: No, que un México sin hambre, Claudia.
0: Pues ya eso ya está, y no es regaño, nada más que la gente, es que no. Estaba bien fácil el registro. Estaba bien fácil, les dije, hasta les mandé el enlace cómo se iban a registrar. Y si no, les dije, vayan a su centro de atención telefónica para que no les vayan a cancelar el número. Ya que les están cancelando, ahí ya está llorando la banda. No, espérate, carnal, no manches. Espérate. Se los dije, ¿no? Querramos o no, lo vamos a tener que registrar. Cuando querramos hacer un trámite donde necesiten tus datos, como tu CURP, como tu nombre y todos esos, y tu número de teléfono, a fuerzas vas a tener que estar registrado. Tristemente, no, o sea, ya no había otro camino, pues, de verdad.
4: No, que un México sin hambre, Claudia.
0: O sea, eso era o sí o sí. O sea, una de... Así compres otro chip nuevo. Ay, tienes que registrar tu línea, carnal, ni modo, pero ni modo. Ahí está toda la plebe, está ahorita haciendo fila. Está bien, está bien. No, pero... No, yo se los dije. Ey, no, vayan a... Pónganse las pilas. Porque va a llegar el momento que, ¡fum!, ya no vas a poder mandar mensaje ni nada. Y eso es lo más raro, porque ya todos los contactos ya los tiene uno registrados. El señor del gas, el señor de la... Todos ya están registrados, pues. Ya ese es el rollo. Rino, saludos a mi cuñado, el Sopanisi, que anda en el Didi. Por fin, ¿qué dice? No sé qué del mandil, que no sé qué. Manda ese audio, Rino, el que va a eliminar gente. No, por eso, mira, ahorita sí andan las líneas telefónicas. Las líneas telefónicas andan eliminando gente que no registró su línea. ¿Vale? Entonces, querramos o no, lo tengo que hacer. Ya estamos obligados.
1: Eliminar gente. Ocupo gente que trabaje, ¿no? Y que cotonede.
0: Sí. No, es que sí está difícil la situación, carnal. Vamos a ver qué nos dice el Rino. Hoy siguen el Tiger y el Marcy. Ya le dijimos al Tiger que venga. El güey nada más que va a ser mandado. Vamos a verla. Qué buena ola. Qué rollo con el pollo asado. Bueno.
2: Rino, buenas tardes. Ya andamos aquí a la escucha. Que sea un buen programa. Oye, puedes pasar la de Mafrecito o la de Calmao Primo. Por favor, gracias. Buenas tardes.
0: Buenas tardes, un fuerte abrazo a toda la banda como siempre. Vamos a ver, bueno. ¿Qué pasó? Ey, no es regaño. No vayan a pensar que estamos
2: exponiendo. Soy José Luis, el TX3035.
0: Saludos ahí. No, lo que les había dicho antes era de que, ey, querramos o no, lo vamos a tener que hacer. Es que ya están un obligado, fe. Es que no hay otro camino.
4: No, que un México sin hambre, Claudia. Es que
0: no hay otro, no había otro camino, no había otra forma, hermano. No se le podía buscar de otra forma. No se le podía buscar de otra forma.
5: Rino, si quieres vomitar, dime, yo te puedo meter el dedo.
0: ¿Qué pasó, carnal? Más respeto para el pasaje. Respeten al pasaje, gente, lo primero que se le dice. Y ustedes no respetan.
6: Respeten al pasaje,
0: por favor. Vamos a ver qué dice.
4: Rino, buenas tardes. Ahí, agrégame al club de las pensionadas.
0: Claro que sí, con mucho gusto.
4: Soy gente que sí trabaja.
0: Eso es todo. Me da mucho gusto la gente trabajadora, la verdad, miren una vez. Ni modo, gente, hay que registrar la línea. Oye, échale una Diana a la gente que recuperó su línea. De una vez, échale una Diana. La que ya registró su línea. Échale una Diana, señor Paquito, a la gente que ahorita va en el transporte público. Justamente van bien enojados porque no tienen línea y lo van a ir a registrar en Telcel. De una vez, suéltale. Pobre los que están ahí, los de Telcel. A ver, hijo de tu perra, suerte. Ya no tengo línea, hijo de tu perra. Espérate, desgraciado. Pérese, señor. No. Miren, si ustedes saben de cómo registrar línea de sus vecinos, de los señores adultos mayores, las pensionadas o los pensionados, ayúdenlos, apóyenlos. A las personas que no saben, porque hay personas que no saben cómo hacer el registro, échenles la mano. Si tú sabes cómo lo haces, échenles la mano, no te cuesta nada. Es muy fácil, es muy sencillo, la verdad es muy sencillo. Bueno, vamos a ver. Ahorita les vamos a decir, espérate, voy a mandar el enlace por cualquier cosa para que se registre la banda ahí en el Club de Amantes de las Pensionadas. Ya se los habíamos mandado, pero no está de
1: más. Rino, mándame ese audio.
0: ¿Cuál audio?
7: Le salió clarito.
0: No, espérate, te vamos a mandar el audio al grupo. Oye, ahorita regresamos en un Rayo McQueen. ¡Oh, yeah!

0: estar allá en los 80 con los comandos.
1: Oye, ya son exactamente las 2 de la tarde con... ¿cuántos minutos? Con 30. Música. Ah, no manches, qué rápido. Y ahorita vamos a ir a música y ahorita regresamos en un Rayo McQueen. ¡Cuchao! Para la gente que tenga dudas sobre cómo registrar su línea, ahorita les voy a explicar a detalle cómo está el asunto. Les voy a mandar el enlace, de todos modos, al grupo del Club de Amantes de las Pensionadas. Y la gente también aquí en WhatsApp, si me lo piden, pues igual forma se los voy a mandar quienes no están en el grupo o si quieren ingresar al grupo. Ahorita les voy a explicar a detalle cómo puedes registrar tu línea. Es muy fácil. Son cosas que, como se los dije desde anteriormente, lo teníamos que hacer a fuerza. O sea, no había otro camino. No, ya no había otro camino, carnal, aunque no quisieras. O sea, o sí. Es, no queda de otra. Entonces, bueno, les voy a mandar el enlace de la página oficial y ahí ustedes van a elegir su línea telefónica. Por ejemplo, si eres de la compañía Telcel, si eres Byte, si eres AT&T, si eres Movistar. O sea, todas las líneas telefónicas aparecen ahí. Ahorita les voy a mandar el enlace, pero vamos a ir a la pausa primero.
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1: Regresamos en un Rayo McQueen. ¡Cuchao! Ya son exactamente las 2 de la tarde con 32 minutos. Sigues escuchando Las Qué Buenísimas aquí en La Qué Buena. ¡Adelante!
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0: Bueno, ya estamos de regreso. Ahora sí, vámonos entonces con lo del registro de la línea telefónica, ¿va?
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0: Bueno, yo sé que va a decir, Rino, nos regañaste. No, no lo regañé en ningún momento. Nada más era como para que pues vayan sabiendo qué rollo con el pollo asado. Pues tristemente, pues no quedaba otra opción. Ya mandé el enlace al Club de Amantes de las Pensionadas. De todos modos, si tú quieres el enlace, igual te lo vamos a mandar. O te voy a explicar cómo está el asunto. El enlace directamente te manda a la plataforma de las compañías telefónicas. Ahí te va a aparecer el selecciona tu compañía, regístrate y sigue conectado. Todas las compañías telefónicas, todas están ahí. Por ejemplo, están desde... Mira, yo ni siquiera sabía que existían tantas. Está Apcel, Aviv, Avix, Adinetelli, Ahorrocel, Alestramóvil, bueno... Axios Mobile, si había escuchado, Byte, Vestel. Bueno, están todas las líneas telefónicas. En mi caso, yo le voy a poner Telcel. Escribo Telcel y ahí me va a aparecer. Me va a abrir otra ventana donde exactamente van a aparecer los datos donde dice registra de usuarios de telefonía móvil. Registrarme. Le vas a registrar, vas a colocar tu número de teléfono. Es muy sencillo, la verdad es muy sencillo. 5318... Después te va a poner algo así de que no eres un robot, donde vas a poner un cuadrito. Ya después de esa selección, estamos procesando la información. Espera unos segundos. Como yo tengo plan telefónico, entonces básicamente yo estoy pues ya registrado. Entonces ya no tengo ningún problema con ello. Entonces así de fácil y de sencillo, tú vas a poder registrar tu línea telefónica. Recordarte, ahí te mandé el enlace. Para quienes también quieran el enlace, es muy sencillo. Y ahí les va. Para las personas que ustedes conozcan, como por ejemplo sus vecinos, vecinas, personas que no saben utilizar muy bien todo este asunto de los enlaces de internet, no les cuesta nada y ayúdenlos y apóyenlos para poder registrar sus líneas. Hay quienes les van a decir, no, mijo, no me quiero registrar. Ok, no, nadie. Pero si alguien se te acerca y te dice, oye, ayúdame a registrar mi línea porque no la quiero perder o por algún asunto, para no ir a las grandes vueltas allá en sistema de atenciones a clientes. Entonces todo ese rollo, obviamente yo se los voy a mandar. Ahorita voy a mandar el enlace, nada más denme chance, ya lo voy a mandar. Hay quien me están mandándole el mensaje a través de la que buena. Me voy a tomar el tiempo para copiar y pegar ese enlace. Les digo, es el enlace de donde aparecen todas las líneas telefónicas. Ahí te va a aparecer, está muy sencillo. Ingresas al enlace, te va a aparecer, selecciona tu compañía y regístrate y sigue conectado. Ya le escribes tu línea, te va a mandar el link, te va a pedir tu número de teléfono. Y si en dado caso te va a llegar a pedir tu CURP. Tu CURP es muy sencillo, sinceramente es muy sencillo. Así que con eso, de una vez, para toda la banda, para que no se me vayan a desconectar ese rollo con el pollo. Tomamos esa información que pues parece muy básica, muy sencilla, pero que pues a veces se desconoce, ¿no? Y pues bueno, pues nada más para que ustedes tengan ahí la precaución y el cuidado para que no vayan a tener problemas después de ir a un centro de atención telefónica y ya después digan, no, pues ¿para qué me evité tanta fatiga con algo que lo puedo hacer desde casa y que lo puedo hacer antes de que pase? Porque empezaron a cortar las líneas telefónicas con la terminación 0, después creo que viene la 1, después viene con la terminación 2... 3, 4, 5, 6, así consecutivamente van a ir cancelando las líneas. Pero bueno, pues ahí está de todos modos los detalles para que ustedes vayan checando. Ya les mandé el enlace, así que pues bueno, de una vez, muy pendientes. Ya les mandé el enlace al grupo, ya les mandé también el enlace aquí a la gente a través del WhatsApp, 961-61-50-491. Está muy sencillo para que de una vez vayan checando todo ese rollo con el pollo, porque como se los dije, tristemente, pues lo tenemos que hacer. Quieras o no, sí o sí, lo tienes que hacer. Porque mucha gente dice, Rino, pero es que no sé qué, que no sé qué tanto. Si tú te pones a leer, te pones a investigar sobre los detalles de que si no registro mi línea, ¿qué pasa? Cuando vayas a hacer un trámite, ya sea, escuchen muy bien, porque esto es en serio. Cuando vayas a hacer un trámite, ya sea gubernamental, que si de repente un acta de nacimiento, que extraviaste tu credencial, que te pasó no sé qué tal cosa, pero necesitas una documentación y tu número de teléfono, pues a fuerzas vas a tener que estar registrado, entre comillas, ¿no? Entonces, quieras o no, lo vas a tener que hacer. Y si no estás registrado, pues te van a decir, discúlpeme, no podemos seguir con su trámite porque usted su número de teléfono no tiene ningún registro. Entonces, ¿cómo vamos a seguir con el trámite gubernamental o el trámite de municipio o el trámite de tal? O sea, cosas muy simples y muy sencillas te van a empezar a decir que no. O sea, hasta, mira, hasta utilizar, por ejemplo, ¿cómo se llama esta aplicación del IMSS Digital para sacar citas? O sea, hasta para eso ya no te van a dar el chance si no tienes registrada tu línea. Te va a decir en automático, carnal, no puedes sacar ninguna ficha, no puedes sacar nada porque no está registrado, güey. O sea, dame tus datos, ¿quién eres? Y tú le, es que no tengo línea, y vas a poner otro número de teléfono. Ah, pon el número del chamaco, ¿no? Y pues no. Entonces, como que pues ahí está por eso. Por eso, ese es el asunto. Que te iban a empezar a cancelar cosas justamente para que lo hicieras. Pero bueno, ahí está. ¿Cómo se hace? Saludos ahí a toda la banda como siempre. Bueno, y ahora sí, ya dimos la información. Ahora sí, completa, concreta, muy fácil. Y de todos modos, si no, les voy a explicar también para la gente que no pueda mandarme WhatsApp y está escuchándome, pero tiene ahí a sus nietos, a sus sobrinos. Ustedes váyanse al buscador de Google y le van a poner registro de líneas telefónicas. Es lo único que le vas a escribir. Vas a escribir eso en el Google. Después de ello, te va a aparecer una página. Que ojo con esta página, que es la donde va a aparecer todos los detalles. Es registra tu línea, pero se deben dar cuenta que dice registratulinea.crt.gob.mx. Esa es la página principal. Después de ello, ya vas a poder checar ahí donde dice registra tu línea. Vas a entrar en la página oficial de Comisión Reguladora de Telecomunicaciones. Y en automático, o sea, en automático aparece rapidísimo el registra tu línea. Le vas a dar el enlace ahí, te va a abrir esa ventana donde vas a seleccionar tu compañía telefónica. Esto se lo estoy diciendo para las personas que me están escuchando y que no pueden tener el enlace, pero que lo quieren hacer. Ok, vamos otra vez, paso a paso. Vamos al Google y le vamos a poner registro de líneas telefónicas. Paso a paso, ¿listos? Le ponemos el registro de líneas telefónicas. Nos vamos al... El primer enlace que nos va a aparecer es el de HTTP, tanto, tantas cosas. Registra tu línea, .crt.gob.mx. Ese es el correcto. Nos va a abrir el enlace. Registra tu línea celular. Es fácil y rápido. Registra tu línea. Le damos ahí. Y después nos dice, selecciona tu compañía y registra y sigue conectado. Y ya seleccionas tu línea telefónica. Byte, Movistar, Telcel y todo. Ya después son datos muy fáciles como tu número de teléfono, CURP y otras cosas muy sencillas. Así que ese es el paso a paso para la gente que no me puede pedir el link porque está escuchándome, pero que sí lo puedes hacer. Está muy, muy, muy fácil. Así que, bueno, ahí está la información. Para quien le sirva, para quien no, pues igual, ¿verdad? Porque hay gente que va a decir, no, a mí me viene valiendo grillo esa información. Pues bueno, pues a ti. Pero hay gente que quizás sí le interesa. Entonces, pues, ojalá me hayas puesto atención y que te sirva eso para que ahora sí, pues, puedas tener tu línea registrada y no vayas a tener ningún problema que después... Oiga, jefe, lo que pasa es que me cancelaron mi línea. ¿Qué pasó? No, pues, ¿qué pasó? Que no se registró. No se registró. Y dice, ven, ven, ven, ladronzuelo, ven. Vámonos rápidamente con los mensajes en un Rayo McQueen, cuchao. Bueno.
2: Hey, sobrino, tengo un amigo que está bien encabronado de su mujer.
0: ¿Por qué?
2: Dice que le revisa todo y le registra todo y que no le pudo registrar el teléfono. ¿Cómo miras?
0: No manches, es lo malo, carnal. Ya, ahorita ya va a tener todo el registro. Ya no vas a poder ser infiel tan fácil, dicen algunos desgraciados. Espérate, vamos a ver qué nos dicen.
3: Enlace. Caguama, mandar a Reno.
0: No, ¿qué pasó? ¿Cómo que caguama? Caguama,
3: quedo ya. Estoy pesado ya. Una caguama, quedo para que estés.
0: Sí, es que sí hace mucho calor, ¿verdad?
3: Sí, Reno. Tanto que estás recomendando que nos registremos en línea. Mira.
0: Esas líneas no. Ahora pues pónganse las pilas. Vamos a ver qué nos dice.
4: No, se lo mandaron al Chucho Torres. Porque está llorando que le cortaron su línea.
0: No, pero es que por eso, porque no pagó. Pues cómo no, pero el Chucho Torres porque no pagó. O sea, no. Es que lo que pasa, jefe, que sí registré mi línea, pero me la cortaron. ¿Cómo no se la van a cortar si no ha pagado? No ha pagado, carnal. Dice, dice, Rino, pero así no está bien, porque cualquiera se puede registrar con un número y datos de otra persona, puede ser. No, de hecho no, o sea, de hecho, De hecho, tienes que ser tú el que tiene que registrar tu número o alguien que te ayude. O sea, tiene que ser tú, porque muchos dicen, es que Rino, probablemente mi línea la registre otra persona. No, es que por eso es tu número de teléfono. Te van a mandar hasta un mensaje de confirmación que sí eres tú. No sé si me estoy dando a entender, ¿sale? Así que, pues bueno, no se esté preocupando de, ay, me van a robar mis datos. Ya los datos ya están bien robados. Ya por eso ya ni siquiera nos sorprende. Tú buscas zapatos en el WhatsApp, escribes zapatos en el WhatsApp o en el Facebook y al rato te aparecen zapatos ahí en la publicidad. Porque, pues bueno, así funcionan los algoritmos. Eso es una cosa muy... Ya es algo más explícito que no les voy a meter a hablar porque tampoco les sé todo ese del molly de olla, ¿verdad? Pero hay nada más allá. Oye, Rino, dice la maldad que ahora sí anda trabajando. Si no, expúlsalo, por favor, te escucho aquí en la caminera. Y hablando también, carnal, por cierto, vamos a poner una diana y le vamos a dar una diana a la banda que se acaba de ingresar al grupo. Así que, por favor, señor Paquito, suélteselo de una vez.
5: Claro que sí, le damos la bienvenida a los nuevos que están entrando al grupo. Bienvenidos, bienvenidos, ¿cómo de que no? Pásenla bien, disfrútenlo. Y sobre todo, pásenla bonito y excelente, excelente día. ¡Vámonos!
6: Hola, ¿qué tal, grupo?
0: No, de una vez, échale, échale. ¡Perro desgraciado! ¡Ey, sí! Para la banda que está entrando en el grupo, mira, echamos una diana.
5: Claro que sí, le damos la bienvenida a los nuevos que están entrando al grupo. Bienvenidos, bienvenidos, ¿cómo de que no? Pásenla bien, disfrútenlo. Y sobre todo, pásenla bonito y excelente, excelente día. ¡Vámonos!

0: se quedó la rola. Muchas felicidades entonces a los que están con nosotros ingresando al grupo. Pues ahí está de una vez. Gracias por estar con nosotros. Oye, pero mientras, señor Paquito, tenemos que ir a música. Ahorita regresamos en un Rayo McQueen. Oye, gracias a la banda que está con nosotros conectada. Tenemos muchos mensajes. ¿Qué dice? Que no sé qué dice. Bueno,
1: dice que lo va a registrar en línea otro. Está salvaje. No se supone que pago te piden el CURP, pues. El CURP es único, se supone, ¿no?
0: Claro, exacto. Por eso nadie puede registrar tu número de otra forma. Por eso les digo que hasta les va a llegar un mensaje de confirmación de que Simón, sí soy yo, que está registrando mi línea. Sí, estoy autorizando esto. ¡Agrégame al grupo, Rino! ¡Claro que sí! ¡Como de cañón y si soy el chavo! Gracias, banda. Vamos a ir a la pausa. De todos modos, regresamos en un Rayo McQueen. ¡Chao! Oye, vamos a ver, querida. Vámonos a música. Ahorita regresamos. Oye, disculpen ustedes. No he dado rinotototas, pero teníamos que dar esa información. Es importante. Quieras o no, hay gente que pues, sí necesitaba saber. Para evitarse la fatiga después de ir a las líneas.
2: Gracias.
0: Ya son las 2:52. Regresamos en un Rayo McQueen. ¡Chao!
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0: 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La banda copia, ¿verdad? 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Como de queñoño si soy el chavo, de una vez. ¡Que saque los tacos el cumpleañero! Así va a estar con Toño Bebiti Flor, entonces para que de una vez vaya anotando su fecha. Oye, por cierto, hablando de una vez tenemos el chance, señor Paquito. De una vez tenemos el chance aprovechando. Tengo demasiados mensajes, voy a tratar de escucharlos todos, pero de verdad, son muchos mensajes, muchísimas gracias. Oye, por cierto, le vamos a mandar saludos para un cumpleañero también, aprovechando que el día de hoy es, pues, toda la banda anda cumpleañera, por lo que veo. Le vamos a mandar un fuerte saludo al señor Reinaldo Díaz, que el día de hoy está de manteles largos. Muchas felicidades, así que le mandamos un fuerte abrazo, señor Reinaldo. Reinaldo, ahí le va su Diana.
1: Saludos para el cumpleañero que el día de hoy está de manteles largos, que se la pase muy bien, que lo disfrute y sobre todo que la pase bien, perrón. ¡Vámonos! Y un, dos, tres, cuatro.
0: Muchas felicidades, señor Reinaldo. Aquí nos mandaron a felicitarlo a usted, así que muchas felicidades. Ojalá el día de hoy saque usted el mole de pato. Mínimo, mínimo, imagínate más un molecito de pato. Ay, qué sabroso, delicioso, mira nada más. Si no, mole de pato con codorniz. Mira, ese está bien bueno, mira, el mole de... ¡Ah, perro! Mira, el arte culinario, mole de paloma del centro, carnal. Qué sabroso, delicioso. Imagínese nada más un molecito de paloma del centro, carnal. ¿Cuáles son las palomas del centro? De las palomas que están ahí en las iglesias, carnal. Bien sabrosas, bien deliciosas esas palomas asadas, carnal. Mira nada más en mole, perro. ¡Miam, miam, miam, miam, miam! ¡Miam, qué sabroso! Así como está la crisis, mira.
2: No quiero un México sin hambre, Claudia.
0: No, pero mira, mole de paloma del centro, de una vez.
2: No quiero un México sin hambre, Claudia.
0: Nada más, ¿qué te parece una carne asada con paloma del centro, hermano?
2: No quiero un México sin hambre, Claudia.
0: Están bien ricas esas palomas, mira nada más. Perro, un molecito, mira. ¡Miam, miam, miam, miam! ¿Cómo de queñoño? ¿Cómo de queñoño? Si soy el chavo. De una vez... No, pero, ¿por qué ese fondo? Yo estoy hablando de comida. Bueno, dice Rino, acaba de temblar. ¿A poco sí tembló? Yo ni en cuenta, carnal. Hace la gente pecadora, por eso siente los temblores. Yo la neta nada.
3: Rino. Bueno, buenas tardes, Rino.
0: ¿Qué pasó?
3: No me había puesto frecuencia porque lo cancelaron mi línea, otra nuevamente lo volví a recuperar.
0: No manches.
3: Ahí, saludos, aquí andamos, la escucha, escuchando la Rino, tototota.
0: Eso es todo, carnal, saludos a la pequeña Lulú, como siempre, gracias a toda la banderola, como siempre, de verdad, muchas gracias a quienes también.

0: Dios.
1: Gracias ahí por formar parte, entonces, quienes están ingresando con nosotros al grupo. Ya, mira, estamos perdiendo el tiempo escuchando puro mensaje, carnal. No, ya parecemos programa que no trae nada de información, mano. Te pasas de lanza, carnal, la neta del planeta. Oye, tenemos tanta información que tanto que no. Vamos a ver qué nos dicen. La que buena, hola, ¿qué rollo con el pollo asado? Dígame, ¿qué le puedo servir?
2: Bueno. Ahí se me puede ingresar al grupo, vino.
1: ¿Al grupo de las pensionadas? Claro que sí.
2: Así es.
1: Con mucho gusto les mando el enlace. Ahorita les voy a mandar el enlace. Claro que sí. Oye, ¿dónde me escuchas? ¿Dónde me escuchas?
2: Ahorita ahí, sí, de las medias negras, de Zapata, Emiliano Zapata, municipio de Chiapa de Corzo.
1: Ah, saludos a la gente de Emiliano Zapata. Muchísimas gracias. Saludos a Chiapa de Corzo. Fuerte abrazo. ¿Cómo te llamas? Ahí está, un abrazo, ahí te mandamos ahí el enlace del Club de Amantes de las Pensionadas, carnal. Sale.
2: Gracias, compañero, gracias, Dios te bendiga.
1: Vale, pues, Isaías, buenas tardes, gracias a ti por llamarnos de una vez. Oye, señor Paquito, vamos a música, ahorita regresamos entonces con información, porque la neta del planeta, nada más estamos escuchando muchos mensajes. Es que la verdad, o sea, son demasiados mensajes. La neta del planeta, muchas gracias a toda la banda que se da el tiempo de mandarnos mensajes.
3: Rino, bueno, yo la línea que quiero registrar son para las líneas de las pensionadas, Rino.
1: Ay, perro.
3: Esas líneas de las pensionadas.
4: Qué rico, ¿eh?
1: Una vez, mira, la pensionada, yo siempre cada que voy a la pensionada digo, mi hija quiere taco el día de hoy, ¿de qué quiere? Mire,
5: tenemos cabeza, pescuezo, huevo, tacos de manguera, agua de pelota, bistec torneado, albóndigas en bolsita, botana, charra, caldo de oro,
6: este huevolla, agüita mamarindo para que se la baje.
5: Ahí nomás dicen cómo la ven, cómo la sienten, si la llevan a bulto, la saco para que la tienten, se las caliente, toda la cena en frío, van a querer, o se le echo el perro.
1: Oye, vámonos entonces de Molón, y pones un muñeco entonces, de una vez, señor Paquito. Suéltesele. No, sí, ahorita regresamos y ya, volvemos con más. De una vez, ahorita suelta la rola y volvemos en un Rayo McQueen, cuchavo. Y estamos esperando al Tigre, ojalá venga el vato, si no, mientras te vamos a regresar. Bueno, ya volvemos. 3:05 p.m, aquí en La Qué Buena, en Las Qué Buenísimas.
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10: Bueno, hablando de las rinotototas, hay un video que, pues bueno, ya no es la primera vez que veo mascotas acompañando a sus dueños en su chamba. O sea, ya me ha tocado ver varios, ¿verdad? Pero justamente hay un gatito que se hizo viral, donde esto pasó en México, no sabemos en qué parte de la República Mexicana fue. Estuve tratando de checar. Un repartidor de, pues, de los que andan en moto, de los que andan de deliveries, de repente están que con el Uber Eats, es la bolsa que lleva este chavalo. Pues arriba de su bolsa del Uber Eats, pues tiene, aunque tú no lo creas, lleva un gato vestido, bueno, con su traje de abejita. O sea, lleva a su gato vestido de traje de abejita. Pero lo lleva arriba de la bolsa justamente de la mochila de Uber Eats. Ahí está. Y lo que la gente le empezó como que dice, oye, pues qué chido, qué buena onda. Empezaron los comentarios de decir, oye, está chido porque no dejó a su mascota abandonada en su casa. No está solito. Y otros empezaron a decir, oye, pues qué peligroso. Imagínate un accidente. El gatito lo van a pasar a traer. O se vaya a caer, se vaya a aventar, no sé, le pegue la locura y se aviente. O empezaron a decir también, oye, y trabajando en el sol, ¿cómo vas a cuidar al gato? Bueno, un montón de comentarios buenos y malos, pero lo que sí causó tendencia fue el simple hecho de, pues, de que el gatito va acompañando a su dueño en lo que está haciendo las reparticiones ahí, pues, en la ciudad. Muchos empezaron a decir, oye, pues una persona responsable con su mascota. Además, el gato vestido de abeja, pues sí, causó mucho revuelo a través de las redes sociales. Hay comentarios buenos, comentarios malos, pero y empezaron a decir, pues que ojalá les vaya muy bien. Y se ve que el gato va contento, va feliz, el michito. Pues mira, pues va bien contento, o sea, sí va arriba de la mochila ahí del repartidor de Uber Eats. Y pues el repartidor ahí va ahí con su michi. Y de hecho no se ve tampoco que vaya con una velocidad tan intensa justamente para ir resguardando a su mascota. Entonces, pues mucha gente dijo, oye, pues qué chido, qué buena onda que pues en su chamba sí puedan andar con eso. Aunque mucha gente también empezó a decir, no, qué mala onda, cómo vas a andar un animal en esa mochila de Uber Eats. Imagínate, llevas comida, el pelo del gato va a volar en alguna comida. Bueno, un montón de comentarios, tanto buenos o malos. Siempre van a haber comentarios buenos o malos. Ya tomos a este, lo comento. ¿Tú alguna vez has llevado alguna mascota a tu trabajo? O sea, ¿sí en buena onda? ¿Sí o no? Creo que no es tan normal que se lleven las mascotas al trabajo. Es muy difícil. De hecho, hasta hay trabajos que te prohíben meter a familiares. O sea, solamente en eventos, como por ejemplo las posadas. Y de hecho, hasta a veces hasta en las posadas dicen, las posadas son solo de empleados. No de la familia del trabajador, no de los hijos del trabajador, nada, carnal, nada. Entonces, pues ahí está, mira, pues muy bien, muy pet friendly aquí el compadre. Pues le vamos a aplaudir, ¿no? Pues chido, porque pues es un responsable, va manejando bien, lleva su michito, vestido de abejita, llama la atención, sí es cierto. Y está sacando para su alimento del michi, también su alimento de él. Pues una de las notas que empezaron a llamar la atención. No es la primera vez que se ven mascotas en motocicletas. De hecho, hay un perro chihuahua también que va acompañando a su dueña. Y ese perrito chihuahua lleva un casco. O sea, como si fuera un copiloto, un acompañante. Y ahí lleva su casco el perrito, ahí va atrás en la reja. Y ahí van tranquilos, no hacen nada, no hacen ruido. Van relajados, no te andan ladrando, no se andan alocando a lo feo. Al contrario, son animales muy inteligentes que ahí van atrás ahí de sus dueños. Y si el dueño les dice, hey, ponte el rudo, pues se ponen rudos. Y si no, pues no se ponen rudos. Pues ahí está, cada quien, ¿verdad? Cada quien aprovechando este rollo con el pollo asado. Pero así con este repartidor, que causó mucha tendencia a través de las redes sociales.
7: Vino de un güey que lleva a un perro a una moto, pero yo había entendido y lo había enseñado a otros perros. Y le pusieron el audio de la película de Sangre por Sangre, no sé si ya la viste.
10: No,
7: ese es... Se van corriendo la poli esos güeyes.
10: Ese sí no lo he visto, pero mira, también esa es la otra cosa. También el llevar mascotas, porque hay perros callejeros que pues nada más les andan ladrando, nada más así porque sí.
7: De un güey que lleva a un perro a una moto, pero yo había entendido y lo habían enseñado a otros perros. Y le pusieron el audio de la película de Sangre por Sangre, no sé si ya la viste. Se van corriendo la poli esos güeyes.
10: No, la banda sí, de verdad. Pero oye, pero qué chido, ¿no? La neta, no, qué buena onda que lleve su mascota ahí, que lleve
11: perro
10: todo chido.
11: Con perro.
10: Oye, ahorita al regresar, ya está con nosotros el tigre en cabina. Agárrense, desgraciados, que se viene el reto. El señor Tío Mochas, el Marci, para cantar el tamalero. ¿Quién será el ganador? Lo vamos a descubrir.
12: Rino, yo vi un vato que iba en moto. Ajá. Pero ese llevaba un perro perrorrón.
10: Ay, perro.
12: Un perrorrón.
10: No, esos son aparte, carnal. Esos ya estamos hablando de mascotas de calidad, hermano. No, esos ya hasta yo quisiera. No, se pasa de lanza la banda, ¿eh? Vámonos a música, regresamos en un Rayo McQueen. ¡Cuchau! Lo que se encuentra en redes sociales, ¿verdad?
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2: Señoras y señores, niños y niñas, socios y socias, gracias, estamos de regreso y ahora sí agárrense de las manos. Ha llegado la hora de presentarles a los que el día de hoy se van a dar en toda la torre. Bueno, en toda la jeta y todo lo que sea, de una vez para darse con Toño, Pepito y Flor. Tenemos el bando técnico, representando a las personas más claras y decentes que existan en este mundo. Además, uno de los hombres más queridos que ha subido más rápido que la espuma. Y quiera usted o no, se ha ganado el cariño de la gente y el respeto. ¡Fenomenal! En el bando técnico se encuentra nada más y nada menos que nuestro queridísimo amigo, ¡el Tigre! ¡Tigre, buenas tardes, carnal! ¿Cómo estás, Tigre?
3: ¡Buenas tardes! ¡M-O-M-Tigre! ¿Cómo estás? ¡Buenas tardes! Estamos aquí, Ingón.
2: Eso es todo, Tiger. Anda, pero bien fregón es lo que dice.
3: Sí, Ingún.
2: Eso es todo, mi queridísimo Tiger. Pero bueno, agárrese porque del otro Laredo, Tamaulipas. El otro Laredo, Tamaulipas. Señoras y señores. ¡Agárrense de las manos! Y si no tiene con quién, agárrese usted mismo o rásquese ahí donde le pica. Y de una vez, porque ya está con nosotros en el bando rufián, el señor

0: estando listos ya para romperle toda su jeta. Mira, ni vas a poder hablar, Tiger. Vas a ver, te voy a dejar más chueca la trompa.
1: ¿De qué estamos hablando?
0: No, pero te voy a dejar más chueca la trompa. Vamos a ver, unos fracasos. No, espérate.
2: A ver, silencio los dos, pero porque falta todavía del otro lado de Tamaulipas, agárrense porque también está con nosotros en el bando exótico.

0: nada más y nada menos que el Marci.
1: Son hijos de su mamá, ¿verdad? Porque son hijos de su mamá y su papá. ¡Aquí estoy listo, Lino! ¡Ahí está! ¡De una vez! ¡Me la van a persinar! ¡Hola de humanos!
0: Señoras y señores, agarrando de una vez el duelo tan esperado que se esperaba desde ayer, pero básicamente se esperaba, pero ya se está esperando y ahora sí ya no se llega ya nada a esperar porque ya lo tenemos esperado de una vez y ya no sé qué estoy diciendo. En este momento vamos a ver porque la gente, usted quería lucha y lucha va a tener. Así que por favor, señor Paquito, suéltaselo de volón, bien pone su muñeco muy guapo de cartón. Le vamos a poner la rola, les vamos a explicar, mi querido Tiger, por favor, todos los luchadores listos de una vez, ya están en el ring para darse unos catorrazos en el karaoke de Las Que Buenísimas. Ya están en el karaoke de Las Que Buenísimas. Vamos a ver, mi querido Tiger, ¿alguna vez has cantado, Tiger?
2: Sí, ¿cómo no? Sí, ahí canto mi canción, buena, tú, me coma el tigre, es mi canción.
0: Esa canción que
2: es mía.
0: Que te coma el tigre.
2: Sí, es mía,
0: es mía. Ah, muy bien,
2: tigre. Sí, la voy a registrar ante los derechos.
0: No, sí, va a querer que la registre.
2: Luego me la van a robar, entonces no.
0: Sí, sí, la van a andar robando mucho ahorita.
2: No, ¿para qué quieres?
0: No. Mira, Tiger, te voy a enseñar la canción, porque esa va a ser la canción que van a cantar ustedes.
2: Bueno.
0: La del tamalero, por favor, quiero que la escuches. ¿Cuál? La del tamalero. ¿Has escuchado la canción del tamalero?
2: ¿El culero?
0: No, el tamalero. No, el dulcero no. No. El tamalero.
2: El tamalero.
0: Sí, tamalero. Sí. Escucha la rola. Vamos a dejarla tantito para que la escuchen los competidores.
3: Se la van a pelar.

0: bien, muy bien, Tiger. Ya escuchaste la rola, ¿no? ¿Te quedó claro?
1: Sí, perfecto.
0: Okay. ¿Quién quieres que inicie primero? ¿Quieres que inicie el Marci? ¿Que inicie el Tío Mochas? No, ¿quieres iniciar tú?
1: No. Quiero poner jerarquía, que sea Ingón, Tío Mochas.
0: Tío Mochas, ok. Tío Mochas, de una vez. Sí. Vamos entonces, señoras y señores, vamos con la letra del tamalero. Adelante, por favor. Tenemos la rola, entonces, suéltesela.
2: Y una vez, Tiger, estabas escuchando cómo cantamos nosotros.
1: Te refiero.
2: No, qué fiero, ni qué las 18 cuartos.
1: No, quiero, dije.
2: No, yo sí, ahí le va a decir.

0: 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Muy bien, tío Mochos, muy bien, muy bien, muy bien, muy bien. Muy bien, tío Mochos, excelente, me gusta, me gusta, me gusta, muy, me gusta, muy bien. Tiger, ¿estás listo, carnal? ¿Estás listo?
1: Yo, ahorita, ahorita me toca a mí. Dame, un momentito. Ahorita te voy a mirar.
2: Yo no podría con esa rola, tío Mochos.
0: Ahorita. No, pero es que no cualquiera puede, Rino, no cualquiera puede. Yo porque ya soy profesional en eso. Yo ya soy profesional.
1: No digas tema.
0: Yo sí de una vez.
2: No, que no diga marranadas, tío Mochos, diga marranadas.
1: No diga marranadas.
2: A ver,
1: vámonos.
2: ¿Listo? ¿Listo?
1: Vámonos.
2: De una vez, vámonos entonces. Sobres, carnal. Mi gato quiere sobres. Ah, no, ese es otro.
1: Venga,
2: de una vez. Vamos a sacar la rola, tío. De una vez.

0: Cante, en los centros botaneros, en el agua de celebre, y también simpático, vende dulces y tamales, entonando esta canción. ¡Vale, vale!
1: Está muy bien, yo te doy un 10, Tiger, yo quedó clarito, carnal.
0: ¿De verdad?
1: Quedó claro, ¿eh? Sí, quedó claro que vendes nuegado de panela, vendes caldo de res, tacos de cebolla, tacos de buche, de longaniza entera.
0: Uno.
1: Sí, por si fuera poco, también tienes de uno, de dos o de tres, ¿no?
0: Sí, de cuatro.
1: Sí, de cuatro, No, ¿qué pasó? No agarra confianza, ¿eh? Agarro confianza por ahí, presidente.
0: Al público que me está escuchando ahí, que lo apoye, por favor.
1: Muy bien. Ahora va el Marci, carnal,
0: va el Marci.
1: Bueno, silencio, por favor.
0: Pendejo, no,
1: silencio, por favor. No, ese muchacho es un conejo que no sabe.
0: Pendejo,
1: sí, conejo, porque no es de Tuxtla, no es conejo, ¿no?
0: No
1: es conejo. Sí, del extraterrestre.
0: Ah.
1: Sí, de una vez. Vamos de una vez. Marci, vamos contigo, carnal.

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0: 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Me la persinan, perros, me la persinan.
1: Muy bien, Marci, muy bien, muy bien, muy bien, muy bien, muy bien. Señoras y señores, en este... No, espérate, ¿qué dices, Tiger?
2: Que canta, canta chingón.
1: Canta, canta bien, canta, canta, sí. Canta con emoción. Sí. Canta con emoción, canta es lo chingón. Que canta con emoción, es lo que dijo sí. El Tiger. Muy bien. Señoras y señores, pues vámonos entonces a la votación en este instante. Señoras y señores, la votación muy importante. ¿Quién es su favorito? La batalla que la gente nos pedía el día de hoy se dio... El Tiger, el Marci y el señor Tío Mochas. Quiero mensajes de audio al 961-61-50491 para ver quién fue el mero gallazo que se aventó el karaoke más chido sí. En esta hora de la tarde. Vamos a ver. Bueno, ¿qué dice la? ¡Qué buena!
3: Ganó Tiger.
1: Muy bien, ganó Tiger. Muy bien, ahí está. Tenemos un punto para el Tiger, señores y señores. Gracias. Muy bien, mira, Tiger, la neta se ve claro. Dice, a ver, vamos a ver con más mensajes de audio. ¿Qué es lo que nos dice la banda? Por favor, señor Paquito, no ponga la fanfarria todavía, que esto no se ha acabado. 961-61-50491. ¿Quién fue su favorito? ¿El Tiger, el Tío Mochas o el Marci? ¿Quién fue el mejor de todos?
4: Rino, en definitivo, mi voto y el mejor y el campeón es el Tiger. El mejor.
1: Señoras y señores, el Tiger lleva dos un voto.
4: El Tiger se la jaló.
1: No manches, Tiger, agárrese, señoras y señores, el Tiger se lleva tres. Vamos a ver qué nos dice la banda, qué buena.
5: Yo se la doy al Tiger, Rino.
1: Agárrese con el Tiger, señor Tío Mochas. En ese momento el Tiger le está dando una cueriza, pero de esas tremenda.
6: Ese Tiger es ser partido político, está comprando voto.
1: No está comprando
2: voto. No te diciendo esa mamá.
1: Que no han diciendo esas jaladas, Tío Mochas. Vamos a ver qué le dice.
4: Bueno, Tiger es el campeón.
1: El Tiger es el campeón, señoras y señores. El Tiger sigue dando.
2: El Tiger. Nada. A huevo. Nada.
1: El juego.
2: Me estoy quemando.
1: Sí, por eso el juego que jugó ahorita, sí. No sé, vamos a ver qué hicimos. Bueno.
7: El Tiger es el mejor, más claro que el agua de Río Sabinal no se puede.
1: Manches, carnal. El Tiger. La neta del planeta, ese compadre canta bien claro, mira cómo es.
7: Bueno. Rino. ¿Qué pasa? El Tiger.
1: El Tiger, señores y señores, se llevan los votos, una manera increíble.
4: Rino, yo voto para el Tiger.
1: No manches, el Tiger, Nandita, ni Tiger, ya te la rifaste.
8: Definitivamente carnal. El Tiger.
2: Muchas gracias.
1: ¿Cuánto cobra serenata, Tiger?
2: No cobramos nada, una caguama.
1: Ahorita no, está chido, Tiger, la neta sí está.
2: Una caguamita, unas papitas. Oye, por cierto, hoy es el día de las papas.
1: ¿Hoy es el día de las papas?
2: ¿Sí?
1: ¿En serio?
2: Sí, ¿verdad?
1: Ah, mira, Tiger, no, hasta sabes, eres... Mira, estás alocando a la banda, vamos a ver qué nos dice.
4: Mató a Ñumoya.
1: Uy, en el Tiger. El Tiger, señoras y señores, sigue arrasando. Vamos a ver, bueno.
9: Tigre se lo ganó el Tigre.
2: Se aloca la banda.
1: Bueno.
7: Tigre, ¿por qué se habla igual que yo? El Tigre, se la sacó el Tigre.
6: No, vaya, come cebo, va a venir bolo para que no vio claro también.
7: Arriba, Tío Mochas.
2: Tío Mochas, no digas usted mamá.
1: Hay un voto. No digas tejaladas, Tío Mochas, de lo que es el Tigre.
2: Sí, por favor.
4: Yo voto, pues.
1: El Tigre, mira, el Tigre anda con Toño Bebito y Flor Tigre. La neta, acabas de arrasar este rollo,
2: Gracias.
1: Bueno, ¿qué me importa?
10: No, yo no sé qué estaba diciendo de ti, pero a lo de que estaba cantando, pues si la mocha, mi abuelita dijo amén.
2: Amén.
10: Yo voto por el Tío Mochas.
1: No, ya de lástima le están votando a él. Vamos a ver.
2: Pero ahí también viene muy jancita el Tío Mochas.
11: ¡Venga, Tío Mochas!
6: No, pero es que lo que pasa que este hijo es su perra suerte, lo que pasa que este tiene mejor lírica que yo. Yo no puedo competir con por ejemplo, tú hablas diferente, peivo.
2: No, Tío Mochas, no me estés molestando.
6: Pero es que tú, por ejemplo, tenés otra forma de expresarte y es lo que le gusta a la plebe. Tu forma de expresión. ¿Será? Sí, es diferente, digo, Ingón. Lo que pasa, sos muy claro en lo que decís.
2: Ah, claro, Ingón, Ingón.
1: Sí, dice que es fregón.
12: No, sí. Yo voto por el tío Mocha.
1: Bueno, y tal tío Mocha, de lástima sus votos.
6: Ahí está, mira,
13: yo digo que el tigre, quién fue, entonces quién fue.
1: No, la neta, pues vamos a ver qué nos dice.
14: Dino, ganó un tigre.
1: Tigre,
15: carnal, tigre. Vino, vamos con el tigre, vamos con el tigre. En la mera hermano, el Marce y Tío Mocha se quedaron abajo.
1: No, sí, la neta, sí se quedaron bien abajo. Es que tú fuiste más claro, tigre, la neta.
16: Mi voto es por el mañanín.
2: Y eso que no estoy pedo, ¿eh?
1: No, y eso que no estás con peros. Ah, sí. No, está bien, tigre. Dice, hay mano negra, dice, unos dicen que ganó el Tío Mocha. No, el Tío Mochas básicamente fue vencido por el Tigre. Hoy vamos a celebrar porque ganó el Tigre, señoras y señores. Hoy es día de pisear porque sí. Agárrese, señoras y señores. El ganador de la contienda es nada más y nada menos que... ¡El Tigre!
2: ¡El Tigre! Muchas gracias, público. Los amo. ¡Qué chingón! De verdad... Me da mucho gusto. Me han dejado sin palabras.
1: Pues desde hace tiempo, güey.
2: ¿Sí, verdad?
1: Sí, desde hace tiempo.
2: Y eso que no estoy pedo.
1: No hay tanto.
2: Y cuando estoy pedo, no entienden nada.
1: No, ¿cuando estás qué? ¿Cuando estás con qué? ¿El credo? No. ¿El credo o la oración? ¿No? ¿Qué dijiste?
2: Estoy tomando.
1: Ah, ¿cuando estás tomando?
2: Sí.
1: Ah, ya.
2: Y cuando estoy tomando, no se me entiende nada.
1: No, pues sí.
2: Y ahorita anda clarito.
1: No, está bien, vamos a ir con tu rola mejor. Sí. El mudo se llama la
2: rola. Imagínate, mudo y gangoso.
1: No se puede. No. Tiger, muchas gracias, carnal,
2: por venir. Gracias a ti, Dinosaurio. Es un gusto y un placer. Un gusto a toda la banda que está escuchando el 100.1 en La Que Buena. Gracias, nos amo.
6: Ey, pero, ey, Tigre, pero ey. Fuera de rollo, yo no puedo competir con el Tigre, Rino, el Tigre está muy desgraciado ya.
2: No, te mocha, usted es más desgraciado que yo.
6: Pero mira, te voy a decir una cosa, Tigre, te voy a llevar a echar serenata a
2: mi mujer,
6: vamos a llevar a serenata a mi mujer.
2: Sí,
6: mira, lo vamos a ir con una canción, yo digo que sí, una canción, vamos a ver.
2: Le vamos a tocar el culo.
6: De una vez, sí.
1: Que le van a tocar el rulo para que los acompañe.
2: Y tocamos la trompeta, la guitarra. Y el trombón.
6: Sí.
2: Y la flauta.
6: ¿Y la flauta?
2: Sí.
6: Sí, muy bien.
2: ¿Mariachi o cómo quiere usted?
6: Lo que sea.
2: Ah, bueno.
1: Bueno, vámonos, señores. El Tigre fue el ganador de esta contienda. La gente lo pedía. Señoras y señores, el Tigre es el number one del karaoke.
2: ¡Gracias!
1: ¡Qué buenísima!
2: ¡Ningón!

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4: Las 3:45.
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14: 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Por cortesía de ellos, nos vamos a la siguiente canción. ¿De quién se trata? Adelante, señor Paquito.
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14: Es el Grupo Frontera, se llama Ojitos Bellos, aquí en La Que Buena.
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9: Pues bueno, nos tenemos que pasar la retirada. Muchísimas gracias. Ya son exactamente las 3 de la tarde, 56 minutos. Qué rápido, no manches, qué rápido. Bueno,
10: aunque solo le entendí el taca, taca, taca. Porque no le entendí nada más que eso. Mi voto es para el Tiger.
9: Oye, la banda sí esperaba bastante esta contienda del Tiger con el Tío Mochas y el Marciano. Pero bueno, sin duda alguna, pues el ganador se lo llevó clarito, clarito, clarito, clarito, clarito, clarito, clarito. Oye, nos vamos, nos despedimos. Gracias a ti, sí, gracias a ti principalmente por escuchar, por estar conectado a través de la radio, por pues todos los días, de lunes a viernes, cuando tienes el tiempo, cuando no, que nos pones en tu chamba, en tu oficina, negocio, bueno, donde quiera que nos escuches, de verdad, gracias de todo corazón, porque es muy fácil cambiarle la radio, es muy fácil poner la música, ya hay tantas aplicaciones, hay de todo para poder cambiar a un solo clic, pero prefieres quedar escuchando las que buenísimas de 2 a 4 de la tarde, de verdad. Gracias, gracias por ser socio, por ser socia. Te mando un fuerte abrazote donde quiera que estés. Dios te bendiga. Gracias por formar parte de toda esta gran aventura y por hacer posible este tipo de batallas como las que se dio el día de hoy. Porque eso también la gente nos lo pide. Cuando dicen, Rino, que queremos el duelo del Tiger con el Tío Moch, sopas. Le buscamos toda la manera para que la banda también se entretengan y no se me aburran en esta hora de la tarde y no les agarre el sueño. A nombre de todo este gran equipo de producción, gracias al señor Paquito. Gracias, señor Paquito, usted también. Una parte importante, una pieza clave de todo este equipo de producción. El encargado de hacer la magia auditiva. Qué gran producer es usted, señor Paquito. Lo reconozco. Ahorita mismo también, siempre se lo he reconocido, pero también se lo reconozco, pero quien reconozco más son a los socios y a las socias y a los socios que nos escuchan, que forman parte de esto, que gracias a ustedes estamos aquí echándole todos los kilos, todos los días buscamos la manera para que ustedes se diviertan. Oye, también le mandamos un saludo a nuestros amigos de Piñata Sare. Todos los días nos escuchan. Saludos al buen Manuelito Altúzar, a toda la banda, como siempre.
1: No ganó el Tigre, ganó el Tío Mocha. Tío Mocha, y segundo lugar quedó el Maxi. El Maxi quedó en segundo. El Tigre ni le entendí nada.
9: No manches. Oye, por cierto, ¿quiénes son de Copolla? Si eres de Copolla, mándame un audio diciendo justamente, mira, aprovechando que tenemos el chance ahorita, porque mañana van a estar en Copolla los animales de la Qué Buena. Y bueno, lo único que me vas a decir, Rino, aquí suena la Qué Buena. Y con eso me vas a pasar tu nombre completo, tu número de teléfono y bueno, solamente eso, porque mañana vamos a llegar a regalar mochilas allá en Copolla, a las 10 de la mañana. Así que Rino, aquí suena la Qué Buena, pero tienes que ser de Copolla, para que puedas participar. Rino, aquí suena la Qué Buena, tu nombre completo, tu número de teléfono y con eso para que te lleves una mochila con los útiles escolares que también que tenemos. Mañana a las 10 de la mañana nos vemos en el parque de Copolla. Ahí van a estar los animales de la Qué Buena. Yo el día de mañana no voy a estar en la ciudad por motivos laborales. Así que nos escuchamos el día lunes en las Qué Buenísimas. Pero el sábado el Tío Mochas va a estar en las cheleras de la Qué Buena. Que tengan ustedes una excelente tarde. Gracias a toda la banda. Recordarles que tienes que ser de Copolla para participar. Rino, aquí suena la Qué Buena y tu nombre completo para que te lleves una mochila de las que tenemos.
11: Rino, aquí suena la Qué Buena. A Roberto Antonio Galdame Nangüelú.
9: Ya está, Roberto.
11: Va a servirte a ti, adiós, de Rino.
9: De una vez, Roberto. Vamos
12: a ver. Rino, que yo vivo allá en Copolla y no tengo mine de Copolla. ¿Qué pasa? ¿Qué procede?
9: No, pues, o sea, con que vivas ahí, carnal. Si vives ahí, ya con eso la armaste. Vamos a ver, ya tenemos a un ganador.
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9: Ya tenemos a las dos personas ganadoras para la mochila. Ahorita les paso los datos importantes. Y si mañana es mi cumpleaños, Jesús Mendoza, ahí va tu Diana, carnal. Y una vez, porque mañana es su cumpleaños, dice. Bueno, ahí está, muchas felicidades. Tu nombre completo, carnal, tu nombre completo. Sería entonces para, a ver, ahí está, mira.
11: Rino, aquí suena la Qué Buena.
14: A Roberto Antonio Galdame Nangüelú. Va a servirte a ti, adiós, mi Rino.
9: Roberto Antonio Galdames. No manches. No, Nangüelú. Anótele bien, señor Paquito. Anótele bien, parece que no fue a la escuela, señor Paquito. Ahí está el número de teléfono, es el 961. Bueno, mañana a las 10 de la mañana, allá en Copolla, para quienes ganaron ahorita su mochila, allá los van a esperar. Sale, carnales, ya pasé sus datos de todos modos. Yo ya están anotando aquí el señor Paquito. No, pues es el que anote él. Yo que voy a estar anotando. Oye, también para el buen Darwin, serían los dos ganadores, Roberto Antonio Galdames Nangüelú y el buen Darwin. Son los dos ganadores para sus mochilas, ¿sale? Órale pues, carnales, muy pendientes porque vamos a tener más sorpresas. Vamos a tener más regalos. Atentos al así suena la tarde con el venado. Probablemente el venado traiga más sorpresas y regalos, ¿eh? A mí me dieron chance de regalar solamente dos. 852, su número de teléfono. 9687. Sale, banda, cuídense mucho. Respeten el pasaje, no se olviden. Respeten el pasaje, siempre importante para que no se les vaya ahí el rollo con el pollo.
15: Respeten al pasaje.
9: Vale pues, caguama quedo. Ahora sí, nos vamos, nos despedimos. Esto fue Las Qué Buenísimas. Hasta el día de mañana, si Dios lo permite. No, hasta el lunes. Ya nos vamos, señor Paquito. Ahora sí, ya suéltame la rola que quiera. La que usted quiera, ya la que sea. Ya ponga usted la rola que quiera usted. Ya para despedirnos. Cuídense mucho, soy el Rinosaurio. Nos escuchamos en un Rayo McQueen. ¡Chao! ¡Vámonos!
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1: Pero esta música, ¿por qué no se toca en vivo? A ver, toca en vivo. 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
2: Probando, sí,
1: y
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0: ¡Qué barbarosidad! Banda, todavía no es viernes, ¿por qué andan pensando en chelas?
1: 3, 2, 1.
0: Bueno, el chapaneco así es, piensa en chelas a cada rato. ¡Oiga, banda! Por cierto, ya me dijeron que el día de mañana van a estar mis compañeros en el juego. Me iba yo a ir mañana a las 10 de la mañana y en el Jobo. No sé bien dónde, pero ya me dijeron que en el parque. No sé cuál parque. Es que en el Jobo hay varios parques, creo, ¿no? Pero bueno, me dijeron que mañana van a llegar. Para todos aquellos que se anotaron, banda, para todos los que se anotaron, mañana van a estar participando para ganarse en mochilas de útiles. Ahorita las voy a mencionar bien. Además, para todos aquellos, aquella banda que nos esté escuchando y que es del Jobo y ya se anotó, toda la banda que es del Jobo y ya se anotó, estén muy, pero muy al pendiente, porque voy a regalar dos mochilas. Así como lo escucharon, banda. En un ratillo más voy a regalar dos mochilas, banda. Dos mochilas. Va a estar chipocludo. Solo para la gente del Jobo. Solo para la gente del Jobo, banda. Pero bueno, muy buenas tardes. Sean ustedes bienvenidos. Aquí arrancamos.
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0: Y si tú quieres saber quién soy yo, me presento en este mismísimo momento. A Chihuahuas en Copolla, ¿eh? ¿No en el Jobo? A ver, déjenme ver. Por aquí estaba. Ah, sí, perdón, banda, es de Copolla. Mejor lo voy a anotar. Copolla. Copolla, ya. Gracias por el dato. Pero sí es cierto, banda. Me equivoqué. Ando bien marihuando, dijera don Peruzzi. Mañana es Copolla. Rectifico. Copolla a las 10 de la mañana. Así es que toda la banda que se anotó. Sí, toda la banda que se anotó. Estén muy pendientes porque realmente sí voy a regalar dos mochilas ahorita. En un ratito más. Para la banda que se anotó que es de Copolla, banda. Copolla. Pero bueno, yo soy Richard Hernández, dice el venado. Para que vean que yo no soy perfecto, tengo mis errores. No soy perfecto. Son rumores. Y si tú te quieres comunicar conmigo, es súper facilísimo.
3: Mamarre.
0: Como lo mueve esa muchachota. 961-615-0491. 961-615-0491.
3: Como lo mueve esa muchachita.
0: Así de fácil, así de sencillo. Así de delicioso. Y si tú quieres escuchar alguna canción en especial, ¿cómo le

0: Yo también la quiero toda.
1: Sí, creo.
0: Venado, yo también la quiero toda.
1: Sí, creo.
0: Venado, yo también la quiero toda.
1: Sí, creo.
0: El audio me lo mandan a través de un Animal WhatsApp 961-61-50491. Así de fácil y sencillo, seguido de la rola favorita que tú quieres escuchar. Y con mucho gusto, yo te voy a complacer. ¡Qué rico! No, no vamos a ir al hobo. Bueno, por lo menos mañana no vamos al hobo. Me equivoqué, perdóname, seré una chica, güey. Ah, no, seré un chico bueno. Me equivoqué, es para la banda de Copolla. Pero, sigan anotándose la banda del hobo. La banda del hobo, síganse anotando. Díganle a sus vecinos. En los grupos esos que tienen de vecinos, de toda la... Díganle. En los grupos que tengan de las escuelas, díganles que se anoten para que también ganen. Porque vamos a elegir... la colonia que más votos tenga, que más inscritos tenga. Eso es lo importante. Pero bueno, lo importante es que mañana estaremos en Copolla a las 10 de la mañana con las mochilas. Y yo en breve voy a regalar 2 mochilas, pero solo a la gente de Copolla. Bueno, a los que se anotaron, ¿va? Son las 5 de la tarde, 15 minutos. Quédense conmigo, banda. Nos vamos con Music International World. A mover el cu de la Sonora Dinamita, 5:15. Buenas tardes, arrancamos.

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estamos de regreso, banda. Son las 5 de la tarde, 26 minutos, 5:26. Se va a ir. Se va a ir. Pero quién dijera. Bueno, me acaban de dar indicaciones abiertamente para todo el público de Copoya. Así como lo escucharon. Abiertamente para todo el público de Copoya. Abiertamente a todo el público de Copoya.

0: ¿Están listos, banda? Está facilísimo. Solo tienen que marcarme a la tablet 961-61-50491. Llamada de WhatsApp, porque está fallando nuestra línea telefónica. Llamada de WhatsApp. Facilísimo. La frase, aquí suena la que buena. En Copolla suena la que buena. Esa es la frase. Y contestar una sencilla pregunta. Vámonos de volada. Tenemos la primera llamada. ¡Qué buena! ¡Hola!
1: ¡Salva la qué buena en Copolla!
0: ¡Ah, muy bien! ¡Aplauso! ¿Estás listo, carnal, para participar?
1: Aquí estamos listos. A ver, échale.
0: Ya está, carnal. ¿Cómo se llama tu nombre?
1: Sergio Cárdenas.
0: ¿El quién?
1: Sergio Cárdenas. Conocido en la radio como Pataloca.
0: Sergio Cárdenas. ¿El Pataloca?
1: Sí.
0: ¿Te dicen el Pataloca porque cholenqueas, carnal?
1: No, porque soy bien loco para manejar.
0: ¿Y por qué eres? Has de ser bien maleta. Pero bueno, facilísima la pregunta. Sí fuiste a la escuela, ¿verdad, güey?
1: Sí, güey.
0: Bueno, ¿hasta qué nivel de estudios tienes?
1: En la carrera de gastronomía.
0: ¡Ah, perro! ¿Y qué haces manejando, güey?
1: Soy chofer privado.
0: ¡Ah, sobecha de bici! Gastaron tus papás para la gastronomía. Pero bueno, vámonos con lo primero que sigue. Una sencilla pregunta. Está bien facilísima, carnal. Facilísima. Es más, va a ser de... ¿Qué puede ser, doctor? ¿De qué será bueno? Yo soy buenísimo para todo. Bueno, está bien. De la tabla periódica. Facilísimo. Tabla periódica. ¿Qué elemento químico de la tabla periódica tiene el símbolo H? El símbolo H. 5. 4.
1: ¿Residuos peligrosos?
0: ¿Mandé?
1: ¿Residuos peligrosos?
0: 3. No. 2. 1.
1: Ha reprobado.
0: Ni madas, carnal. El ha eliminado, por favor. Ay, carnal, suerte para la próxima, ¿va?
1: Dale, mi rey, gracias.
0: Dale, carnal, un abrazote enorme. Chale, ahí se... Está bien, bien fácil. De hecho estaba, ¿cómo se llama? Recuerden, solo gente de Copolla. ¡Qué buena, hola!
2: Aquí suena la qué buena.
0: ¿En dónde?
2: En Copolla.
0: Muy bien, ¿sí eres de Copolla?
2: Sí.
0: ¿Segura?
2: Sí.
0: Bueno. Está bien fácil la pregunta. Está bien fácil. ¿Sí fuiste a la escuela? ¿Cómo te llamas, mi amor?
2: Sí. Stephanie.
0: Ah, sí, pues Tefi está agregado aquí. Puro gente que está agregada. Gente pudiente. Muy bien, mi Tefi. ¿Estás lista? ¿Cuántos años tienes, mi Tefi?
2: 26.
0: ¿Hasta qué grado de estudios tienes?
2: La secundaria.
0: Muy bien, Tefi. ¿Estás lista y preparada?
2: Sí.
0: Está bien fácil la pregunta. La neta sí está bien fácil. Es de digamos que de sexto de primaria o de primero de secundaria. ¿Cuántos huesos tiene el cuerpo humano adulto? 5. 4. Ah, no, vale, puede pedirlo en internet.
2: 206 huesos.
0: Esa es una respuesta
2: correcta.
0: Muchas gracias, Steffi. No me vayas a colgar, ahorita te voy a tomar tu llamada fuera del aire, ¿va?
2: Gracias.
0: Ándale, pues, así de fácil y sencillo, la banda está ganando. Todavía me queda una mochila más, pero tengo que irme a corte. Enseguida regresamos, no le cambies, continuamos con más en Así Suena la Tarde.
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0: Estamos de regreso, banda, 5 de la tarde, 48 minutos, 5:48. Llegó el momento de ganar con la que buena. Recuerden, solo banda que sea de Copolla. Qué buena, hola.
1: Aquí suena la que buena.
0: ¿En dónde?
1: En Copolla.
0: Muy bien, eres de Copolla, me imagino.
1: Sí.
0: ¿Segura?
1: Sí.
0: A ver, muéstrame tu INE.
1: Desde el mero Cristo de Copolla.
0: ¡Pala mecha para el mundo! Ella es. ¿Cómo te llamas, mi amor? ¿Cómo te llamas?
1: Yoadani Scarlett.
0: ¿Cómo?
1: Yoadani Scarlett.
0: ¡Aso mecha! ¿Cómo se escribe eso? Yoan Mali, Chihuahua Mali. ¿Cómo es eso?
1: JH.
0: ¿Neta?
1: Yoadani.
0: ¡Hala, macho! Ahorita fuera del aire me lo vas a tener que dictar, vistijita, porque no le entendí neta. ¿Cómo se llama tu nombre?
1: Ah, bueno.
0: ¿Ya estás lista, mi amor?
1: Casi.
0: ¿Cómo que casi?
1: Listísima.
0: Bueno, ¿estás lista o preparada?
1: Las dos cosas.
0: No, preparada no, porque no eres un chicharrón preparado. O bueno, no sabemos, ¿va? Sí, porque ahorita ya todos, o que son animales, así como los animales de la que buena, o hacen eso de farmeo y que no sé qué tanto. Pero bueno, quitando todo esto, mi amor, ¿qué nivel de estudio tienes?
1: Secundaria.
0: Secundaria, muy bien. Solo porque me caíste bien, te voy a dar a elegir el tema. Puede ser ciencia y naturaleza, historia y geografía, o arte y literatura. ¿Qué eliges?
1: Ciencia.
0: ¿Segura?
1: Sí.
0: Bueno, conste. Conste. ¿Quién es la que se ríe ahí, que está ahí de mitotera y argüendera?
1: Mi hija.
0: ¿Tu hija? ¿Cómo se llama tu hija? ¿Cómo?
1: Sofía.
0: Sofía, Sofi. ¿Cuántos años tiene Sofi?
2: 7,
0: mi amor. ¿Tú sí sabes de ciencia y naturaleza ahí para que le soples a tu mami?
2: No, no.
0: Me gusta tu sinceridad, Sofi. Muy bien, ahí va la pregunta. Recuerda que solo tienes 5 segundos para responder, ¿eh?
1: Bueno.
0: Dale, pues, ahí te va. La pregunta es, ¿cuál es el órgano más grande del cuerpo humano? 5, 4, 3, 2, 1.
1: ¿El intestino?
0: ¿Cómo? ¿El intestino? ¡Esa es una respuesta! ¡Incorrecta! ¡No! El intestino no es el órgano más grande del cuerpo humano. Y luego... Lo bueno es que no me aprendí tu nombre. Te mando un abrazote enorme. ¿Te inscribiste, verdad, en la lista? No.
1: No.
0: No, pero cáele mañana, chance, y te ganes tu mochila. Cáele. Mañana a las 10, ¿va?
1: Ok.
0: Vándale. Te mando un abrazote enorme. Bye. Lástima, Margarito. Siguiente llamada, por favor. Siguiente llamada. Siguiente llamada. Ahí está la llamada, ahí está la llamada perdida. Recuerden que es gente de Copolla, gente de Copolla. Aquí hay otra llamada. Qué buena, hola.
1: Aquí suena la qué buena.
0: ¿Cómo te llamas?
1: Amparo.
0: Doña Amparo, ¿de dónde eres, Amparo?
1: De acá, de Copolla.
0: De Copolla. ¿Cuántos años tienes, Amparo?
1: 50.
0: O sea, ni siquiera tu edad, ¿te sabes?
1: Es que voy para los 50.
0: ¿Quién te está soplando ahí?
1: Mis sobrinos.
0: Bueno, también te voy a dar chance de que elijas. ¿Quieres ciencia y naturaleza? ¿Historia y geografía? ¿O arte y literatura?
1: Ciencia.
0: ¿De ciencia? ¡Pala mecha! Todos andan muy científicos. Por eso, ciencia y naturaleza. Está bien facilísima. Está bien facilísima, ¿eh? ¿Lista para tu pregunta? ¿Cómo dijiste que te llamas?
1: Amparo.
0: Amparo. Me acuerdo cuando un mi tío estaba en la cárcel, pues igual conocí un Amparo. Para que ya no lo metieran más años. Pero bueno, ahí va la pregunta. Ahí va la pregunta. Está bien fácil la pregunta. ¿Cuál es el planeta más grande del sistema solar? 5. 4. 3. Esa es una respuesta. ¡Correcta! ¡Muy bien! Muy bien, Amparito, no me vayas a colgar, voy a tomar tus datos fuera del aire, ¿va?
1: Sí, está bien.
0: Ándale, pues vámonos un corte y así ya regresamos, banda. Son las 5 de la tarde, 54 minutos. Estás en la estación que soñé.
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0: Vientos huracanados. Ay, ustedes disculpen, pero estaba yo tomando datos. Ahí se fueron ya las dos mochilas. 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Soy Rich Hernández, Vicen el Venado. Y eso fue...
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0: Nos despedimos con conteo regresivo. Que tengan excelente tarde. La invitación queda para que en un ratito más, a través de esta misma frecuencia, se conecten con Bola de Gaslates, el programa estatal de Radio Núcleo. Soy Richard Hernández Alvenado. Les digo adiós.
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